Isaías capítulo 40, versículo 31. Encontramos aquí una maravillosa promesa. Especialmente en momentos de dificultad, necesitamos aprender a esperar que Dios actúe. Isaías capítulo 40, versículo 31 dice: pero los que esperan a Jehová tendrán nuevas fuerzas, levantarán alas como las águilas, correrán y no se cansarán, caminarán y no se fatigarán. ¿Por qué no repetimos toda esta porción? Pero los que esperan a Jehová tendrán nuevas fuerzas, levantarán alas como las águilas, correrán y no se cansarán, caminarán y no se fatigarán. Señor, gracias por esta hermosa palabra. Te pedimos, Señor, una vez más que tú te glorifiques y que hagas lo que tú has determinado para esta hora. Señor, glorifica tu nombre haciendo maravillas. Ayúdanos, Señor, a aprender a confiar en ti, a esperar que tu mano, mi Dios, haga lo que nosotros no podemos hacer. En el bello nombre de Cristo te pido, mi Señor, que me ayudes a poder entregar este consejo de tu palabra para honra de tu nombre y bendición de tu pueblo, en Cristo Jesús. Amén, Señor, y amén. El rey Saúl tenía un año de estar gobernando cuando de repente los filisteos armaron una guerra contra esta nación de Israel. Según la descripción que encontramos en el primer libro de Samuel, eran 6.000 o 30.000 carros, 30.000 carros de guerra, 6.000 hombres a caballo y la infantería, pues, innumerable. La Biblia no menciona, pero decir, eran muchísimos. Para ese momento, Saúl, recordemos que la monarquía estaba comenzando, por lo tanto, no había una buena organización de ningún punto de vista, mucho menos militar. Él pudo reunir a 3.000 hombres para poder enfrentar a un número totalmente desproporcional a la cantidad que ellos tenían para poder combatir. Entonces, a raíz de esa amenaza, muchos hombres empezaron a esconderse, a huir de las dificultades. Ahora bien, ocurre algo, y es que Samuel el profeta le había dicho al rey Saúl que lo esperase para buscar la ayuda de Dios antes de emprender esa batalla. Entonces aquí vemos algo sumamente importante. Cuando Dios nos ha dicho que aprendamos a esperar en Él, tenemos que aprender a esperar. Samuel le dije: espérame. Y Saúl estaba muy bien, el día señalado, después de 7 días, ahí estaba Saúl esperando que llegara Samuel. Pero algunos de esos soldados que Saúl tenía empezaron a desertar porque había una amenaza impresionante. El grupo empezó a disminuir. Entonces Saúl cada vez estaba más nervioso, había una ansiedad tremenda. Y entonces Samuel no llegaba. ¿Y qué pasó con Samuel? ¿Qué pasó con Samuel? Los problemas los tenemos encima y él no aparece. Entonces Saúl cometió un gravísimo error. Es ofrecer el holocausto y la ofrenda de paz. Estamos hablando de algo que solamente los sacerdotes podían hacer. Pero ahora a Saúl se le ocurrió hacerlo él. Hermanos, lo que Cristo puede hacer, usted y yo no lo podemos hacer. Las prerrogativas que solo a Dios le corresponden, ningún ser humano las puede hacer. Y Saúl cometió ese grave error. Cuando él estaba en el momento de ofrecer ese sacrificio, aparece Samuel y le dice: ¿qué has hecho? Y entonces viene Saúl y le dice: bueno, tú te tardabas, estamos desesperados, la gente te estaba corriendo, estamos desesperados, y entonces tuve que ofrecer este sacrificio, me esforcé para ofrecer esto a Dios. Entonces Samuel le dice claramente: locamente has hecho. Dios te hubiese confirmado hoy el reino, tu reino para siempre. Pero a partir de esta hora Dios se ha provisto de un hombre mejor que tú. Hermanos, ¿cuántas veces a raíz de que no sabemos esperar el momento en que Dios va a actuar a nuestro favor, hemos tomado decisiones que tarde o

temprano, hermano, nos damos cuenta que están motivadas por nuestra autoconfianza, por nuestra soberbia, y actuamos locamente. Eso es lo que le dijo el profeta Samuel al rey Saúl: locamente has hecho. ¿Cuántas cosas, hermano, hemos hecho en esta vida por causa de esa desesperación, esa ansiedad, y hemos cometido graves errores, y ahora las facturas, las consecuencias se están pagando? A lo mejor Dios hubiese dado todo aquello que Él había prometido, como lo dice la Biblia, que las cosas que Él preparó de antemano para que anduviésemos en ellas, por actuar fuera del tiempo de Dios, esas cosas no se han cumplido. Y es ahí donde viene de repente una ansiedad y una angustia que está ahí en el corazón. De hecho, en este capítulo 40, en el versículo 27, encontramos esta misma desesperación. ¿Por qué dices, oh Jacob, y hablas tú, Israel, mi camino está escondido de Jehová y de mi Dios pasó mi juicio? Ve aquí cuántas personas hoy en día empiezan a sentir como que Dios es un Dios lejano, como que Dios no está interesado en responder y en ayudarles en sus distintas necesidades. Y se sienten como abandonados por parte del Señor. Pero quiero decirles, hermano, que Dios, aunque se tarda, no nos ha abandonado. Por eso no le demos espacio a la ansiedad, sino que debemos de saber esperar en el tiempo de Dios. Por eso quiero hablar en esta hora bajo el tema: espera a que Dios actúe en su tiempo. Ahora, ¿por qué nosotros no actuamos en el tiempo de Dios? Como que el cronómetro de Dios tiene una hora y el nuestro tiene otra, y queremos que Dios se ajuste al nuestro. ¿Qué es lo que pasa? Esto nos lleva entonces a meditar sobre la crisis de ansiedad. Realmente nace por la crisis de fe en Dios. Y la crisis de fe en Dios puede estar motivada por varios elementos que en el capítulo 40, y aunque no lo vamos a analizar, solamente quiero mencionar, encontramos varias cosas que producen ansiedad por causa de no tener una verdadera revelación acerca de quién es Dios para nosotros. En primer lugar, por la percepción equivocada de Dios de los pueblos. Muchos pueblos, muchas naciones en diferentes partes del mundo y a lo largo de la historia han tenido sus propias ideas acerca de Dios. Y una de las cosas que ha dañado tanto es la idolatría y la religiosidad. Entonces, claro, por eso que a partir del versículo 18 al 19 dice aquí: ¿a qué pues haréis semejante a Dios? ¿O qué imagen le compondréis? El artífice prepara la imagen de talla, y el platero la extiende el oro y le funde cadenas de plata. La pregunta es: ¿a qué pues haréis semejante a Dios? O sea, ¿cuál es el parámetro para poder realmente conocer a Dios? Es que realmente no existe. Entonces los hombres, las culturas, se han inventado lo que es la idolatría, es decir, la misma religiosidad, que buscan una respuesta, pero no la encuentran. ¿Por qué? Porque es algo vano, es algo que no existe. Por eso la palabra ídolo en hebreo significa nada, o es algo vano, algo que es insustancial. Entonces, por eso viene la frustración que encontramos en el versículo 20. Dice: el pobre escoge para ofrecerle madera que no se apolíe, se busca un maestro sabio que le haga una imagen de talla que no se mueva. Hermano, eso es lo que la gente tiene: cosas que no se mueven. Tienen oídos mas no oyen, tienen ojos mas no ven. Es decir, el ídolo es algo inerte, es algo que no trae ninguna respuesta. Por eso produce altos niveles de ansiedad que empujan a tomar malas decisiones. Dentro de esa gama de idolatría está lo que es la confianza, es decir, poner nuestra fe absoluta en el hombre y en la religión. Por eso que hay personas que miran, por ejemplo, esposas que ven que su ídolo, su esposo, no le responde y no se mueve. No lo vea, por favor, en esta manera. Es decir, porque usted espera más de él, que lo que usted tiene que esperar es de parte de Dios.
Es importante amar a nuestros seres queridos, amar a nuestra esposa, amar al esposo, a los hijos a los padres, amar a la gente, a mis amigos también. Hay que amarlos, pero es una cosa es amarlo y otra cosa es poner nuestra confianza en ellos. Entonces, es aquí donde entramos en un problema, porque usted cree que aunque tiene ojos va a ver, tiene orejas pero no escucha, tiene nariz pero no tiene olfato, tiene boca mas no habla. Entonces de repente usted se llega a un momento de frustración, pero ¿por qué no se mueve? Entonces usted empieza a decir que es inútil a lo mejor el haber tomado ciertas decisiones, como es algunas veces, algunas personas piensan en cuanto al matrimonio. Hijos han puesto su confianza en los padres en los hijos, en los amigos, en el novio, en la novia. Otros han puesto su confianza absoluta en los jefes, en su trabajo, en compañeros de su trabajo, en socios, en los políticos, en pastores, en líderes religiosos. Hermano, la confianza tiene que estar única y exclusivamente en nuestro Señor. No dejemos que el bagaje de las ideas del mundo, hermano, condicione nuestra manera de confiar en el Señor. Por eso es fundamental que no permitamos que nada nos quite nuestra confianza en el Señor. Y esto, hermano, por como dije, va a traer una frustración, porque vamos a encontrar que no existe ni un nivel de respuesta el que andamos buscando. Pero esto, hermano, trae de alguna manera una percepción distorsionada del pueblo de Dios con respecto a Dios mismo. ¿Por qué? Porque la Biblia dice claramente, mi pueblo pereció porque le faltó conocimiento. Y en el versículo 21 de este capítulo 40, dice así, no sabéis, no habéis oído, nunca os ha dicho desde el principio, no habéis sido enseñados desde que la tierra se fundó. Él está sentado sobre el círculo de la tierra, cuyos moradores son como langosta. Él extiende los cielos como una cortina, los despliega como una tienda para morar. Las preguntas que están aquí, hermanos, presentadas, tienen que ver más que todo, están apelando al conocimiento o a la falta de ese conocimiento. Si usted y yo tenemos el conocimiento de Dios, hermano, claro, vamos a tener una percepción más exacta de quién es Dios. Pero si yo no tengo el conocimiento bíblico de Dios, entonces eso hará que de alguna manera produzca una ansiedad en mi vida, porque no sé quién en realidad es el Señor. Pero también, hermanos, ocurre que esa distorsión que tenemos acerca de la persona de Dios es por la falta de observación en pequeños detalles. Algunos están esperando que Dios le hable en una forma audible, que se le aparezca un ángel, que aparezca esto. Bueno, pero no, hermano, Dios siempre nos está hablando. Dios está siempre pendiente de nuestra vida. Por eso el Señor Jesucristo apeló a los que estaban ahí escuchándole, y a usted y a mí también, cuando el Señor dice, mirad las aves. Oiga bien, estaba hablando de una observación, de cosas que son comunes en el día, en cada día. Mirad las aves de los cielos, que no siembran ni ciegan, pero Dios les da de comer a todas ellas. Mirad los lirios del campo, que no trabajan ni hilan, pero ni aun Salomón se vistió como uno de ellos. Que, hermano, la falta de observación en detalle, por ejemplo, el hecho de despertarnos, hermano, en una cama. Gloria al Señor. ¡Qué detalle! No, pues si parece que es común. Algunos se levantan hasta peleando porque tuvieron un mal sueño y se empiezan a pelear con la señora. Hermano, los detalles, tener agua en la casa es una bendición, que tengamos la luz del sol, que tengamos un trabajo, que podamos tomar, hermano, los alimentos. Cosas que a nosotros nos parece, hermano, que ya son tan rutinarias, que no nos damos cuenta que Dios nos está diciendo a través de eso, mira, yo te amo, yo te estoy cuidando, yo estoy pendiente de ti. Aún, hermanos, en los momentos de calamidad, hermano, y que pasan momentos difíciles, pero de repente usted mira cómo Dios le guardó y le protegió. Oh, gloria al Señor. Hermano, eso le va a traer a usted cosas en su corazón, le va a traer confianza. Me recuerdo hace que unos meses atrás, yendo hacia el aeropuerto, un camión, una rastra, que venía al lado izquierdo, se lanzó en la curva al carril
al carril izquierdo, el carril derecho, y se lanza al carril izquierdo sin saber, y ahí iba yo, fíjense, y en eso me tiró hacia esa vaguada que está ahí, es entre las dos vías, y por poco me voy a dar contra un árbol. Pero en ese momento el Señor me permitió poder manejar un poquito ahí la situación, y le pité, y de repente, como yo creo que se durmió, se durmió. Entonces, pero dije: Señor, gracias, Padre, porque no quedé aquí como una piñata en este árbol, Padre Santo. Detalles, hermano. Entonces, nosotros vemos a lo largo de la vida situaciones, hermanos, que nos deben de motivar a qué cosa, a confiar en la grandeza del Señor. Entonces, cuando nosotros tenemos esa percepción de la grandeza de Dios por medio del conocimiento de su palabra y por tantos detalles, hermanos, de su amor para con nosotros a lo largo de la vida, entonces eso nos va a ayudar a inspirarnos a confiar en el Señor. Ahora bien, cuando nosotros no lo hacemos, entonces entramos en una crisis de abandono y de ansiedad. De ahí entonces viene el momento cuando alguien, la persona, se siente solo. Dice: ¿y ahora quién está conmigo? ¿Quién me puede ayudar? Dice el versículo 27: ¿por qué dices, oh Jacob, y hablas tú, Israel, mi camino está escondido de Jehová y de mi Dios? ¿Pasó mi juicio? ¿Por qué algunos se sienten como abandonados por parte de Dios, aunque Dios no los ha abandonado? Hermano, en primer lugar, por causa del temor. La Biblia dice en 1 de Juan capítulo 4, versículo 16 o 18, si no mal recuerdo, que dice claramente: en el amor no hay temor, sino que el perfecto amor echa fuera el temor. Entonces, cuando le damos espacio al temor, sentimos como que Dios nos ha abandonado. Especialmente personas que no han recibido el cariño, el amor, ya sea por sus padres, ya sea por la esposa o el esposo, por las personas que le rodean, la persona se siente insegura. Pero aunque mi padre y mi madre me dejaren, dice la Biblia, con todo Jehová me recogerá. Hermano, el vacío que cualquier persona le ha dejado en su corazón, Cristo sí lo puede llenar, porque Él es la fuente de amor. Además de eso, otra de las causas es la autosuficiencia, porque estamos nosotros confiando en lo que yo puedo hacer. Entonces, como no me salen las cosas como yo quiero, entonces me viene la frustración, me siento abandonado en mi propio proyecto, hermano, y en mi propia frustración, y creo que Dios me ha abandonado, pero no es así. Además de eso, por la falta de apoyo y la misma soledad, a lo mejor usted no tiene la ayuda que usted quisiera de otras personas, y es por eso que se siente como abandonado y dice estas palabras. Dice aquí el versículo 27: ¿por qué dices, oh Jacob, y hablas tú, Israel, mi camino está escondido de Jehová? ¿Por qué alguno dice que Dios no mira mi causa? Como que no le intereso a Dios. He orado, vengo a la iglesia, hago esto, pero sin embargo, Dios no me responde. La persona, cuando está en esta condición de esa crisis de abandono y de soledad, entonces comienza a cometer algunos errores. Dentro de ellos, la desesperación, se desespera. Y esa desesperación lo lleva a confesar que nadie le ama. Empieza a decir que nadie me ama, nadie está conmigo. Si tuviera la ayuda de alguien, pudiese salir adelante. Y en lo peor del caso, comienza a jugar la lotería con su vida. Empieza entonces a tomar decisiones al azar. Prueba y error. Pero en ese prueba y error, la mayoría de las veces, hermano, es mucho dolor. Entonces, claro, porque piensa que tiene que hacer algo, aunque no sabe qué hacer exactamente, pero él empieza a golpearse la vida y comienza a sufrir. Y ese sufrimiento le hace creer que está totalmente abandonado por parte de Dios. Más quiero decirle una cosa, hermano: el Dios al cual usted y yo nos hemos acercado es el único y verdadero. Hermano, cuando usted y yo conocemos la grandeza de Dios, su sabiduría y su soberanía, toda su esencia, su gloria, lo dice en el versículo 12, dice aquí: ¿quién midió las aguas con el hueco de su mano y los cielos con un palmo? Con tres dedos juntó el polvo de la tierra y pesó los montes con balanza y con pesa los collados. ¿Quién enseñó al Espíritu de Jehová o le aconsejó enseñándole? ¿A quién pidió consejo para ser avisado? ¿Quién le enseñó el camino del juicio y le enseñó ciencia y le mostró la senda de la prudencia? He aquí
que las naciones le son como la gota de agua que cae del cubo y como menudo polvo en las balanzas les es estimada. He aquí que hace desaparecer las islas como polvo. ¿Qué es lo que Dios está tratando de decirnos? Hermano, Él nos está diciendo que Él es grande, que Él es sabio y que Él es soberano. Entonces, si Él es así, Él es digno de toda confianza. Hermano, si a usted alguien le ha fallado, gente especialmente de su confianza, no mire, hermano, a Dios a través del lente de la persona que le falló. Dios, hermano, se le conoce a través de nuestro Señor Jesucristo, porque Él es la imagen misma de Dios. Entonces, si Cristo es fiel, hermano, y Él lo mostró en la cruz del Calvario, y Él es el testigo fiel, como lo dice la Biblia, eso debe motivarnos a confiar en Él. Pero no vea a Dios a través de los errores de otras personas. Si alguien le ha servido de mal testimonio, ese no es Dios. Aunque le dé buen testimonio, no es Dios. Dios está en los cielos. Él es grande, Él es sabio. Por eso habla de una manera tan elocuente, con muchos detalles, para que entendamos que Él es superior a lo que nosotros tenemos, hermano, en nuestra mente en cuanto a esa percepción. Ahora, cuando nosotros llegamos a ese punto de concebir quién es Dios, entonces nos lleva a dar este paso que encontramos en el versículo 31. Pero los que esperan a Jehová. ¿Cómo voy a esperar en alguien si no sé quién es? Pero los que esperan a Jehová, aquí entonces nos habla de las bendiciones de esperar a que Dios actúe. Hermano, Dios sabe actuar en su momento. Vemos, hermanos, a lo largo de los evangelios, que al Señor Jesucristo trataron de matarlo prematuramente, mas dice, mas su hora no había aún llegado. Pero cuando su hora llegó, dice la Biblia, fue aprendido en el monte de los olivos. Así lo dice, o sea que cuando el tiempo de Dios se cumple, se cumple. Entonces yo tengo que aprender a creer que Dios, hermano, en su cronómetro para la vida individual de cada uno de nosotros tiene un momento para actuar. Que yo quiero que Él actúe en mi tiempo. No, en el tiempo de Él. La Biblia dice en el libro de Eclesiastés, Dios todo lo hizo hermoso en su tiempo. Ahora, cuando nosotros nos queremos adelantar al tiempo de Dios, no vamos a ver cosas hermosas, no las vamos a ver, pero lo hermoso está en el tiempo de Dios. Así que la bendición de esperar a que Dios actúe es fundamental. Pero para eso, hermano, es importante tener una percepción correcta de quién es Dios. Como hemos mencionado, es importante concebir la grandeza de Dios, porque eso nos brinda seguridad. Por eso que cuando usted, hermano, y yo podemos decir, Señor, yo sé quién eres, eso me va a dar tranquilidad y paz. Recordemos a los discípulos que pensaban que conocían a Jesús. Porque a esa altura, cuando Jesús les desafía a ir al otro lado del mar de Galilea, y Jesús se había dormido y se levanta una tremenda tempestad y el agua estaba entrando en la barca, y los discípulos despiertan al Señor, le dicen, no tienes cuidado que perecemos. Jesús se pone en pie y dice, al viento lo reprendió, calla y enmudece, se hizo gran bonanza. Y dice la Biblia que los discípulos hicieron una pregunta, ¿quién es este? Esa pregunta nos habla que ellos no tenían un conocimiento de quién era el Señor Jesús. ¿Quién es este que aún el viento y la mar le obedecen? Es que cuando no conocemos quién realmente es el Señor, no tenemos seguridad. Empezamos a dar voces de miedo como los discípulos. Pero es por eso, hermano, necesitamos que la palabra, que el Espíritu Santo cada día nos vaya ministrando acerca de la grandeza de Dios. Estamos teniendo amenazas de diferente naturaleza. Nos estamos embarcando, hermano, en distintas situaciones. Distintos problemas están visitando. A lo mejor el agua en su negocio, en su profesión, está entrando. Hay amenazas de que ya no va a tener los ingresos que usted, hermano, necesita para cubrir sus necesidades. A lo mejor hay agua que está entrando en su salud y hay problemas de enfermedades que a lo mejor no pueden ser controlables. Cualquier situación, a lo mejor de carácter espiritual, los demonios se han levantado para atacar y destruir.
Pero una cosa es cierta, cuando usted y yo conocemos quién es el que hizo los cielos y la tierra, y que es nuestro Señor Jesucristo, y Él ha entrado en mi barca, que es mi alma, y aunque parece que está dormido, pero no está dormido, hermano, Él dice en la palabra de Dios, que Cristo vive, ¿para qué? Para poder interceder por su iglesia, es decir, ayudarnos, asistirnos. Jesús le dijo, yo estaré con vosotros todos los días hasta el fin del mundo. La grandeza del Señor nos va a ayudar a entrar en confianza, en seguridad. Y esa grandeza se mide por la compasión que Él tiene por nosotros. Dios es sensible, hermano, al dolor, a la necesidad. Por eso dice el versículo 28, no ha sabido... ¿No has oído que el Dios eterno es Jehová, el cual creó los confines de la tierra? No desfallece, ni se fatiga con cansancio, y su entendimiento no hay quien lo alcance. Él da esfuerzo al cansado y multiplica las fuerzas al que no tiene ninguna. Vemos aquí la constancia de Dios. La compasión de Dios es constante. Por eso dice, no desfallece. Qué lindo, hermano. Dios no desfallece. Él es constante, pero también es incomparable. Porque dice acá claramente, ni se fatiga con cansancio y su entendimiento, no hay quien lo alcance. No hay copia de Dios. No existen otros dioses. Solo hay uno, es Dios. Lo demás es pura mentira. Entonces, hermano, si nosotros vemos acá que Él es constante, Él es incomparable, eso, hermano, ante esa grandeza, Él se humilla para ministrarnos a nosotros y nos dice, Él da esfuerzo al cansado. O sea que Él añade fortaleza cuando usted y yo ya no la tengo. Él no nos va a dejar desmayar, aunque parece que sí. Pero no solo eso, dice la segunda parte, y multiplica las fuerzas al que no tiene ninguna. Así como Dios creó los cielos y la tierra por su palabra, de la nada, Dios hizo todo. Cuando usted ya no tiene ni una tan sola fortaleza interna, cuando usted ya no tiene posibilidades espirituales, cuando usted ya no tiene, hermano, nada que en su alma como recurso para salir adelante, cuando usted se sienta que ha llegado al fondo, de ese fondo Dios le va a, no añadir, le va a multiplicar las fuerzas. Porque Dios se glorifica en las cosas que no son. Dios es bueno, hermanos. Ahora, si entiendo la grandeza de Dios, pero también su cercanía, eso me debe de ayudar a comparar mi problema con la grandeza de Dios. Dígame, ¿qué es esa enfermedad a la par de Dios? ¿Qué es ese problema financiero a la par de Dios? ¿Tiene Dios la capacidad de responder a esa necesidad espiritual? Si Dios, que llena todo el universo, ¿cree usted que Dios no puede llenar nuestro pequeño corazón? Entonces, Dios es capaz. O sea que, hermano, no existe problema que Dios no lo pueda resolver. El problema es que yo no sé esperar el momento en que Dios quiere actuar. Y esa es la exhortación. Y esta es la parte central de este mensaje. La importancia de esperar y someternos al tiempo de Dios. Nosotros somos muy ansiosos, muy desesperados. Y como Saúl cometió ese gravísimo error y perdió la oportunidad del presente y de su futuro ministerial y de su hogar y de toda su vida por causa de actuar prematuramente. Es aquí donde entonces la exhortación de la palabra, hermanos, debemos de aceptarla. Por eso dice, los muchachos se fatigan y se cansan, los jóvenes flaquean y caen. Aquí está, hay una comparación. Si los jóvenes tienen una fortaleza envidiable, pero se cansan, pero desmayan. Pero dice acá, los que esperan a Jehová tendrán nuevas fuerzas. En otras palabras, que la fortaleza de la juventud no va a ser comparable a la fortaleza espiritual que Dios va a dar a aquellos que saben esperar en el momento de Dios. Entonces, ¿qué es esperar?
¿Qué es esperar en Dios? ¿Qué es esperar? Hermanos, es sencillamente, esto implica respetar o confiar en su soberanía. El esperar implica que yo sé que Dios es soberano. Como dijo Job, Jehová dio, Jehová quitó, sea su nombre bendito para siempre. Y él esperó, y dice la Biblia que Dios le devolvió en su tiempo el doble a Job. Hermano, y eso, esperar implica respetar la inteligencia y la sabiduría de Dios. Él sabe cómo lo va a hacer. Esperar implica someter mi vida al Señor. Señor, yo no sé qué hacer con ella, yo te la entrego, Padre. Esperar implica reposar o descansar en que Dios hará lo que yo no puedo hacer en su tiempo. Implica creer en la efectividad de la intervención de Dios. O sea, que lo que Dios hace siempre lo hace bien. Siempre lo hace bien. Implica renunciar a nuestro tiempo, a nuestro cronómetro, por el cronómetro de Dios. Esperar significa, Señor, yo rompo mi calendario, mi agenda, mi reloj, Señor, yo no lo deseo más. Quiero que todo se cumpla en tu tiempo. Yo te pido esto, pero espero en tu tiempo. Por eso dice claramente, pero los que esperan a Jehová. Hermano, no esperemos de un ídolo la respuesta. No esperemos de la inteligencia humana la respuesta. No esperemos, hermanos, la bendición que solamente de Dios puede venir. No la esperemos en las cosas vanas de esta tierra. Pero dice los que esperan a Jehová. Oiga, eso es lo que necesitamos hoy más que nunca. Las convulsiones a nivel mundial, los desastres naturales como los que estamos viviendo, los que se han de vivir en el futuro, problemas políticos, guerras, enfermedades, todo eso, yo tengo que aprender a esperar que Dios actúe. Eso no significa que voy a estar con los brazos cruzados, no. Significa que yo voy a estar pendiente de la dirección de Dios. Dime, Señor, ¿en qué momento voy a actuar? Como lo hacía David, habían enemigos, y David oraba a Dios, le decía, Señor, los alcanzaré, ¿quieres que yo vaya? Y Dios le decía, ve, porque yo estoy contigo. O sea, en el momento de Dios, David se movía. Pero hubo algunos momentos que David le decía, Señor, ¿ahora lo hago? Y decía, no, espera, vete por este lado. O sea, le cambiaba las estrategias o el tiempo. Eso es lo importante, hermano, de saber esperar a Dios. A lo mejor usted ya tiene ya un plan, ya tiene un proyecto. Usted dice, así lo voy a hacer. No, no, tenga cuidado, hermano. Mejor rompamos, le echemos la basura. Digamos, no, Señor, ahora delante de ti, dame la estrategia para hacer negocio. Diga, ¿cuándo lo va a hacer? Joven, no te lances a ofrecerle a la novia que se case contigo cuando Dios no te ha dicho nada. ¿Quién sabe si te vas a casar con una bruja? O un brujo. O alguien que te va a dañar. No, no, espera en el Señor. Es que Dios no me dice, tengo que decirle algo. No, mejor no digas nada, no te comprometas. Si usted está pasando por un momento de dificultad en un negocio, no, es que este negocio es bueno, es buenísimo. Es que espere, pídale a Dios, Señor, ¿es esto tu voluntad? Dígale al Señor, guíame con tu espíritu, Señor. Quiero saber, Señor, tu agradable voluntad en medio de todo esto. Entonces, ¿cuáles son las bendiciones de esperar en que Dios nos indique y que Él actúe por nosotros? Esperar en Dios significa, voy a esperar que Dios me dé la sabiduría para actuar. Si Él no me la da, mejor no hacerlo. A lo mejor usted ya tiene una decisión. Diga, no, no, Señor, renuncio a ella. Señor, quiero que tú me digas qué es lo que tengo que hacer. Y si no tiene respuesta todavía, no crea que Dios no está pendiente. ¿Cómo no? Solo que Él está esperando el momento oportuno. Eso es lo importante, que Dios actúe, porque eso me va a traer paz, descanso y victoria. Ahora, quiero que vea, hermano, por lo menos cuatro resultados maravillosos de esperar a Dios. Dice este mismo versículo 31, pero los que esperan a Jehová, dice acá, tendrán nuevas fuerzas. No está hablando de un reciclaje de las fuerzas del pasado, de la bendición que Él nos dio, ni la que tenemos ahora, pero Él ha prometido, si aprendemos a esperar que Él actúe, tendremos nuevas fuerzas. Gloria al Señor.
Entonces está hablando de algo renovado, está hablando en otras palabras del vino nuevo, está hablando de algo que nos va a llenar. O sea, es una aventura. Gloria a Dios por el pasado, gloria a Dios por lo que Dios me ha dado el presente, pero lo que Él tiene para mí, si yo aprendo a esperar en Él, la bendición va a ser mayor. Por eso es fundamental, nuevas fuerzas. Está hablando de nueva inspiración, nueva motivación para seguir adelante. Segundo resultado maravilloso, dice, levantarán alas como las águilas. En esta metáfora nos habla de remontarnos a las alturas espirituales. Las águilas tienen una bendición de poder volar a grandes alturas donde el oxígeno es sumamente escaso. Por eso que en el libro de Proverbios 23:5, Jeremías 49:16, Habacuc 4, hermano, ahí nos habla del águila y cómo se remonta a las alturas. Cuando dice aquí, levantarán alas como las águilas, o sea, Dios nos está diciendo, mira hijo, si tú sabes esperarme, yo te voy a levantar a las alturas que tú nunca has sospechado, que no te has imaginado. En esa altura, el águila tiene una mejor visión. Es interesante. El águila, entre más altura tiene, tiene una capacidad de panorámica de poder ubicar la presa y tiene un olfato notable. Y con una velocidad impresionante desciende y luego atrapa lo que desea. Pero también el águila construye sus nidos en las alturas, en los peñascos, y protege con mucha fiereza a su nido. Ve aquí, hermano, cuando Dios dice aquí levantarán alas como las águilas. Entonces Dios me está tratando de decir, mira hijo, si tú sabes esperarme, yo te voy a levantar espiritualmente, te voy a renovar, te voy a restituir, voy a darte una visión espiritual, te voy a dar un olfato, un discernimiento espiritual que el cual tú no has tenido. Además de eso, te vas a establecer en tu nido, es decir, tus proyectos los vas a establecer en lugares seguros. El nido que pone el águila no es como el nido de un avestruz, que los huevos se los pueden comer cualquier, un chacal, un zorro, cualquier otro animal. Pero en el caso del águila no. Difícilmente otros animales llegan donde el águila ha puesto su nido. Entonces cuando Dios me dice que si yo sé esperar el momento en que Dios actúe, Él nos va a conceder, hermano, mayor estabilidad y victoria. ¿Cuántos quieren esa bendición por parte de Dios? Hermano, las alturas Dios las quiere para su pueblo, pero tengo que saber esperar, no tengo que adelantarme. Tercer bendición, dice aquí, correrán y no se cansarán. Hermano, es ilógico no cansarse cuando uno corre. ¿A cuántos les han hecho pruebas de esfuerzo últimamente? A mí también. Entonces me dice el médico, pastor, tiene que caminar más, me dice. Porque yo llegué con mis zapatos, tenis y todo bien preparado. Le dije a la asistente, póngalo a 150 kilómetros por hora, la banda. De repente parecía pescado fuera de agua, hermano. Ya no le hallaba. Entonces, uno se cansa, ¿sabe? El Señor dice, mira hijo, vas a ser diligente, vas a tener prontitud en lo que haces y no te va a cansar lo que haces. Al contrario, a mayor velocidad en la diligencia, en la pasión, te va a motivar. Va a ser como un aspecto que está retroalimentando la pasión. Entre más corra, más pasión. Entre más corra, más pasión. Más empuje, más empuje. Vas a correr, pero no te vas a qué cosa. No te vas a cansar. Entonces es interesante correr y no cansarse. Entonces esto, hermano, Dios me está diciendo, mira hijo, las cosas que te cansan ahora, las cosas que te tienen deprimido, las cosas que te entristecen, esas cosas ya no van a estar. Pero solamente te pido una cosa, espérame, por favor. Espera. Y Dios, entonces, en medio de las batallas, en esa carrera de obstáculos,
El Señor, en lugar de que usted mire el dolor, la tristeza, va a empezar a ver que Dios lo va a motivar, como los apóstoles cuando fueron azotados por estar predicando en el nombre del Señor Jesucristo. Dice la Biblia que salieron gozosos por haber sido tenidos por dignos por causa del nombre del Señor. Hermano, no les produjo fatiga emocional ni espiritual. Al contrario, se levantan con ánimo después de la paliza que le dieron. Ahí vemos claramente el cumplimiento de esta palabra: correrán y no se cansarán. Aun cuando vengan las pruebas, las dificultades, cuando el momento de dolor, en lugar de atraparlo, en lugar de tirarlo al piso, usted se va a seguir caminando, corriendo por causa de haber esperado en Dios. Dios quiere darnos a nosotros esa pasión y esa diligencia para hacer las cosas que Él quiere que hagamos en esta tierra. Pero la cuarta bendición es, dice, caminarán y no se fatigarán. Igualmente, después de caminar uno se fatiga, pero dice acá, caminarán y no se fatigarán. Aquí nos habla de la constancia. Correr, podemos correr hasta cierta distancia, pero caminar, aunque es lento, pero se puede llegar más lejos. Entonces, lo que me habla aquí la Escritura es de constancia. Vea, hemos visto aquí nuevas fuerzas, remontarnos a las alturas espirituales, ser diligentes y también constantes. Entonces, cuando Dios me dice, caminarán y no se fatigarán, se me está diciendo, mira hijo, tú vas a empezar a ser constante en tu vida. A lo mejor tú no has visto eso en ti, pero a partir de este momento vas a ir dando pasos seguros. Tu vida va a mejorar. Vamos a ir, como lo dice la Biblia, de gloria en gloria y de poder en poder. Seremos, como dice el libro de Proverbios, como la luz de la aurora que va en aumento hasta que el día es perfecto. La Escritura también en Filipenses nos dice, estando persuadido esto, que el que comenzó la buena obra en vosotros la perfeccionará hasta el día del Señor Jesucristo. Hermano, ¿ha tenido usted alguna vez algún desánimo por la falta de constancia? Por ejemplo, la constancia en la oración, constancia en la lectura de la palabra, constancia en el evangelismo. Se ha sentido mal por la falta de constancia, hermano, en buscar el rostro de Dios. Se ha sentido, hermano, triste porque no ha sido constante en la vida de santidad, en la vida de honrar a Dios. Hermano, Dios promete todas estas cosas, pero la condición es muy clara: los que esperan a Jehová. Hermano, no confíe en las cosas vanas de este mundo, no confíe en ningún ídolo, no confíe en su pensamiento, en su prudencia. Confiemos en el Señor, aunque estemos pasando por el huracán. Confiemos en el Señor, como pasó, hermano, en el día de Pentecostés. Jesús le dijo que esperasen la promesa del Padre. Esperaron 10 días y la unción de Dios vino sobre la iglesia. Pablo en el naufragio le dijo a los marineros y a todos los que estaban ahí, los prisioneros, que nadie se saliese del barco. Hermano, cuando usted está en la turbulencia, en el huracán, en el ojo del huracán, dan deseo de salirse de ahí. Pablo vio a unos soldados romanos que bajaron un bote para escaparse. Y Pablo le dijo al capitán que nadie se mueva. Si se sale un marinero de acá, todos van a perecer. Y gracias a Dios que el capitán le hizo caso a Pablo. Porque en esa ansiedad, algunos estaban descendiendo del barco principal al bote y cortaron, dice, la amarra y echaron a perder el bote. La nave se hizo pedazos, pero todos salieron a la orilla, los que no sabían nadar, flotando en tablas, pero todos vivitos y coleando. Hermano, en una tormenta es difícil, ¿sí o no?, esperar. Pero aún los inconversos esperaron y se salvaron. ¿Qué de aquellos creyentes en Cristo Jesús? Hermano, si sabemos esperar a Jehová, nuevas fuerzas vamos a tener. Vamos a alzar alas como las águilas. Vamos a correr y no nos vamos a fatigar. Vamos a caminar y no nos vamos a cansar. Dios quiere, hermano, que en este día, en este tiempo que estamos viviendo, aprendamos a confiar en Él. Cada problema, hermano, nos enseña a esperar en el tiempo de Dios para no desmayar y tomar decisiones equivocadas. Por favor, no tome decisiones equivocadas, sino
tiene la luz verde por parte del Señor. Oremos. Señor, gracias te damos. Estamos delante de ti, mi Cristo, pidiendo tu socorro, tu ayuda. Tú sabes, Señor, cuál es la necesidad de cada uno. Muchos se encuentran en una grave dificultad. Están desalentados, se sienten abandonados aún de ti, Señor. Aunque así lo perciben, pero no es cierto. Tú nunca nos abandonas. No existe, Señor, tal abandono de tu parte. Podemos sentir abandono de los demás, pero tú sabes el día y la hora en que tú vas a actuar. Padre, ayúdanos a esperar en ti. A esperar en ti, Jesús. Quiero hacer una pregunta. ¿Cuántos de los que están acá han estado en una tormenta, en una dificultad, y han estado a punto de tomar ya decisiones alocadas, como lo hizo Saúl? Pero en este día le puedes decir a Dios: Señor, voy a esperar. Esperar el tiempo que tú quieras. Me someto a ti, Señor, porque tú eres soberano, tú eres sabio, tú eres eterno, tú eres omnipotente, tú sabes qué hacer. Hermano, confíe en la grandeza de Dios. Quite su mirada de las cosas de esta tierra y póngalas en Dios, y eso se va a traducir en paciencia, en esperanza, hasta que el día se aclarezca. Usted va a ver por dónde va a caminar. Si hay alguien acá que pueda decir: sí, hermano, estoy pasando momentos muy difíciles, me siento desesperado, pero quiero a partir de este momento confiar en Dios. Si usted tiene esa petición, póngase de pie. Mientras entonamos esta alabanza que nos habla de esperar en la tormenta.

Gracias porque tú tienes el control, Señor. En este día, Señor, con toda sinceridad, no hemos sabido, Señor, esperar en tu tiempo. La ansiedad, la aflicción, el temor es evidencia de ello. Padre mío, perdónanos por minimizarte, Señor, por hacer de ti un Dios pequeño. Tú no eres así. Grande eres, Señor. Qué sabiduría más grande la que tú tienes. Tu poder es inalcanzable. Tú gobiernas, Señor, en el cielo y la tierra. Tú tienes el control de todo, Padre. En este momento, Señor, te queremos pedir perdón por el pecado de incredulidad en medio de la iglesia. Perdona nuestra duda, Señor. Toda incredulidad, Señor, es una ofensa a tu majestad. Señor, nos arrepentimos de corazón y por la fe en tu sangre recibimos, Señor, ese perdón. Renunciamos, Padre Santo, a tener una idea muy por debajo, Señor, de lo que tú eres. Renunciamos a eso, Padre. Queremos conocerte, mi Dios, como decía Pablo, a fin de conocerle y el poder de su resurrección. En este día, Señor, queremos esperar tu tiempo, Señor, el momento en que tú has de actuar. En este momento te pedimos el milagro. Quiero que en este momento, hermano, pida, pero espere el tiempo de Dios. Pídale a Dios lo que usted necesita en este día. Dígale, Señor, aquí estoy, Padre, te pongo en mi vida, mis manos, Señor, todo mi Dios, el trabajo, todo lo ponemos aquí, Señor. No sé esperar, Padre, no sé esperar, pero aquí estamos, Señor. Padre Santo, gracias, Señor. Gracias, Señor. Dios del cielo, cosas que ojo no vio, son las que tú has preparado, Señor. Padre Santo, en este momento yo declaro en el nombre de Jesús, Padre, por lo que dice tu palabra para los que esperan en ti, Señor, esperamos nuevas fuerzas, fuerzas espirituales, fuerzas anímicas, fuerzas físicas. Padre, nos vamos a remontar a las alturas espirituales. Padre, diligencia y constancia. Padre eterno, gracias. Gracias porque tú siempre estás buscando no lo bueno, lo mejor para nosotros. Por tanto, Señor, queremos confiar en ti. Perdónanos entonces, Señor, toda incredulidad. Límpianos con tu sangre. Y decidimos en este día confiar enteramente en ti, Señor. Gracias, gracias, gracias. En Cristo Jesús. Amén y amén. Que Dios me los bendiga, mis hermanos. Esperamos en la tarde. No se le olvide el servicio a las 6. Mañana también. Toda la programación sigue como está programada.

esta carga en mi corazón de compartirles, hermanos. En Primera de Juan, capítulo 2, en esta noche. Primera de Juan, capítulo 2, versículos 28 al 29. Terminamos con la séptima prueba de la fe. La última prueba en la que el apóstol Juan, a través de esta carta que es oro molido, la primera carta de Juan es oro molido, esta carta, es una carta en la que ustedes se han dado cuenta, no hay tecnicismos, no hay palabras garigoleadas. Es una carta que se usa la vida, las tinieblas, la comunión, último tiempo, hijitos, el mundo, etcétera, etcétera. Pero que si la meditamos como lo hemos estado haciendo, sacamos de esta sencillez aparente de la palabra de Dios tesoros verdaderamente profundos, que nos muestran con una claridad increíble si realmente estamos en el camino de la salvación. De la salvación. En 1 Juan 2, 28 al 29, estos últimos dos versículos,

por concluir y en esta última prueba se nos va a revelar si realmente somos cristianos, si conocemos a Dios, si tenemos la vida eterna. Y la última prueba nos dice que nosotros permanecemos en Dios, tenemos la vida eterna y vamos camino a la salvación si permanecemos en Cristo. Es la última prueba. En Juan 15:5 Jesús dijo, separados de mí, nada podemos hacer. En Amós 3, versículo 2, el profeta escribió, ¿podrán caminar dos juntos si no estuvieran de acuerdo? ¿Cuál es la respuesta? No. Si tú te unes en el matrimonio, en esta vida, con otra persona, desde luego que vamos a aclarar del sexo opuesto, porque ya, ¿verdad?, ya tenemos cada día que ser más explícitos en los términos, porque todo el mundo lo equivoca. Si vamos a caminar juntos, necesitamos entender esto, que la persona que va a caminar junto conmigo piensa como yo, tiene mis gustos, está de acuerdo en mi filosofía, en las decisiones, para que yo pueda caminar junto con ella. Porque si me caso con una persona que es incompatible y que ya manifiesta, ¿verdad?, otras tendencias, lo único que voy a hacer es que al casarme con ella, ella va a querer jalar para acá y yo voy a jalar para acá y siempre vamos a estar el uno al otro ahorcándonos. Porque mientras ella tira para acá, acordémonos que el matrimonio es como un yugo, ¿verdad? Donde si es desigual, pues me está jalando. ¿Por qué? Porque yo no voy voluntariamente con ella. Me está jalando. Y si yo la jalo y ella no viene voluntariamente con mí, ella se siente que se está ahorcando. Entonces, es horrible un matrimonio donde no hay compatibilidad, donde no hay acuerdo, donde no se puede haber un entendimiento y desde luego pues no hay un solo matrimonio que no tenga problemas. Todos tenemos problemas, pero hay muchos matrimonios que son cada semana los problemas, que son cada semana, muchos hasta diario, muchos cada mes o cada dos meses, y hay otros que son de ciclos, que son continuamente los mismos problemas. Y esto no es posible ni puede ser posible dentro de un matrimonio cristiano. Porque tiene que haber forzosamente de cualquiera de las dos que forman la pareja, de los dos que forman la pareja, tiene que haber forzosamente humildad y mansedumbre para ceder los derechos. Acuérdense la historia que les conté, que había un puente y aquí estaba un hombre y una mujer. Y nada más que había uno en el puente. Entonces, este quería llegar acá y este quería llegar acá. ¿Y qué pasó? Se encontraron en el medio. Y ahí se agarraron y ¡paz, paz, paz, paz! ¡Ah, yo quiero ir para allá, quiero ir para allá! Total que finalmente uno de ellos se acostó y el otro ya pudo pasar. Entonces, así es el matrimonio. En el matrimonio, si uno de los dos no se acuesta y permite que el otro pase sobre él, así literalmente que crucifique tus derechos, no hay solución para ese matrimonio. Alguno de los dos tiene que ceder. Y si ninguno cede, ya no hay respuesta ni esperanza para ese matrimonio. Pero si uno se sacrifica por el otro puede permanecer, salvarlo y tal vez después Dios puede tratar con su vida. Si tú eres el que te acuestas y dejas que tu esposa pase sobre ti, o tú eres la mujer y dejas que tu esposo pase sobre ti, por causa de tu conciencia delante de Dios, Dios o te quita a esa persona o la convierte milagrosamente y la trae otra vez a tu vida. Pero no podemos más que morir para poder vivir. La muerte primero, después la resurrección. Bueno, en la vida cristiana es lo mismo. ¿Con quién nos casamos al recibir a Cristo? Con Cristo. Dice 1 Corintios 1:9 que nos llamó Dios a la comunión, al compañerismo con su Hijo. ¿Eres tú y Cristo una sola persona? ¿Estás realmente teniendo, no contesten porque si contestan, es orgullo? Porque ya todos lo oyeron. A ver, ¿quién fue el que dijo que dijo cierto? Era para tus aureolitas, ¿verdad? Mejor hay que guardarlo en nuestro corazón, solo Él lo sabe. Tú y Cristo se están relacionando juntos. Les voy a dar un ejemplo. Un hermano le gustaban mucho las corridas de toros. Era cristiano. Y yo me enteré que el hermano iba a las corridas de toros. Y me preguntó que qué había de malo en las corridas de toros. Y yo le dije, mira, solamente te voy a decir algo. ¿Entraría Jesús contigo a la plaza de toros? Jesús vería cómo a un animal que Él creó lo tasajearían y lo convertirían en un espectáculo para divertir a

miles de personas y que salga en hombros una persona que dice que es torero porque tiene el valor de matar a un animal que tiene 90% de probabilidades de salir sin vida? Ahora, si es un arte, le digo, y no mataron al toro, ¿verdad? Pues qué bonito, ahora pues lo que tú quieras, ¿no? Pero es matar cruelmente a un animal con el propósito de divertir a la gente. Y cuando yo le dije, ¿entraría Jesús contigo a la plaza de toros? Me dijo, nunca me había puesto a pensar en eso. No entraría Jesús conmigo. Le dije, entonces, no entres a un lugar sin antes preguntarte, ¿la película que voy a ver, la vería Jesús conmigo? ¿Al lugar donde yo voy, entraría Jesús conmigo? Y si nosotros tenemos esa norma de que Él nos llamó a estar junto con Él, acordémonos que si Él entraría, ¿qué pasa? Nos está jalando, ¿verdad? Entonces, yo lo estoy ahorcando, ¿y qué hago? Al entrar a un lugar donde Jesús no entraría conmigo, yo estoy contristándolo dentro de mí. Estoy causándole dolor al Espíritu Santo dentro de mí. Vamos a la prueba en el versículo 28 y se nos dice que debemos permanecer en Él. Recordemos que anteriormente se nos invitó a permanecer en la palabra, en la Biblia. Y la palabra permanecer significa habitar, morar, estar continuamente o quedarse. Es estar decidido a quedarme o a habitar en algún lugar junto a alguna persona. Cuando tú te casas, decides permanecer con Petra, morar con ella, caminar con ella, tener comunión con ella, platicar con ella, compartir tu vida con ella. Ya no soy yo, ahora le comparto todo a mi Petrita. Eso es permanecer. Entonces, cuando recibimos a Cristo, Dios quiere que entendamos que debemos desayunar con Él, caminar con Él, viajar con Él, dormir con Él, tomar decisiones con Él, a donde entremos que vaya Él, porque fuimos llamados a permanecer junto con Él. Permanecer en Cristo entonces significa mantenerte continuamente cerca de Jesús. Descansar continuamente al lado de Jesús. Decidirte a quedarte en todos lados y a todas horas cerca de Jesús y estar continuamente viviendo a gusto con Él. En el matrimonio, no hay cosa más linda que llegue el hombre a la casa y pueda encontrar en su esposa en quien recargar su cabeza y llorarle y chillarle. Fíjate que mi jefe, mi Petrita, me hizo muy mal. Venga, chipacani, mi nene, acuéchicheme aquí. Y ahí estás con tu esposa, ¿verdad? Y te acariza, ¿ves? Te voy a traer tus pantuflitas, hoy te traigo tu tecito, mi amor, yo sí te quiero mucho. Y qué horrible, ¿verdad?, es que el esposo no pueda encontrar ese descanso en su compañera, sino en algún amigo o hasta en su mamá. Tiene mamitis, hay muchos varones que tienen mamitis. Y qué lindo es que una mujer pueda también llegar a la casa y no encontrar en ninguna otra persona más que en su marido, en su compañero, el descanso que ella debe de tener y encontrar en aquel que es su compañero y que permanecen con él hasta que la muerte los separe. Ahora, cuando una persona habita con Cristo, permanece con Cristo, ¿qué clase de vida debe vivir? Vamos a profundizar. ¿Qué cosas prácticas debe hacer? ¿Cómo se comporta una persona que permanece en Cristo hacia Dios y hacia los hombres? En 1 Juan 4, del 15 al 16, encontramos en primer lugar que permanecer en Cristo significa confesar al Hijo de Dios y creer en su amor manifestado mediante su paz. 1 Juan 4, del 15 al 16. Todo aquel que confiesa que Jesús es el Hijo de Dios, Dios permanece en él. Y él en Dios. Y nosotros hemos conocido y creído el amor que Dios tiene para con nosotros. Dios es amor. Y el que permanece en amor, permanece en Dios y Dios con él. ¡Qué clara es la palabra de Dios! El que habla de Jesús en la calle, en la escuela, con su familia, en el trabajo, es una persona que está permaneciendo junto a Jesús. Porque donde quiera que va Jesús,
yo lo quiero presentar a todo el mundo. Él es mi compañero invisible, donde quiera que yo voy, entro al baño, él entra conmigo, entro al cine, él entra conmigo, voy a la tienda, va conmigo. Jesús me dijo, estoy contigo hasta el fin del mundo. Nada más que él es el compañero invisible y no lo vemos. Entonces, si yo conozco a una persona que falta de respeto no presentarle a Jesús, es como andar con tu esposa, mucho gusto, ¿y esta que traes quién es? ¿Verdad? Entonces, él es invisible junto a nosotros. Yo conozco a alguien y lo primero que quiero a esa persona, al después de conocerla, oye, fíjate, quiero presentarte a Jesús. Yo me he convertido, Pancho, ¿te acuerdas quién era? Eres mi antiguo amigo, pues ahora mi deseo, mi más grande anhelo en mi corazón es que la gente, mis familiares, mi cuñada, mi mamá en la Navidad, en la comida, donde quiera hablar de Jesús. Si tú eres una persona que te mantienes hablando de Jesús, testificando de Jesús, eres llena del Espíritu Santo. Recibirán poder cuando venga sobre ustedes el Espíritu Santo y me serán testigos. La evidencia más grande de ser lleno del Espíritu Santo es hablar de Jesucristo. Ahora, si tú no hablas de Jesucristo, fíjate, si tú eres una persona que ya tienes 15 días sin hablar de Cristo a nadie, es porque no estás convencido que está junto a ti. No estás seguro que vive dentro de ti. No platicaste con él en la mañana, no tuviste con él comunión hoy al mediodía. Es más, ya hasta se te olvidó que Jesús está junto a ti. Por eso no hablas de él. Repito, es como traer a tu esposa para todos lados y después de 2 semanas tu esposa te dice, oye, mi amor, fuiste con tu familia y no me presentaste. Fuiste a tu oficina y no me presentaste. A nadie le has dicho de mí que te casaste. Cuando nos casamos a todo el mundo le decimos, oye, me casé, te presento a mi esposa. Entonces, ¿cuál es nuestro llamado? Presentar a Jesús y confesar a Jesús. Y dice el versículo 16 que nosotros hemos conocido y creído el amor que Dios tiene para con nosotros, porque Dios es amor. ¿Cuándo conociste esto? ¿Cuándo? ¿Cuándo recibí a Cristo como mi Salvador? ¿Por qué lo recibí? Porque creí que Dios me amó de tal manera que dio a su Hijo para que si yo creyese en Él, no me perdiera, mas tuviera la vida eterna. Cuando recibí a Cristo, lo recibí porque creí, acepté que Dios me ama y lo hizo a través de Jesucristo. Si yo he creído este amor, entonces dice, el que permanece en este amor, permanece en Dios y Dios en él. En segundo lugar, en 1 Juan 2:6, permanecer en Cristo significa caminar y tener compañerismo con Él. 1 Juan 2:6. El que dice que permanece en Él debe andar como Él anduvo. ¿Cómo anduvo Cristo? Básicamente y primariamente anduvo en humildad y en mansedumbre. Anduvo siempre buscando gente a quien poder hacerle un favor. Anduvo y se rodeó de 12 apóstoles para entrenar a estos 12 apóstoles, estos hombres, y prepararlos a que fueran y completaran cuando Él ascendiera al Padre, continuaran su obra aquí en la tierra. Pero Jesús nunca jamás vivió centrado en sí mismo, vivió para los demás. Yo me he cansado de decirles, cuando vienen ustedes aquí a la iglesia, a este estudio, el domingo, no entren como entran al cine, con sus palomitas y su Coca-Cola, ven la película y se salen. Entran con orejeras, en el cine no importa quién está a mi derecha ni a mi izquierda. Cuando vengan a la iglesia, busquen así, ¿quién aquí no conozco? Esa persona, oiga señora, mucho gusto, ¿cómo está usted? Yo pertenezco a esta iglesia hace 4 meses, mi nombre es fulano y tal, aquí está mi tarjeta, ¿en qué le puedo servir? ¿En qué la puedo ayudar? Oiga señor, mucho gusto, no lo conozco, pero lo veo preocupado, hombre, ¿quién es usted? ¿Me permite orar por usted? ¿A cuántos aquí en la iglesia les has echado el hombro, la mano en el hombro? Y les has dicho, qué gusto me da de verte, podemos orar a la salida por tu problema que tienes en tu casa. Hombre, yo sé que te peleaste con tu mujer en la mañana y que le diste un planchazo en la cabeza. No vamos a orar y vamos a pedirle a Dios que quite de ti ese espíritu que tienes todavía iracundo, Pancho, y te quiero ayudar, quiero que tú salgas adelante en tu vida cristiana. ¿Tienes ese corazón de estar buscando realmente, continuamente, hacer algo por los demás?
Ahí es donde se ve cuánto vives centrado en tu ego y cuánto vive Jesús a través de ti. En Juan 8, en tercer lugar, 31 y 32, el Evangelio de Juan, encontramos la tercera característica del que permanece en Cristo. Y dice en Juan 8, 31 y 32, vamos a poner cuidado de las palabras. Dijo Jesús a los judíos que habían creído en él. O sea, estas palabras no las dirige a los que no se han convertido, sino a los que ya le aceptaron, a los que ya creyeron que él es el Mesías. A esos les dijo Jesús, si ustedes permanecen en mi palabra, o sea, hay un peligro aquí. Si yo digo que creo en Cristo y levanto mi mano y recibo a Cristo como mi Salvador, y yo digo que eso basta nada más, y después no continúo viviendo diario en la palabra, entonces puedo decir que creo en Cristo, pongan atención, sin ser discípulo. ¿Ya lo vieron? Solo los que permanecen en él son sus discípulos. La palabra matetos, griega, para discípulo significa el que sigue a otro. Es lo que significa la palabra discípulo, el que sigue a otro para aprender desde luego. Entonces, si yo digo que recibí a Cristo y creí en Jesucristo, tengo que convertirme después en su discípulo, o sea, tengo que seguirlo. ¿Dónde? En los estudios bíblicos, en la Biblia. Todos ustedes vienen aquí los jueves a que a discipularse. A aprender más de Jesús, a conocer más de Jesús, a amar más a Jesús, a entender más a Jesús, a poder estar más cerca de Jesús. Por eso vienes a estudiar la Biblia, porque te estás discipulando. Pero muchos cristianos no se discipulan, solamente toman una mamila a la semana, de 10 a 11 de la mañana a los domingos. Y ningún estudio entre semana. ¿Ustedes creen que son discípulos? Pues dice Cristo en el versículo 32, que solo los discípulos conocerán la verdad. Y además, solo los discípulos serán libres. Y las iglesias están llenas de cristianos, esclavos de la amargura. ¡Ay, cuánta amargura! Llenas de cristianos que persiguen a otros, que critican a otros. Legalistas, hedonistas, amantes del placer, carnales, chismosos, partidistas, sectaristas. ¿Cuál es su problema? Que no son discípulos. Hay cristianos, me voy a ir todavía más lejos, que tienen ya 3-4 años en Cristo y siguen fumando. No son libres. Porque todo el que hace pecado, esclavo es del pecado. Cristianos que tienen ya 4-5 años en Cristo y siguen emborrachándose. Cristianos que se la siguen tronando y con la Golden de Acapulco. Cristianos que siguen a la pornografía atados. Cristianos que siguen tratando mal a su esposa. Y la siguen considerando su esclava y como un objeto de segunda categoría. Y la siguen tratando como un objeto y no como una coheredera de la gracia de Dios. No son discípulos. Solo los que siguen, los que permanecen, los que están cerca de Jesús son libres finalmente. En cuarto lugar, dice en Juan capítulo 15, versículo 5, le damos vuelta, nos vamos al capítulo 15 de Juan, dice Jesús, yo soy la vid, ustedes son los pámpanos, el que permanece en mí, la cuarta evidencia que permanecemos en Cristo, y yo en él, este lleva mucho fruto. ¿Cómo puedo saber yo? Si permanezco en Cristo, si tengo compañerismo con Cristo, si tengo relación con Cristo, si estoy caminando con Jesucristo, forzosamente, si mi vida está así, con Cristo, como una rama a un árbol unida, la rama tiene que dar fruto. Es una evidencia lógica, clara y transparente. ¿De qué fruto habla la Biblia? Romanos 6, 22. ¿Cuál es el fruto que debemos dar?
Dice en Romanos 6, versículo 22, mas ahora que habéis sido libertados del pecado y hechos siervos de Dios, tenéis por vuestro fruto la santificación. ¿Qué es la santificación? Es el proceso, porque es un proceso continuo, diario, que dura toda mi vida hasta que Él venga por mí. Yo me continúo santificando diario, diario, diario. ¿Qué significa esto? Que diario me aparto más y más de aquello que a Jesús no le gusta. Si yo ando con Él, por ejemplo, si mi esposa no le gusta esa película y a mí sí, tengo que recordar que si voy a entrar al cine, va a entrar a fuerza conmigo ella, porque ya no le gustan esas cosas que a mí me gustan. Si voy a una fiesta y mi esposa es de otra opinión, y yo voy a, y ella no quiere ir, la meto a fuerza y va conmigo a fuerzas, y se somete a fuerzas, pero ¿cómo le entro? Ahorcándonos, ¿verdad? Y comienzan las fricciones ya, porque comienzo a hacer cosas que no le gustan a mi esposa. O viceversa. Lo mismo con Jesús. Si Jesús anda contigo para todos lados, entonces Él tiene que ver en tu vida que tú permanezcas en Él. Y si tú no estás dando fruto, no puedes realmente permanecer en Él. Y el fruto es alejarte del pecado. Esta es la santificación. Separarte del pecado. Morir al pecado cada vez más. Y mientras más le dices al pecado no, más cerca estás de Jesús. Mientras más le dices al mundo no, más cerca estás de Jesús. Mientras más eres como Él, mientras más absorbes y asimilas su naturaleza divina, y Dios es un Dios santo, más comunión tienes con Él. Más lo entiendes, más es clara tu vida, tu propósito, tu destino, más paz tienes, más seguridad tienes, pierdes el temor de todas las cosas en el mundo, te levantas con ánimo, con ganas de enfrentarte al mundo, porque Jesús vive dentro de ti. Y tú lo sabes. ¿Y por qué lo sabes? Porque vives en santidad. Ahora, este fruto de la santificación en Gálatas 5, versículo 22 al 23, se nos delinea con más detalles. Y dice en Gálatas 5, 22 y 23, mas el fruto del Espíritu es amor, y ahí menciona los nueve. Ahora quiero que observen, en primer lugar, no dice frutos, plural, dice fruto, singular. ¿Ya lo vieron? ¿Por qué? Porque es uno. Es uno, es como una rosa, ¿verdad?, que tiene todos los pétalos. Todos los pétalos hacen la rosa. Entonces, un pétalo es algo, otro pétalo es algo, otro pétalo es algo, otro pétalo es algo. El amor, el gozo, la paz, la benignidad, el dominio propio, la templanza, todas estas cosas son el resultado de mi permanencia en Cristo. Si eres santo, tienes que amar. Si eres santo, tiene que haber en ti paz. Si eres santo, tiene que haber en ti gozo. Estás contento siempre. ¿Quieres saber cuánto permaneces en Cristo? Analiza tu carácter. Te dicen, ¿el gruñón? ¿Siempre estás respondiendo de mala manera? ¿Estás siempre de mal humor? ¿Siempre les gritas a tus hijos? ¿Nunca estás contento con nadie? ¿No estás satisfecho con tu vida, con lo que comes, con el coche que manejas, con la casa que tienes, con la forma como tú vives? Si tú no tienes ese contentamiento interior, y no me digas que es que si yo viviera en las lomas, entonces estaría contenta. Si tuviera otro coche, entonces estaría contenta. Si no tuviera el monstruo que tengo de esposo, estaría contenta. Mira, nosotros no dependemos de ninguna cosa externa para nuestro gozo, porque es algo interior. Todo lo puedo en Cristo que me fortalece. He aprendido a no tener, Filipenses 4, del 10 al 13, y he aprendido a tener en abundancia. Dios quiere que seamos más que vencedores cuando aprendamos en esta vida a no depender de ningún factor externo para tener paz en nuestro corazón. Hoy en la mañana desayunamos en Toluca con ejecutivos del próximo gobierno del Estado de México, el próximo candidato, el licenciado Arturo Montiel, que parece que es el que va a ganar las elecciones, y gente del gobierno, y nos invitaron a la Alianza de Pastores de Toluca,
a desayunar con ellos, nos invitaron a desayunar y todos fuimos, como casi todos los pastores de Villanueva fuimos, y fuimos los de la Alianza de Toluca. Malán, mi hijo, es el vicepresidente de la Alianza de Toluca, y somos como 45 pastores en Toluca, unidos todos, ¿verdad?, para presentar un frente al gobierno. Y tuvimos la oportunidad en la mañana de poder compartirle, ¿verdad?, la necesidad que hay de transformar la vida espiritual interior de los hombres para que el gobierno pueda cambiar. Comunicarles a estos políticos, ¿verdad?, que si ellos no agarran la onda o no entienden que el problema no es económico, no es policíaco, no es social, es espiritual, no hay respuesta para nuestro México querido. Y nos pidieron, ¿verdad?, bueno, ¿qué quieren que hagamos? Denos los estadios, denos estaciones de radio, denos canales de televisión, denos la manera de poder llevar este mensaje que ellos oyeron y que estaban así absortos, ¿verdad?, dándose cuenta que mientras compartíamos este mensaje, ellos sabían en su corazón, en lo más profundo, su conciencia les daba testimonio de que esa era la verdad. Sentían la paz de Dios en ese momento. Luego, cuando acabamos de platicar, ¿verdad?, nos dice uno de los secretarios, no, pues es que se puede ver, ¿verdad?, que los pastores, ustedes son gente buena, no buscan el mal de nadie, quieren levantar la familia, etcétera, etcétera. Nos damos cuenta, ellos se dan cuenta realmente cuál es nuestro interés. Y nuestro interés solamente es Jesús. Y esta es la oportunidad que nosotros tenemos de manifestar ese amor, esa paz, ese gozo a ese mundo a nuestro alrededor, que es lo que menos tiene para poder sobrevivir. Dice la Biblia en primera de Juan capítulo 3, versículo 6, en quinto lugar, que permanecer en Cristo es no permanecer en el pecado. Todo aquel que permanece en Él no peca. Todo aquel que peca no le ha visto ni le ha conocido. Si nosotros vemos el versículo 9, entendemos que el tiempo del verbo en el original griego no implica no pecar nunca, sino está hablando de no tiene el hábito o la costumbre de vivir en el pecado, que es muy diferente. El cristiano cae en el pecado, nos enojamos, a veces pensamos cosas malas, tenemos reacciones porque habitamos dentro de un cuerpo pecaminoso. Pero de eso, a que los pecados que todavía nos asaltan, los convirtamos en un hábito, a ver si me entienden, ¿verdad? Que peques y que caigas accidentalmente, pero eso de que continuamente veas en la pornografía, continuamente veas a las mujeres con ojos pornográficos, continuamente estés tomando, continuamente estés fumando, continuamente estés haciendo eso, no puede ser, no puede ser, no puede ser. Aquel versículo 9, el que es nacido de Dios, no practica el pecado. ¿Por qué? Porque la simiente, aquí la palabra simiente es esperma, la semilla, la simiente de Dios permanece en él y no puede pecar porque es nacido de Dios. Entonces, cualquiera que sea cristiano y tengas algo que te domina, implica que no permaneces en Cristo. A ver si está claro. Otra vez, cualquiera que hace pecado, esclavos del pecado. Y Cristo nos libertó de los hábitos del pecado. Entonces, si tú te dices que eres cristiano y tienes algo habitual que te gobierna, por ejemplo, sientes un impulso incontrolable de rentar un video pornográfico. Sientes un impulso que no puedes dominar de ver a las mujeres en donde quiera que ves, las desvistes con tu vista. Sientes un deseo tremendo de no pagar impuestos, de robar. Sientes un deseo de no pagar diezmos. Sientes un deseo siempre de estar golpeando a tu esposa y decir de groserías. Todas aquellas cosas que te gobiernan, eres esclavo de lo que te gobierna. No eres libre. Y Cristo vino a que fueras libre, a que tuviéramos nuestra voluntad solamente dispuesta a vivir para Él. Y en el versículo 28 terminamos, dice 1 Juan 2, el 29, el 28, la última parte, es para que cuando Él venga, ahora sí, no lo sabían muchos cristianos, cuando Jesús venga, muchos no van a estar contentos. Esto es increíble. Muchos no van, haz cuenta como
te prometen, los judíos se casaban y al año le traían a la novia, y ves a la novia, pues tienes un año esperándole ya como tigre, ¿verdad? Ya rugiendo, por ya, tú, ahí viene ya el matrimonio y la ves, corriendo, y córrele y se encuentran los dos y ya estaban deseosos el uno para el otro, y con la pasión del amor y todo, ¿verdad? Porque se esperaron tanto tiempo para estar juntos. Así cuando venga Jesús, los cristianos que han estado apasionados por Él, que han permanecido en Él, va a ser algo inhilarante, ¿verdad? En la que vas a manifestar todas tus emociones y sentimientos. Mi Señor, mi Señor, mi Señor, ¿cuánto tiempo te estuve esperando? Va a ser tremendo. Pero para los que no permanecieron en Él, van a ser avergonzados. Esto significa que cuando vean esto, no lo van a poder creer. Y les voy a decir por qué. Porque cuando Él venga, los va a encontrar en pecado. En pecado. Y en el tribunal de Jesús, Romanos 14, 10, 2 Corintios 5, 10, donde vamos a ser juzgados según nuestras obras, desde que recibimos a Cristo, tus obras serán puestas por el fuego y te vas a encontrar que nunca en tu vida produciste ningún fruto. Si sabéis que Él es justo, versículo 29, sepan también que el que hace justicia es nacido de Él. Si una persona es realmente cristiano y permanece en Cristo y tiene confianza en su venida, es justo. ¿Qué significa ser justo? La palabra justicia es la palabra griega dikaiosune, con D de Daniel, y significa lo siguiente: pagarle a Dios y al hombre lo que cada uno merece, lo propio de cada uno. Significa cumplir lo prometido. ¿Qué me dice Dios? Me pide Dios mis diezmos. Si yo soy justo, le pago a Dios. Fíjate, porque si yo le pago a Dios, Él me promete, Él pagar mis deudas. No le doy a Dios dinero, ¿verdad? Porque tengo deudas. Es que es al contrario. Si tú le das a Él, Él paga tus deudas milagrosamente. Y no solamente a Dios. Vayamos a Romanos 12, versículo del 7 al 8, para terminar. Dice Romanos 12, del 7 al 8. Paguen a todos lo que deben. Al que tributo, tributo. Al que impuesto, impuesto. Al que respeto, respeto. Al que honra, honra. No le debas a nadie nada. Alguno de ustedes, no levante la mano, tiene una deuda con algún hermano que es peor. Lo vamos a ver ahorita en 1 Tesalonicenses 4. Alguno de ustedes le debe algo a un hermano y ni siquiera le ha dado un abono, no eres justo con tu prójimo. Y la Biblia dice: amarás a tu prójimo como a ti mismo. Si tú no pagas lo que debes, si a tus hijos les prometes, te prometo que si pasas de año te compro esto, te voy a Disneylandia, y no lo haces, eres injusto con tus hijos. Te prometo, viejita, que si me apoyas en esta situación, voy a hacer esto, y no le cumples a tu mujer, eres injusto con tu esposa. Si a tus alumnos les prometes algo y no lo cumples, eres injusto. Si no le pagas los impuestos al gobierno, eres injusto contra tu gobierno. Y el que hace justicia realmente permanece en Jesucristo. No le debas nadie a nadie. Y en 1 de Tesalonicenses 4, versículo 6, dice la Biblia que ninguno agravie ni engañe en nada a su hermano. Porque el Señor es vengador de todo esto, como ya los hemos dicho y testificado. Cuidado con que trances a un brother. Te va, mijito, mijita, como en feria. Si trances a uno que no es cristiano, ¿verdad? No hay quien lo defienda al pobre. Pero si transas a un hermano o una hermana cristiana, hay alguien detrás de ese hermano y hermana que se llama el juez vengador. Y horrenda cosa es caer en manos de un Dios vivo. Hebreos 10. Si tú eres justo, vas a tratar, por más que tú quieras buscar la manera de evadirlo, no vas a poder, porque el amor de Dios mora en tu corazón. ¿Cómo habría de engañar, transar o tratar de creer que me paso de listo con mi hermano cuando el papá de él es mi papá? Cuando es mi hermano en Cristo, cuando los ángeles de él conocen a mis ángeles,
Y cuando los demonios que me quieren a mí hacer caer, lo quieren hacer caer a él a través de mí. Y si yo me convierto en un tropiezo en el cual debilito u ofendo, o hago que mi hermano abandone la fe por causa mía y de mi testimonio, más me valdría amarrarme una roca al cuello y echarme al río Bravo. Oremos. Señor, te damos gracias porque nos has puesto a prueba durante estas últimas 7 conferencias para examinar nuestra fe. En base a tu palabra que dice, examinaos vosotros mismos si estáis en la fe. 2 Corintios 13. Analízate si estás en la fe realmente, a menos que estés reprobado. Si alguno de ustedes, a través de estas 7 pruebas que pasamos, reprobaste 2, tal vez 3, estás viviendo de panzazo. Pero si reprobaste 4 de 7, estás reprobado. Analiza si eres verdaderamente cristiano. Analiza tu corazón, analiza tus motivos. No te engañes. Dios no puede ser burlado. Él nos llamó a ser diferentes, a ser santos, a apartarnos del mal, a limpiar nuestras conciencias, a acostarnos tranquilos, sin que nuestra conciencia nos acuse que le debemos algo a alguien o que no hemos pedido perdón a alguien o tal vez que no hemos hecho lo posible por estar en paz con todos. Seguir la paz, dice la Biblia, y la santidad, sin la cual nadie verá a Dios. La santificación es la prueba más grande si somos cristianos. Porque vivir para Cristo es algo sobrenatural, que no se puede hacer sin Él. Es algo que va en contra de nuestra carne y nuestros deseos naturales. Pero Dios no nos ha dado espíritu de cobardía, ni de temor, sino de valor, de poder y dominio propio. Si el Espíritu verdaderamente vive en nosotros, viviremos para Él. Porque el Espíritu nos enseña a vivir para Él y a hacer su voluntad y a vivir diario preguntándole: Jesús, ¿harías esto? ¿Entrarías al lugar que voy a entrar tú conmigo? ¿Comerías lo que yo como? ¿Verías lo que estoy viendo con mis ojos? ¿Oirías lo que oigo con mis oídos? ¿Tocarías lo que yo toco con mis manos? Preguntémonos cada vez que hacemos algo. Es una buena regla para saber si permanecemos en Él. Señor Jesús, te amamos porque tú nos amaste primero. Queremos enamorarnos más y más de ti, Señor Jesús. Estar tan unidos a ti que solo así podemos conocer tu voluntad. Porque Dios les revelará su pacto y no hará nada sin que lo revele a sus siervos los profetas. Y para poder conocer el futuro y la profecía, tenemos que estar y caminar de acuerdo con Él. Te bendecimos, Señor, por tu palabra y por el examen que has hecho en nuestra vida. Esperamos haberlo pasado y seguir llevando tu gloria a la humanidad y tu mensaje de salvación a todos los

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¿Cómo está usted? Orgullo y prejuicio, los dos van de la mano, ¿no es así? A medida que la cabeza se llena de orgullo, los ojos miran a los demás con desprecio. Realmente es una enfermedad del corazón que puede ser transmitida de padre a hijo, como el hombre de esta historia aprendió. Afortunadamente, la cura es simple y puede ser transmitida a cualquiera cuando el corazón, mente y vida son desencadenados.

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1: Dolores, tus hermanos y yo hemos venido a pedirte si podrías arreglar una reunión con tu madre y conmigo. Nosotros necesitamos hablar. Quiero volver a reunir a nuestra familia.
2: No, papá. Yo tengo que vivir mi propia vida en este momento.
1: Dolores.
3: Sigámosle los pasos, papá. Señor, usted no puede subir allí.
1: Ella es mi hija. Quisiera hablar con ella otra vez.
3: Lo siento, pero solo las estudiantes de enfermería tienen permiso de ingresar allí arriba. Dolores actuó realmente extraño.
1: Tu madre la ha puesto en mi contra.
3: ¿Qué vamos a hacer ahora, papá?
1: No hay nada más que podamos hacer. Esto se acabó, chicos. No puede haber una reconciliación.
3: ¿Qué hay de Donald? Tal vez él puede decir algo para cambiar la opinión de mamá.
1: Él está en la marina ahora. Y yo ni siquiera sé dónde está estacionado. No, tu madre está decidida a arruinarme. Probablemente voy a perder el negocio, tal vez incluso la casa y el carro.
3: ¿Cómo puede ser?
1: Así es la bancarrota. Ellos se llevan todo.
3: Nunca le perdonaré por eso, ni a Dolores.
1: Si eso es lo que ellas quieren, entonces eso es lo que van a conseguir.
3: Sí.
1: Ellas desunieron a la familia, así que no tendremos nada que ver con ellas jamás. Ni siquiera hablaremos de ellas.
3: Seguro que yo no lo haré.
1: 19 años, todo para nada.
2: Nos tienes a nosotros, papá.
3: Sí, papá.
1: Y ustedes, chicos, son mi tesoro. Los españoles en la familia jamás caigan en las costumbres americanas de la clase baja.
3: No.
1: Nunca olviden que son españoles y que provienen de un gran linaje.
0: Muchas veces el dolor del divorcio impulsa a las personas a escoger posiciones, guardar rencor y olvidar el amor que una vez los mantuvo juntos, como el hombre de nuestra historia. Él tenía 12 años cuando sus padres se divorciaron, y el dolor lo llevó a no perdonar, lo cual lo cegó por años. Esta es la verdadera historia de un hombre al que llamaremos Barney, ahora mismo en Desencadenados.
4: Nací en 1949 en Nueva Jersey, siendo el menor de 4 niños, así que fui el consentido. Los primeros 5 años de mi vida fueron buenos. Yo desconocía las peleas entre mis padres, los desacuerdos sobre nuestra crianza.
3: ¡Juan, no! ¡Detente!
1: Mi prole no crecerá para ser americanos vagabundos. No deshonrarán el nombre de nuestra familia.
5: Papá, yo solo estoy tratando de tener amigos. ¿Qué hay de malo con eso?
1: Ser aceptado no es una meta valiosa. Ser superior a los que importa. Yo no fui aceptado cuando vine a este país. Tuve que pelear con cada niño en la clase y juré que mis hijos no tendrían que hacer eso.
3: Ellos no están peleando, Juan. Están tratando de integrarse. ¿No es eso lo que quieres?
1: No. Tenemos que vivir en esta cultura inferior, pero no tenemos que llegar a ser como ella. Nosotros somos españoles. España envió al hombre que descubrió este país. Y compadezco a cualquiera que no sea español.
3: Supongo que eso me incluye.
1: Ser húngaro es tu desgracia.
3: Puedes decir lo que quieras, pero tú no vas a maltratar a nuestros hijos.
4: Yo tenía 7 años cuando mamá nos recogió a mí y a mis hermanas de la escuela un día y nos llevó a la casa de nuestra tía, diciendo que nuestras vidas estaban en peligro. Estuvimos ausentes 3 días. Mi hermano Jaime y yo nunca creímos realmente que había algún peligro, pero mamá y mi hermano y hermana mayor sí lo creían. A partir de ese momento yo traté de mantener la paz en casa obedeciendo a mis padres. Pero a la edad de 9 años yo creé una crisis familiar.
3: Barney, ¿dónde has estado? Llegas 30 minutos tarde para el almuerzo. Llamé a la escuela, incluso manejé hasta allá para ver si podía encontrarte en el camino. ¿Qué sucedió?
4: Me detuve en la biblioteca rodante a mirar unos libros. Lo próximo que recuerdo es bajando en una calle casi a un kilómetro lejos de aquí.
3: ¡Qué santo cielo! Tendré que llamar a tu padre. Allí está la biblioteca rodante, justo en el parque de estacionamiento donde él dijo que estaba.
1: ¿Esa es la en que estuviste, Barney?
4: Sí, esa es. Es la primera vez que veía una biblioteca rodante y tenía curiosidad, así que entré, pero me quedé demasiado tiempo mirando los libros y tenía miedo de meterme en problemas por llegar a casa tarde para el almuerzo. Así que mentí cuando dije que fui echado. Realmente lamento todo el problema que causé.
1: ¿Qué has aprendido de esta experiencia, Barney?
4: Nunca sirve mentir. Esto solo empeora las cosas. Es muy importante decir la verdad sin importar lo sucedido.
3: Así es. Mira cómo sacamos a los otros chicos de la escuela porque pensamos que esta era una emergencia familiar.
1: ¿Qué más aprendiste?
4: A estar agradecido por el amor de mi familia. Todos ustedes estaban muy preocupados.
6: Papá no me castigó por esa tontería, pero por desgracia el amor de nuestra familia sería desarraigado cuando yo tenía 12 años. En el momento en que las discusiones entre mis padres se hacían peor, mamá pidió el divorcio.
1: Niños, su madre ha decidido marcharse. He intentado persuadirla para no hacer esta cosa vergonzosa, pero ella no escuchó por ninguna razón. Por lo tanto, cada uno de ustedes debe decidir si va a unirse a ella, en separar a la familia o quedarse en casa, para que la familia no se separe, como no debería ser. Donald, tú ya has decidido ingresar en la Marina. Dolores, ¿qué quieres hacer?
2: Yo iré con mamá.
1: ¿Jaime?
7: Yo me quedaré contigo, papá. Dolores, por favor, quédate. No separes a la familia.
2: Yo me voy con mamá.
1: ¿Qué hay de ti, Barney?
4: Yo no quiero que la familia se separe.
1: Lo sé, hijo. Yo tampoco lo quiero, pero tu madre está decidida, así que tú tienes que elegir. Lo siento, pero así es la situación.
4: Al marcharme solo, estaría separando a la familia peor de lo que ya está. No quiero hacer eso. Yo me quedaré.
6: Papá intentó reunir a la familia después que mamá se fue. Él nos llevó a verla en un esfuerzo por inspirar la comunicación.
8: Hola, mamá. ¿Su padre está con ustedes?
7: No, él está esperando afuera en el carro. Solo estamos Barney y yo.
8: Entren, chicos.
7: Ya, mamá. Sin duda, papá quiere verte, mamá. ¿Y no lo dejarás entrar?
8: Jaime, no es seguro.
7: ¿Por qué? ¿Nos podemos reunirnos todos en un restaurante o algo así, mamá?
8: No, él podría intentar lastimarme, incluso allí, Barney.
7: Papá no es así.
8: No. Tal vez no con ustedes, pero lo es conmigo y Dolores.
7: ¿Y qué vamos a decirle a papá cuando regresemos al carro con él?
8: Dígale que sería mejor si yo no me reúno con él en absoluto.
6: Fue entonces que acudimos a mi hermana, esperando que pudiera persuadir a mamá, pero ella también nos rechazó. Mamá nos dijo que fingiéramos que ella estaba muerta. Mi corazón estaba roto por el abandono de mamá. Yo sabía que papá y Jaime me amaban, así que construí una muralla alrededor de mi corazón que excluía al resto de la familia. Papá entró en una depresión, perdió su negocio, la casa y el carro, pero todos trabajamos duro. Y 2 años después, él restableció el negocio. Tanto Jaime como yo fuimos a la escuela nocturna, de modo que pudiéramos ayudar a papá durante el día. Perdimos completamente el rastro de los demás hasta que mi hermano mayor, Donald, llamó.
9: Hola papá, ¿cómo estás?
1: Donald, estamos bien. ¿Todavía estás en la Marina?
9: No, fui licenciado hace 3 años y por fin averigué el paradero de ustedes. ¿Has tenido algún contacto con mamá o Dolores?
1: No, y tampoco quiero. Además, no quiero que les cuentes nada de nosotros, ¿entendido?
9: Seguro, papá. Respetaré tus deseos. ¿Cómo están Jaime y Barney? No los he visto en 8 años ya.
1: Ellos están muy bien. Barney asiste a la universidad, especializándose en economía. Estoy realmente orgulloso de ambos. Ellos me ayudaron a reconstruir el negocio después que tu madre me arruinó.
9: ¿Barney está ahí? Me gustaría hablar con él.
1: Ah, sí. ¡Barney! ¡Es Donald!
4: ¡Wow! ¡Donald! ¿Cómo estás?
9: ¡Estupendo, Barney! ¡Yo nací de nuevo!
1: Bah, nacido de nuevo.
4: No hay duda que él es diferente. Si él quiere darle el mérito a Jesús, ¿qué hay de malo con eso?
1: No tengo duda de que Jesús fue un hombre bueno, tal vez mejor que la mayoría. Pero también lo fue Confucio, en mi opinión. Jesús no tiene razón en todo. Mira cómo él dijo que volvamos la otra mejilla. Uno tendría que ser un tonto para hacer tal cosa. Y yo tampoco acepto la idea de que Jesús sea el único camino al cielo. Él fue judío. ¿Por qué yo tendría que aceptar a un Dios judío?
4: El año antes de graduarme de la universidad, papá nos envió a Jaime y a mí a España. Fue un regalo de amor de papá, siendo que él mismo nunca había podido regresar allá. Planeamos quedarnos 2 semanas, pero partimos después de 10 días porque nos sentíamos culpables de que papá no estuviera allí. Obtuve un segundo título universitario en contabilidad y fui a trabajar para una compañía grande en otra ciudad. En un año llegué a ser contador mayor y 6 meses después fui asignado al departamento financiero. Estaba orgulloso de mí mismo y el orgullo fue mi caída.

0: ¿Aló?
1: Jaime, he renunciado a mi trabajo.
0: ¿Qué sucedió, Barney?
1: ¿Recuerdas que te conté de ese hombre judío con quien trabajo, que fue tan ofensivo cuando le envié una tarjeta navideña? Todo lo que ella decía era saludos de estación, pero él me gritó y dijo que debería haber sido una tarjeta de Hanukkah. ¡Qué tonto! Y yo solo estaba tratando de ser su amigo.
0: Pensé que dijiste que se le pidió renunciar porque él insultó a un superior.
1: Él sí renunció, pero la semana pasada fue contratado otra vez como mi jefe. No hay manera de que pueda trabajar con él.
0: ¿Por qué no vienes aquí a Wisconsin? Puedes quedarte en mi casa y vivir libremente hasta que encuentres un trabajo. Papá está jubilado, ¿sabes? Así que los tres estaremos juntos otra vez.
1: ¿Cómo está él, Jaime?
0: Él tiene enfisema, Barney, y glaucoma. Ha estado enfermo por mucho tiempo, pero no nos dijo.
1: Me mudé a Wisconsin, donde mi padre estaba muriendo lentamente. ¿Y mi madre? Habían pasado 23 años desde que la vi y ni siquiera sabía de ella, si estaba viva.
2: En un momento, Barney nos contará cómo su vida fue puesta al revés. Primero escuchemos juntos esta linda pausa musical.

0: Ahora ya estamos de vuelta con el resto de la historia de Barney aquí en Desencadenados.
1: En ese momento de mi vida no tenía idea de cuán intolerante era yo, tanto en raza como en religión, convencido de que tenía garantizado un lugar en el cielo, porque siempre iba a la iglesia. Escuché con un corazón lleno de superioridad a medida que el hombre que me preparaba para ser un auditor para el Estado me hablaba de mi necesidad de Jesús. Mi cartero me invitó a visitar su iglesia, pero yo no acepté y lo compadecía. Los años pasaron y el trabajo de mi hermano lo llevó a Kentucky, así que papá vino a vivir conmigo. Él ya no podía leer porque la medicina para el glaucoma agravó su enfisema, que además estaba peor. Él necesitaba una enfermera a tiempo completo.
2: Oh, cómo desearía poder leer todavía. Tendría alguna distracción para no escuchar a esa enfermera. Todo lo que ella habla es de Jesús.
1: Ella habla español con fluidez, papá.
2: Eso no compensa, Barney. Voy a prohibirle hablar de Jesús.
1: No sé, papá. Creo que es todo lo que ella sabe. Eso y enfermería. Y ella es una buena enfermera.
2: Aún así, si ella no cambia, quiero que me encuentres una diferente.
1: Lo que tú digas, papá. Pero puede que no encontremos una así de buena. La enfermera le suplicó a papá que le dejara continuar hablando de Jesús, pero él era obstinado, así que ella renunció. Gustosamente yo cuidaba de papá en la noche y los fines de semana, y finalmente encontré a otra enfermera durante el día. Pero ella era exactamente como la primera.
3: Todas las cosas son posibles para Dios, señor Díaz. ¿No sabe usted esto? Usted necesita orar en fe y el Espíritu Santo le ayudará. Jesús dijo, todas las cosas son posibles a aquel que cree.
2: Estoy cansado de toda esa charla de Jesús y Dios y el Espíritu Santo. Ya no quiero escucharlo más.
3: Señor Díaz, cuando el Señor me diga que le hable de Jesús, yo voy a obedecerle a Él. No importa lo que usted diga. La fe viene por el oír y el oír por la palabra de Dios. Usted necesita poner su fe en Cristo.
2: Otros hombres fueron tan buenos como Él lo fue. ¿Qué hay de Buda o Mahoma?
3: Ellos no murieron por sus pecados, señor Díaz. Jesús lo hizo y Él fue resucitado de entre los muertos para darle vida eterna. ¿No ha escuchado Juan capítulo 17, versículo 3? Y esta es la vida eterna, que te conozcan a ti, el único Dios verdadero y a Jesucristo a quien has enviado.
2: Yo no estoy de acuerdo con eso.
3: Jesús dijo que el que no naciere de nuevo no puede ver el reino de Dios. Juan capítulo 3, versículo 3.
4: ¡Hola, papá!
2: ¡Barney! Puede irse ahora, enfermera. Mi hijo ya llegó a casa.
1: Le acompañaré a la puerta, señorita Green.
3: Usted realmente debería estar orando que su padre cree en Jesús.
1: Estoy de acuerdo, pero no hable tanto con él sobre religión. No le gusta.
3: ¿Usted preferiría verlo morir sin Cristo?
1: No, por supuesto que no.
3: Entonces ore por él y yo seguiré contándole el Evangelio.
1: Yo amaba muchísimo a mi padre y no quería que él acabara en el infierno. Así que oré por él para que creyera en Jesús, sin saber que yo mismo necesitaba la misma oración. A la 1:00 a.m, fines de septiembre de 1988, una batalla tuvo lugar por el alma de papá que ni siquiera entendía. Yo había entrado en su cuarto para darle su inhalador de modo que él pudiera tener algún alivio para sus pulmones cansados.
2: Gracias, Barney.
1: Voy a regresar a mi cama, papá. Tú trata de dormir un poco.
2: Eso está bien para ti. Tú que abusaste de mí más que el resto de la familia conjunta. Tú me defraudas. Yo te ayudé, te envié a la universidad y todo ese tiempo tú pensabas que eras mejor que el resto de nosotros, ¿verdad? Bueno, no me dejo engañar. Tú no eres un español de verdad. Tú te pareces a tu madre. Siempre has estado resentido conmigo por no estar con ella todos estos años, ¿verdad? Yo soy quien hizo posible que tú fueras exitoso y tú fuiste desagradecido. Todo lo que pensabas era en ti mismo. Tú nunca me has amado.
1: Una onda de miedo recorría mi cuerpo a medida que él continuaba acusándome en una voz fría y anormal hasta las 5:00 a.m. Algo me decía que no me defendiera, pero que cuando él hubiera terminado que simplemente debería haberle pedido perdón, lo cual hice, llorando por su sufrimiento. Solo entonces su voz se normalizó a medida que él expresaba su amor por mí. Cuando la enfermera llegó, yo estaba tan cansado que regresé a la cama en vez de ir a trabajar. Unas horas después, ella me despertó diciendo que papá quería verme. Yo fui a su habitación.
3: Su hijo está aquí, señor Díaz.
2: Señor, por favor, Perdóname por todos los pecados que he cometido en mi vida. Yo me rindo a ti, Señor, y rindo a ti todas las personas que yo he agraviado y te pido que las ayudes a perdonar.
3: Alabado sea el Señor. Gracias, Jesús, por salvar a este pecador. Señor, tú eres maravilloso.
1: Papá, yo te amo.
2: Mi pequeño hijo, sí, yo papá. Te amo. Tú has sido más que un hijo perfecto, más de lo que yo merecía. Por favor, papá. Quiero que sepas que mi amor por ti es para siempre.
1: Dos días después, en su 80º cumpleaños, papá murió. Durante los próximos 2 años yo estuve extraviado espiritualmente. Había dejado de ir a la iglesia y casi creí en la reencarnación. Luego, en 1990, durante un periodo de 5 días, 6 personas diferentes me dijeron que pensaron que yo era un rabí. Yo estaba tan ofendido que solté cosas contra Dios diciendo, bueno, si tú estás tratando de hablarme, ¿por qué entonces no hablas? Al día siguiente, la enfermera que había cuidado de mi padre llamó. Me invitó a visitarle y me dio unas cintas por un evangelista. Yo no quería escucharlas, pero no quería mentirle a ella después, así que lo hice. Yo escuché durante horas.
4: Mi amigo, si usted tiene un corazón resentido y no perdonador, escuche lo que Romanos capítulo 2, versículo 1 al 3 tiene que decir. Por lo cual eres inexcusable, oh hombre, quienquiera que seas tú que juzgas. Pues en lo que juzgas a otros, te condenas a ti mismo. Porque tú que juzgas haces lo mismo. Mas sabemos que el juicio de Dios contra los que practican tales cosas es según verdad. Y piensas esto, oh hombre, tú que juzgas a los que tal hacen y haces lo mismo, que tú escaparás del juicio de Dios. Si usted tiene pecado en su vida, no tiene una verdadera relación con el Señor
1: Jesucristo. Eso me describe a mí.
4: Yo no estoy hablando de ir a la iglesia. Estoy hablando de conocerle personalmente como su Señor y Salvador. Hable con Él. Cuéntele su debilidad, sus temores, pida su perdón, pídale que sea su fortaleza. El Dios que le creó sabe lo que es mejor para usted. Dios dice en Romanos capítulo 3, versículo 23, por cuanto todos pecaron y están destituidos de la gloria de Dios. Es por eso que Jesús fue a la cruz, para pagar el precio por nuestros pecados. Mas Dios muestra su amor para con nosotros, en que siendo aún pecadores, Cristo murió por nosotros. Eso es lo que Romanos capítulo 5, versículo 8 declara. La deuda está pagada. Si usted cree que Cristo murió por sus pecados, si le pide su perdón y le invita a entrar en su corazón y vida, ya no está bajo condenación y juicio. La salvación es un regalo de Dios. Él tiene un plan para su vida, mi amigo. Venga Jesús ahora y descubra lo que es vivir en la luz.
1: Oh Señor, yo he sido un completo tonto. Por favor, perdóname. Todo lo que alguna vez he tenido, tú me lo diste. Al final de mi vida, tú solamente vas a venir y tomarla de todos modos. Ven y tómala ahora. Entra en ella, toma el control de mi vida. ¿Tú tienes un plan para mi vida? Oh Señor, muéstrame tu plan, para que pueda obedecerte, para que tú seas complacido. Señor, es tan maravilloso conocerte. Por favor, dale a Jaime y a mi madre y hermana una relación como la que tú me has dado. Lo primero que hice fue comprar una Biblia y empezar a leer la palabra de Dios. Y el Espíritu Santo empezó a obrar en mi corazón diciéndome que escribiera a mi madre. Yo ni siquiera sabía si ella todavía estuviera viva. Después de hablar con mi hermano mayor, Donald, me enteré que ella estaba viva y que se había vuelto a casar años atrás. Él le hizo saber de mi deseo de comunicarme con ella, pero ella pensó que muchas cosas habían cambiado demasiado. El perdón no llegó de la noche a la mañana. Un año después, mi hermana escribió invitándome a mí y a Jaime a visitar en Navidad.
5: Tú vas a ir, Barney?
1: Sí, voy a ir. Tú y tu familia también están invitados.
5: No puedo creer que siquiera consideraras ir después de lo que ellas hicieron a papá.
1: Es tiempo de perdonar, Jaime.
5: Tú siempre has pasado la Navidad conmigo y mi familia, Barney.
1: Siento herirte, Jaime, pero es importante empezar una reconciliación. Mi madre también estará allí y su esposo. Nunca he estado de acuerdo en pasar la Navidad con nuestra familia.
5: ¿Nuestra familia? ¡Tú estás traicionando a papá!
1: No, no es así, Jaime. Yo lo escuché orar justo antes de morir, pidiendo el perdón de Dios y pidiendo al Señor que ayude a otros a perdonar. Yo voy a dar el paso decisivo y llamar a mamá.

0: ¿Aló?
1: Aló, mamá, ¿eres tú? Soy Barney.
0: Oh, Barney, gracias por llamar.
1: Oh, mamá, te amo, yo te amo.
0: Todo está bien, Barney. No necesitas preocuparte por nosotros. Hemos nacido de nuevo completamente.
1: ¿De veras?
0: Sí, yo fui salva 2 años después del divorcio y Dolores vino a Cristo 1 año después. Pero mi esposo no conoce al Señor, así que no debería hablar demasiado porque él llegará a casa pronto.
1: Mamá, el milagro más grande de todos fue que papá fuera salvo 2 días antes de morir.
0: Ese es un milagro. Él nunca fue a la iglesia, ni siquiera una vez. Todos los años que estuvimos casados, él era tan orgulloso.
1: Y yo también, mamá, pero no pudo notarlo hasta que Dios me lo mostró. Mamá, han pasado 32 años desde que nos hemos visto.
0: Yo he estado orando por ti todo este tiempo, Barney.
1: ¿No es Jesús maravilloso? Él es quien
0: Sí.
1: está juntándonos. Cuando fui a la casa de mi hermana para Navidad, ella me recibió con un abrazo y un beso. Conocí a su familia y cuando mi madre llegó, pasamos horas poniéndonos al corriente.
0: Aún no puedo reponerme de verte otra vez, Barney, después de todos estos años.
1: Es horrible, ¿no es así? Como Satanás nos
0: Sí.
1: engañó. Los sentimientos son las armas más grandes que él usa contra
2: Ya
1: nosotros.
2: lo creo. Yo me sentía tan amargada y rechazada que intenté cometer suicidio mientras estuve en la escuela de enfermería.
0: Sí.
2: Pero una amiga me descubrió a tiempo y me compartió el Evangelio.
0: Gracias a
2: Así es como
0: Dios.
2: fui salva.
1: No tenía idea de que estuvieras así de desesperada,
2: Tú
1: Dolores.
2: no tenías idea de lo que yo pasé con papá. Cuando fui pequeña, él me dijo que yo era una desgracia para él porque su primogénito no fue un niño. Todo el tiempo que estuve creciendo, él decía que yo nunca ascendería a nada. Además, él me golpeaba cuando yo intentaba hacer algo de mi vida, él y su supuesto linaje.
1: Espero que puedas perdonarlo, Dolores. Él necesitaba al Señor en su vida.
2: Sí, lo sé. Me alegra que él fuera salvo antes de morir.
1: Bueno, Dios está a cargo ahora. Nosotros somos un vivo testimonio de su poder y gracia. Lo que Satanás intentó destruir, Dios lo ha restaurado.
2: Tal vez el próximo año Jaime nos acompañará.
1: Sí. Nuestra familia está completamente reconciliada ahora y mi padrastro es salvo. Todavía estamos orando por la salvación de Jaime. Yo estoy muy activo en mi iglesia, aquella que el cartero me invitó a visitar. Manejo el sistema de amplificación y la duplicación de cintas. Participo en el servicio de oración intercesora semanal, ministerio en las calles y clubes de niños. También estoy tomando curso en el Instituto Bíblico. Toda la alabanza y gloria le pertenecen a Dios. Él dijo en Juan capítulo 17, versículo 17, santifícalos en tu verdad, tu palabra es verdad.
3: El hombre al que llamamos Barney es prueba viviente de que el perdón y restauración son posibles para Dios. Amigo, nada es imposible para Él. Cuando el Señor Jesucristo entra en su corazón y vida, todas las cosas son hechas nuevas. Si usted desea nueva vida en Cristo, clame a Él ahora en oración, porque todo aquel que invocar el nombre del Señor será salvo, según Romanos capítulo 10, versículo 13. 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

Este es el tiempo de alzar nuestros ojos al cielo. Porque ¿de dónde vendrá nuestro socorro? Dice el Salmo: mi socorro viene de Jehová, que hizo los cielos y la tierra. No dará tu pie al resbaladero, ni se dormirá el que te guarda. He aquí, no se adormecerá, ni se dormirá el que guarda a Israel. Jehová es tu guardador. Jehová es tu sombra a tu mano derecha. El sol no te fatigará de día, ni la luna de noche. Jehová te guardará de todo mal. Él guardará tu alma. Jehová guardará tu salida y tu entrada desde ahora y para siempre. Esa es nuestra confianza. Ese es realmente el sentir de nuestro corazón.

Oh Señor nuestro, es el momento que tanto anhelábamos. Nuestra carne, nuestra alma, nuestro espíritu están contigo.

riconosci il potere della gloria. Alleluia. 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Sì.

Alabamos, Señor.

Señor, hoy clamamos a ti. Tú eres el único que puedes abrir el mar en dos y dejarnos pasar a la tierra que fluye leche y miel. Oye nuestra oración hoy, Señor.

¿Cuántos pueden decir amén? Antes que empiece a tocar la banda, quiero que lo cante conmigo.

De Jehová es la tierra y su plenitud, el mundo y los que en él habitan, porque él la fundó sobre los mares y la afirmó sobre los ríos. ¿Quién subirá al monte de Jehová y quién estará en su lugar santo? El limpio de manos y puro de corazón, el que no ha elevado su alma a cosas vanas ni jurado con engaño, él recibirá bendición de Jehová.

qué no se lo pedimos juntos? Si sientes la necesidad que Dios pueda transformarte, cambiarte, limpiarte, renovarte, vamos a expresarle nuestro deseo juntos. Alza tu voz conmigo y díselo con tus propias palabras. Una vez más.

0: Señor, tú eres el Rey de Reyes, Señor de Señores. El deseo de nuestro corazón es conocerte, Señor.
1: Padre, y esta noche queremos que tu presencia nos acerque al trono de gracia. Digno eres de gloria.

Señor, estamos agradecidos por tu gracia, porque tu gracia nos ha arropado, nos tiene aquí hoy. Te amamos, Señor, porque solo tu amor nos ha sostenido. Hoy podemos cantar de tu tierna gracia. Te amamos a ti, Señor.

invitar a que alces esas manos en confianza delante de Él y le digas: Señor, por lo que tú has hecho, es que levanto mis manos ante ti.

0: Gracias, Jesús. Gracias por tu amor por nosotros, Señor. Te adoramos, Señor.
1: Todos, vamos a leer los primeros versículos, aunque vamos a hacer un análisis de todo este capítulo. Dentro de los temas o principios espirituales que encontramos en esta porción, resalta uno de ellos, y es la guianza sobrenatural de Dios. Y es sobre eso básicamente que vamos a hablar. Por eso el tema en esta hora es características de la guianza por el Espíritu Santo. Mateo capítulo 2 versículo 1 dice: cuando Jesús nació en Belén de Judea en días del rey Herodes, vinieron del oriente a Jerusalén unos magos diciendo: ¿dónde está el rey de los judíos que ha nacido? Porque su estrella hemos visto en el oriente y venimos a adorarle. Oyendo esto, el rey Herodes se turbó y toda Jerusalén con él. Y convocados todos los principales sacerdotes y los escribas del pueblo, les preguntó dónde había de nacer el Cristo. Ellos le dijeron: en Belén de Judea, porque así está escrito por el profeta. Y tú, Belén, de la tierra de Judá, no eres la más pequeña entre los príncipes de Judá, porque de ti saldrá un guiador que apacentará a mi pueblo Israel. Entonces Herodes, llamando en secreto a los magos, indagó de ellos diligentemente el tiempo de la aparición de la estrella, y enviándolos a Belén, dijo: id allá y averiguad con diligencia acerca del niño, y cuando le halléis, hacédmelo saber, para que yo también vaya y le adore. Señor, gracias te damos por tu palabra. Una vez más, Señor, pedimos tu asistencia. Sé tú, más bien, Señor, hablando el corazón de cada uno. Guíanos, Señor, en medio de las tinieblas en las cuales vivimos en esta tierra, en tanta confusión, en tantas ideas falsas. Señor, te pido que seas tú, Señor, ayudándonos a encontrar el rumbo de todas las cosas que tenemos que hacer para que tu voluntad sea hecha en nuestra vida. Señor, te pido que me ayudes a poder entregar este consejo. Tu nombre sea glorificado y tu pueblo bendecido. En el nombre de Jesús lo pedimos todo. Amén y amén. La falsa dirección por los falsos profetas y consejeros a lo largo del Antiguo Testamento fue muy evidente. Muchos fueron engañados, como también hoy en día. Existen consejeros que nos guían hacia las cosas que son contrarias a la voluntad de Dios. Y esto trae sus consecuencias, trae dolor, trae martirio al alma, al corazón, de frustración. Existen también lo que son las falsas guianzas por los agoreros y los adivinos, los sortílegos. Que hoy en día, cuando ya casi se está finalizando un año, aparecen las revistas en todo lugar y periódicos y aún en la televisión acerca de los, en este caso, los pronósticos para el próximo año o profecías para el próximo año. Y muchos están con mucha curiosidad para poder conocer todo este tipo de cosas, sencillamente porque están totalmente desorientados. Consultan la línea psíquica, leen los horóscopos y no es otra cosa que una práctica de adivinación, la cual está prohibida por Dios. Si usted quiere conocer más de ello, lea por favor Deuteronomio capítulo 18 a partir del versículo 19 en adelante. También existe una guianza falsa, es cuando una guianza falsa es cuando nosotros interponemos nuestra prudencia, nuestros planes, nuestros deseos, nuestras ideas sobre

Señor Jesús. Dios quiere que usted y yo conozcamos la verdad, porque conocer la verdad implica vivir en libertad, y vivir en libertad es vivir feliz, es vivir con todo el potencial que Dios nos concede para ser de bendición también a otras personas. Así que la guianza sobrenatural es algo que nosotros debemos de procurar. Nosotros tenemos alguna guianza que es normal, natural, y es prudente que nosotros la apliquemos a lo largo de nuestra vida a través del razonamiento. Pero hay veces que el razonamiento, la lógica, la prudencia humana no puede detectar, hermanos, los peligros, los riesgos, las condiciones que nos son ocultas a nuestra conciencia, como también a la evidencia de nuestros sentidos físicos. Pero por eso, hermanos, Dios quiere que usted y yo conozcamos una guianza maravillosa, es la guianza del Espíritu Santo. Han habido aún hermanos en Cristo que a lo largo de los años, en su desesperación, han buscado que les den profecía, que algunas veces confunden lo que es el don de profecía con lo que es palabra de ciencia y palabra también de sabiduría. Entonces, pero hoy en día está de moda esto de la profecía, donde personas hablan en nombre de Dios, cuando la Biblia dice, no usarás el nombre de Jehová tu Dios en vano. Yo sé que Dios puede dirigirnos, pero no por profecía. La profecía nunca fue dada para dirigir, sino para exhortar, edificar y consolar. Pero es el don de palabra de sabiduría, es el único de los dones que puede guiar. No tenemos tiempo para explicarlo, pero es así. Entonces vemos que hoy en día hay personas que en su desesperación escuchan algunas voces y luego se pierden. Ahora, la pregunta es, ¿cómo puedo yo discernir cuando el Espíritu Santo me está guiando? Cuando Él me está dirigiendo. Y en todo este capítulo 2 encontramos ese tema central, entre otros. Por supuesto, el tema central es Cristo. Pero vemos aquí cómo la guianza en todo el desarrollo en la infancia del Señor Jesucristo estaba la dirección sobrenatural. Y es sobre eso, hermanos, que quiero que nosotros meditemos. Porque así como Jesús nació en Belén en días del rey Herodes. Vea qué interesante. En días del rey Herodes estaba hablando en días de oscuridad, en días de tiniebla, en días de opresión. Para que tengamos una breve, un breve vistazo acerca de esta persona, Herodes el Grande. Estamos hablando de una persona que mandó a matar a su esposa, mandó a matar a 3 de sus hijos. Él creía que los astros y un cometa específicamente, ese cometa iba a dirigir su vida. Y para poder, obtener la dirección de ese cometa, mandó a matar a muchos nobles para que se cumpliera esa profecía falsa que habían dado sobre su vida. Entonces, una persona cruel. Una persona que mandó a matar a los niños menores de 2 años en Belén de Judea. Entonces, en ese tiempo Jesús nace. Usted y yo estamos también en días del rey Herodes. Es decir, donde las tinieblas, donde el príncipe de este mundo, hablando de Satanás, está gobernando en los hijos de desobediencia, como dice la Biblia. Entonces, en medio de tanta confusión, en medio de tanta violencia, en medio de tanta maldad, en medio de tanta idolatría, en medio de tanta, hermanos, desorden, de tanta inmoralidad, de tanta filosofía y tanta religión, usted y yo necesitamos guianza sobrenatural. Ahora, ¿cómo saber, hermanos, que el Espíritu Santo nos está guiando? Es por eso que quiero hablar, hermanos, de 4 características que vemos en este capítulo que nos van a ayudar a orientar si es el Espíritu Santo el que nos está guiando. ¿Cómo puede saber usted que el Espíritu Santo lo está guiando? En primer lugar, cuando el Espíritu Santo lo guía, va a confirmarlo con la palabra que Él mismo inspiró. Lea conmigo el versículo 1. Cuando Jesús nació en Belén de Judea, en días del rey Herodes, vinieron del oriente a Jerusalén unos magos. Lo que quiero resaltar aquí es, dice que Jesús nació en Belén de Judea. ¿Por qué nació en Belén de Judea? La profecía de 720 años aproximadamente atrás, que está en el versículo 6, citada aquí en esta porción de Mateo, dice: y tú, Belén, de la tierra de Judá, no eres la más pequeña entre los príncipes de Judá, porque de ti saldrá un guiador que apacentará a mi pueblo Israel. Esta profecía, nosotros, hermanos, la encontramos en el libro de Miqueas, en el capítulo 5, versículo 2. Estamos hablando entonces más o menos unos 720 años antes del nacimiento de Cristo. Estaba profetizado que ahí tenía que nacer, pero ahí se cumplió.
¿Qué vemos aquí?

entonces, solamente para darles una pequeña, pero muy pequeña muestra acerca del poder, hermanos, de la palabra de Dios, porque todo lo que Dios ha dicho tiene cumplimiento. Y si tiene cumplimiento, entonces el Espíritu Santo, como lo dice el apóstol Pablo en Efesios capítulo 6, que la palabra es la espada del Espíritu. O sea, el Espíritu Santo nunca va a guiar a una persona fuera de lo que él mismo ha inspirado. Entonces, el cumplimiento de la profecía, y en este caso ya era historia, entonces en ese momento nos da a usted y a mí la confianza de dejarnos dirigir por esta palabra preciosa. Entonces, ¿cómo voy a saber que el Espíritu Santo me está guiando? Cuando el Espíritu Santo confirma lo que está escrito. Si alguien, por ejemplo, viene por ahí y le dice, mira, yo creo que Dios quiere esto para tu vida, o que Dios me está diciendo esto para ti, o que usted tiene algún consejo, por ejemplo, de una amiga que le está diciendo, mira, haz esto, la verdad. Pero si eso que le están aconsejando no confirma lo que está escrito, no es de Dios. Solo lo que viene del Espíritu Santo va a confirmar lo que está aquí escrito. O sea, está de acuerdo a la palabra. Si la estrella que venía guiando a los magos los podía guiar a otro lugar donde no estaba Jesús, entonces esa guianza no era de Dios, era algo falso. Nunca usted va a encontrar que el Espíritu Santo nos va a guiar a la mentira. Jesús dijo, y Él los guiará a toda verdad. Entonces, cuando vemos aquí, hermanos, la palabra que es inmutable, ¿por qué? Porque Jesús dijo, el cielo y la tierra pasará, mas mi palabra no pasará. Todas las profecías que se dieron acerca de Cristo y de muchas otras profecías con respecto a los pueblos, a personajes, se cumplieron exactamente, el 100% de su profecía se cumplió el día y la hora establecidos por Dios. Entonces vemos aquí una tremenda exactitud y eso también una guianza sobrenatural. ¿No es eso lo que dice la Biblia en el Salmo 119, 105? Lámpara es a mis pies tu palabra y lumbrera a mi camino. Hermanos, cuando el Espíritu Santo nos está guiando, nos va a guiar a través de la palabra. Claro, esta guianza la vamos a entender cuando nosotros obedezcamos. Cuando estos magos vieron esa estrella y la siguieron y llegaron al lugar donde estaba Jesús, entonces estamos hablando ahí de un paso de obediencia. Hubo conocimiento, pero hubo obediencia. Cuando Jesús termina el sermón del monte, lo hace de una manera para poder remachar, concluir, para dejar bien claro que todo lo que él había dicho se podía cumplir si se le aplicaba la obediencia. Y él lo dijo de esta manera: el que oye mis palabras y no la hace, le compararé a un hombre que edificó su casa sobre la arena. Pero el que oye y la hace, le compararé a un hombre que edificó su casa sobre la roca. En este caso, la roca no es Cristo, la roca es la obediencia a Cristo. Entonces, cuando nosotros tenemos conocimiento y lo obedecemos, se transforma en algo sólido. Entonces vemos aquí cómo los magos tenían conocimiento de la estrella que iba a guiarles, pero ellos obedecieron y al obedecer encontraron al niño Jesús. O sea, se volvió aquello en algo concreto, no ilusorio. Hermanos, la palabra de Dios siempre nos va a guiar hacia la verdad. El Espíritu Santo nos quiere guiar. No nos dejemos guiar por los planes que yo tengo, por mis emociones, por mis ideas. Olvidémonos, hermanos, por favor. Hermanos, los pensamientos que tengo acerca de vosotros, dice Dios, son pensamientos de paz y no de mal, para daros el fin que esperáis. Los pensamientos de Dios son más grandes que los nuestros. Los sueños de Dios son más grandes que los nuestros, dice la Biblia. Entonces, ¿por qué yo tengo que interponer mis sueños, mis criterios, mis planes, mis proyectos, hermano, y dejar los planes y los proyectos maravillosos de Dios? ¿Quién es su mejor estratega y planificador? ¿No es Dios, acaso, el que hizo los cielos y la tierra? ¿No es el que nos quiere llevar a la tierra prometida que fluye leche y miel? Hermanos, hay guianza sobrenatural para todos aquellos que la necesitan. La lógica tiene sus límites, la prudencia humana. Pero en los días del rey Herodes que estamos viviendo hoy en día, necesitamos una guianza sobrenatural. Es como esos lentes infrarrojos con los cuales se puede mirar en la oscuridad. Necesitamos una guianza sobrenatural hoy más que nunca.
En el libro de Amós, en el capítulo 8, en el versículo 11, Dios habla de lo que iba a acontecer en los últimos tiempos acerca del hambre que iba a haber en los pueblos de la palabra de Dios. En Amós 8, 11 dice: He aquí vienen días, dice Jehová el Señor, en los cuales enviaré hambre a la tierra, no hambre de pan, ni sed de agua, sino de oír la palabra de Dios. ¿Por qué hay tanta hambre, hermano? ¿Por qué estamos reunidos aquí? Estamos reunidos porque tenemos hambre de la palabra de Dios. Tenemos hambre y sed, hermano, de la verdad. Tenemos hambre y sed de la guianza verdadera. Es porque hay demasiado engaño, demasiada mentira. Y es la única, hermano, que nos va a guiar a la verdad, es la palabra. Lámpara es a mis pies tu palabra y lumbrera mi camino. Hermanos, así que cuando el Espíritu Santo nos va a guiar, nos va a guiar a lo que está escrito. Si hay alguien que dice que Dios le está guiando a hacer algo distinto a lo que está escrito, usted no lo crea. Personas han venido a mí en otras oportunidades, me han dicho, especialmente en el área matrimonial: Pastor, creo que Dios me está guiando a divorciarme de mi esposa o de mi esposo porque Dios tiene otro para mí. Eso es una mentira. Eso puede ser un demonio que le está influyendo en su manera de pensar, o puede ser su propia carnalidad, o ha quedado acondicionado por los criterios de otras personas. Pero nunca Dios lo va a guiar a poder ir en contra de lo que está escrito, porque lo que Dios ha unido, ningún hombre lo separe. Entonces no ocupe, y hay personas que, hermano, dicen cosas que Dios me ha dicho, que Dios tiene un hombre para ti, porque la están viendo a la mujer que está sufriendo, pero no ocupe el nombre de Dios en vano, por favor. Si hay alguien aquí que anda en esas cosas, arrepiéntase, porque eso es realmente usar el nombre de Dios en vano. Y aunque parezca tan espiritual, es algo aborrecible delante de los ojos de Dios. No salude, por favor, con sombrero ajeno. Y hay personas que se someten a estas cosas. Hermano, yo creo, como pentecostal, creo en la manifestación de los dones. Pero hay gente, hermano, que es charlatana, gente que está tratando de manipular a las demás personas. Es por eso que necesitamos la guianza que tiene el Espíritu Santo a través de su palabra. Y es, hermano, es fundamental que usted y yo confiemos en esta palabra, que es viva y es eficaz. Esta palabra, hermano, nos va a guiar hacia esa tierra que fluye leche y miel, hacia la verdad misma. Jesús dijo: y conoceréis la verdad, y la verdad os hará libres. Por eso vemos aquí cómo se cumple la profecía que Jesús tenía que nacer en Belén de Judea. Hermano, lo que Dios ha prometido en su vida se va a cumplir. Por eso confíe en la palabra, sométase a la palabra, obedezca a la palabra. Cuando decimos: Señor, me someto a tu palabra, significa voy a obedecer a ciegas lo que está escrito. Y cuando eso lo hacemos, entonces va a haber una roca debajo de nuestros pies. Y aunque la tierra tiemble, y aunque la economía se desestabilice completamente, yo confiaré que el Señor estará conmigo en medio de cualquier dificultad. Es importante entonces obedecer la palabra, porque va a dar firmeza, nos va a quitar la ansiedad, y eso nos va a dar seguridad en esta tierra tan oscura. La segunda característica, cuando el Espíritu Santo nos está guiando, es que nos va a llevar a la rendición total a Jesús. Dice a partir del versículo 9: Ellos, habiendo oído al rey, se fueron, y aquí la estrella que habían visto en el oriente iba delante de ellos hasta que, llegando, se detuvo donde estaba el niño. Y al ver la estrella, se regocijaron con muy grande gozo. Y al entrar en la casa, vieron al niño con su madre María, y postrándose lo adoraron, y abriendo sus tesoros le ofrecieron presentes: oro, incienso y mirra. Pero siendo avisados por revelación en sueño que no volviesen a Herodes, regresaron a su tierra por otro camino. Ve aquí algo muy interesante. Primero había en estos magos, había convicción. Y la convicción se transformó, en segundo lugar, en gozo. Ellos tenían el conocimiento que el Mesías había nacido. En lo personal, creo que esta estrella era una estrella completamente sobrenatural, como el fuego que guió al pueblo de Israel
en medio de la oscuridad en el desierto, como una columna de, o más bien una nube durante el día. Entonces, esta estrella, para poder realmente ubicar exactamente donde estaba el niño, no podía, los magos o los que venían ahí del oriente, no podían ubicarlo a una distancia de millones de kilómetros de la Tierra. Hay algunos que han dicho que era un platillo volador. Eso es una mentira, hermanos. No lleguemos a ese tipo de cosas. En otro día vamos a hablar de ese tema. Son aberraciones esas cosas. Pero, oiga esto. La guianza que el Señor estaba dando acá era algo totalmente sobrenatural. Había una luz, como la antorcha, el fuego que guió al pueblo de Israel en el desierto por 40 años. Y en este caso fueron probablemente unos 2 meses, que venía guiando desde más o menos unos 1600 kilómetros a estos magos. Pero en el caso del pueblo de Israel, hermano, no es la primera guianza sobrenatural que vemos en la Biblia. En aquel entonces fueron 40 años en la noche. Así que no nos debe sorprender esto, que Dios, para él no hay nada imposible. El punto es que ellos tenían convicción que el rey había nacido. Y cuando llegan a Belén preguntan, claro, no sabían ellos el lugar exacto. Entonces preguntan, y claro, hubo una confusión, especialmente Herodes, porque Herodes, él se consideraba rey de los judíos. Entonces, claro, él se turbó juntamente con toda Jerusalén, porque en este caso Herodes se vio amenazado que su reino iba a realmente a desaparecer, porque entonces el pueblo hebreo iba a levantarse para poder reclamar el reinado del Mesías. Porque esa era la idea de ellos, que iba a haber una revolución de carácter político. Entonces, cuando ellos indagaron acerca del lugar, por la escritura, porque ellos desconocían la palabra de Dios. Entonces le dicen exactamente por la profecía del libro de Amós, o perdón, del libro de Miqueas, en el capítulo 5, versículo 2, que en Belén de Judea tenía que nacer el Cristo, el Mesías. Entonces ellos se dirigieron hacia allá, y cuando dicen el versículo 10, y al ver la estrella se regocijaron con muy grande gozo. Vean, había convicción en ellos, porque se detuvo donde estaba el niño y luego se transformó en gozo. Estos son los dos impulsadores que nos van a motivar a nosotros a la entrega de lo que nosotros somos y tenemos. En ese momento, por la convicción, mire, cuando usted está seguro quién es Jesús, cuando usted está seguro que Jesús es el Hijo de Dios, que es Emmanuel, Dios con nosotros, es el Verbo hecho carne, en otras palabras, es Dios encarnado. Cuando usted sabe quién es Jesús, que no es un simple profeta, sino que Dios mismo, Jesús le dijo a Felipe: el que me ha visto a mí, ha visto al Padre. ¿Por qué me pides que te enseñe al Padre? ¿Acaso no me estás viendo, Felipe? Entonces, hermano, cuando usted está convencido de quién es Jesús, entonces se va a transformar eso en gozo. Al ver la estrella, dice, se regocijaron. ¿Por qué al ver la estrella? Porque la estrella lo estaba guiando donde estaba Cristo. Cuando usted, oiga bien, ¿cómo sabe usted, hermano, que usted es una persona libre? La libertad usted la va a medir por los niveles de gozo que tiene en su corazón, porque tiene el conocimiento y la experiencia de quién es el Señor Jesucristo. Cuando usted tiene esa convicción de quién es Jesús, que Jesús ha nacido en su corazón, a partir de ese momento, la alegría, el gozo, la gratitud se va a desbordar. Y eso es lo que vemos en el caso de estos magos. Y dice, y al entrar en la casa, fíjense bien, fueron guiados, pero fueron obedientes, fueron sumisos. Y al entrar en la casa, vieron al niño con su madre María, y postrándose lo adoraron, y abriendo sus tesoros les ofrecieron presentes: oro, incienso y mirra. Le adoraron. El Espíritu Santo nos va a guiar siempre a rendir todo a los pies de Jesús. En otras palabras, que no haya espacio en el centro del corazón, sino solo para Cristo. Si usted me dice a mí, hermano, el Espíritu Santo me está guiando a amar el dinero, no es cierto. El Espíritu Santo lo va a guiar a amar a Dios sobre todas las cosas, con toda su mente, con toda su fuerza, con todo su corazón. El Espíritu Santo nos va a dirigir a la adoración, es decir,
a vivir para la gloria y la honra de Dios. Que todo lo que yo haga, lo que yo soy, lo que pienso llegar a ser, que todo tenga un objetivo muy claro. Señor, permíteme vivir para la gloria y la honra de tu nombre. Sea en los éxitos educativos, profesionales, económicos, políticos, lo que sea. Hermano, si yo entiendo el rumbo de mi vida, que todo lo tengo que rendir a Cristo, como lo hicieron estos magos, como lo dice la Biblia en Efesios capítulo 1, donde nos dice claramente que Dios se propuso reunir todas las cosas en Cristo Jesús. Es decir, que todo sea cristocéntrico, que todo se rinda a Cristo. ¿Por qué razón? Porque eso es saludable. Porque cuando usted y yo no lo hacemos, entramos en uno de los pecados más graves, hermano, y que trae consecuencias sociales, que es la egolatría, como es el amor al dinero, la idolatría al dinero, la idolatría al sexo, la idolatría a la fama, la idolatría al poder. Todas estas cosas dañan al ser humano porque se entronizan en el lugar que solo a Cristo les pertenece. El Espíritu Santo nunca nos va a guiar a ser idólatras. Si alguien dice que el Espíritu Santo lo está guiando a la idolatría, es mentira. Esa es una obra del diablo, es una obra de la carne. El Espíritu Santo nos va a guiar hacia la verdad. Esa verdad tiene un nombre, es el Señor Jesús. Él dijo: yo soy el camino, la verdad y la vida. Por eso, hermanos, cuando llegamos a esa guianza, nos va a ser fácil soltar todo lo que somos y tenemos. Le vamos a rendir a Cristo nuestra mente, nuestras emociones. Le vamos a decir, en otras palabras: no se haga mi voluntad sino la tuya, Señor. Yo y mi casa serviremos a Jehová. Aquí está mi vida, mi familia. Aquí está, Señor, mis conocimientos que tú me has dado. Aquí están los recursos financieros. Aquí está mi casa, aquí están mis hijos, aquí está mi esposa, aquí está mi esposo. Aquí está todo, Señor. Yo te lo entrego. ¿Por qué? Porque reconozco que Él es mejor administrador que yo. Reconozco que Él se merece toda la alabanza. Cuando Abraham llega a la tierra prometida, lo primero que hizo fue levantar un altar. Y la palabra altar en el original significa un lugar elevado. Cuando le damos un lugar elevado a Dios en nuestra vida, en todas las áreas, eso es sabiduría. Eso es lo que dice la Biblia. El temor a Jehová es el principio de la sabiduría. Es decir, que si yo le doy el reconocimiento a Dios en todo lo que yo hago, entonces yo estoy actuando con sabiduría. Y eso es lo que hicieron estos hombres. Hermanos, qué lindo es poder decir: Señor, aquí te entrego todo. Yo no quiero nada para mí, Señor. Aquí rindo mi mente, mi corazón. Te entrego todo mi ser. Eso sí es guianza del Espíritu. Pero si yo me estoy desviando a entronizarme mi ego en el centro de mi corazón, estoy dándole espacio a una persona que ocupe el lugar que a Cristo le pertenece, o las cosas de esta vida, hermano, eso no es guianza del Espíritu. Recuerde, el Espíritu Santo nos va a guiar a la rendición total a Jesús. Hay personas que hoy en día ni siquiera lo mínimo pueden rendirle a Dios. ¿Y sabe cuál es lo mínimo? El dinero. Creo, hermanos, que lo que está pasando hoy en día a nivel mundial en materia económica es porque hay un juicio sobre el dios Mamón. En aquel entonces era el dios del dinero, el dios del materialismo. Y eso se está desvaneciendo, se está destruyendo, para que el hombre aprenda a confiar que solo en Dios tiene su esperanza. Y su esperanza no está en las cosas económicas, en las cosas materiales. Pero cuando nosotros podemos decirle a Dios: Señor, aquí están mis diezmos, mis ofrendas, lo que estoy haciendo es rindiéndole el señorío, el gobierno sobre el resto de lo que me queda en mis manos, sobre mis negocios, sobre mi vida, sobre todo. Entonces, si nosotros podemos entender que Dios quiere guiarnos a la rendición total, hermano, aceptemos esa dirección. La tercera evidencia que el Espíritu Santo nos está guiando es cuando el Espíritu Santo usa las autoridades establecidas y sujetas a Cristo. Versículo 13 dice: después que partieron ellos, he aquí un ángel del Señor apareció en sueño a José y dijo:
levántate y toma al niño y a su madre y huye a Egipto y permanece allá hasta que yo te diga, porque acontecerá que Herodes buscará al niño para matarlo. ¿A quién Dios le habló para proteger al niño y a su madre? A José, hablando a la cabeza, hablando a la autoridad que Dios había establecido en esa casa. Hermanos, Dios habla por su palabra, por supuesto, habla por nuestro Señor Jesucristo, y nos va a llevar la guianza del Espíritu a rendirle todo a Cristo. Pero también el Espíritu Santo nos va a guiar a través de las personas que Él ha puesto para ayudarnos en nuestra vida. En este caso, los padres. Dice en el libro de Proverbios, en el capítulo 6, versículo 20, encontramos aquí algo bien específico con respecto a los padres. Proverbios capítulo 6, versículo 20, dice así: guarda, hijo mío, el mandamiento de tu padre, y no dejes la enseñanza de tu madre. Átalo siempre en tu corazón, enlázalos a tu cuello. Te guiarán cuando andes, cuando duermas te guardarán, hablarán contigo cuando despiertes, porque el mandamiento es lámpara y la enseñanza luz, y camino de vida las reprensiones que te instruyen. Así que importante es aprender a aceptar los consejos de papá y de mamá. Ahora bien, ninguno de nosotros como padres somos infalibles, solamente Dios. Pero cuando papá y mamá están de acuerdo a la palabra, tenemos que aprender a obedecer. Aún cuando ya seamos adultos y viene un buen consejo. Días atrás, estamos hablando de unos meses atrás, mi padre me dio un consejo. Yo dije, papá tiene razón. Aunque yo soy pastor y mi padre, gracias a Dios, tiene 100 años, yo lo acepté el consejo. Entonces, hermano, qué importante es aprender a recibir dirección, algún consejo, porque todos necesitamos orientación. Los hijos tenemos que aprender, hermano, a someternos y a obedecer. Hermano, nunca, oiga, quiero hablarles aquí a los hijos, por favor, no traten hoy en día de acomodarse al espíritu de rebelión que hay hoy en este tiempo, donde los hijos quieren hacer de su propia vida lo que ellos quieren, pensar como ellos quieren, sin tomar en cuenta a Dios, su palabra y a sus padres. ¿Acaso no será Dios que está dirigiendo tu vida a través de tus padres también? ¿A quién le habló Dios para proteger al niño? Le habló a José. Entonces hay hijos que no quieren recibir el consejo de papá y mamá. Lo que hemos leído dice: átalos a tu cuello, porque te guiarán por la senda y te van a guardar y te van a hacer luz para ti. Pero hay hijos que no quieren aceptar la dirección de Dios a través de sus padres. Por eso que siempre en el libro de Proverbios, pero en el capítulo 12, en el versículo 26, dice así la Escritura: el justo sirve de guía a su prójimo, mas el camino de los impíos les hace errar. Si tu padre y tu madre es justa, será guía para tu vida. Y no tenemos que aceptar otro tipo de modelos, decir, aquellos guías, aquellos modelos que no son conforme a la voluntad de Dios, que no están sujetos a Cristo. Pero siempre y cuando papá y mamá, como también el caso del esposo, que es otra línea de autoridad establecida por Dios en el caso de la esposa, quiero decir, en el amor de Cristo, si su esposo está sujeto a Cristo y lo que él está dirigiendo, dando, digamos, indicaciones, dando orientación en el hogar, si lo que él está haciendo está conforme a la palabra, por favor, sujétese, no se rebele, porque Dios le va a hablar a ese hombre, le va a hablar también a esa esposa. Pero fundamentalmente Dios habla a la cabeza en primer lugar. Si su papá, hijo, te está dirigiendo, acepta la dirección, porque será para ti, será medicina y te va a proteger. Pero no aceptes otro tipo de modelos. Como por ejemplo, cuando Jesús se refiere a los fariseos, cuando le dice en Mateo 23, 16, guía de ciegos. Hay personas que creen que son guías, pero son ciegos y no pueden dirigir a otro ciego. Entonces, hay modelos que algunos creen que son verdadera guianza. Entonces, esos modelos se están viendo, por ejemplo, en el mundo, digamos, de la farándula, en todas partes del mundo. El sistema en el cual están viviendo muchas personas dicen, yo quiero hacer mi vida como fulano de tal. Están aceptando ese tipo de modelos. Es más, la Biblia habla de un guía, pero vean bien, de un guía, hermanos, que era realmente un guía de malignos.
En Hechos 1:16 dice: varones hermanos, era necesario que se cumpliese la escritura en que el Espíritu Santo habló antes por boca de David acerca de Judas. Oiga, que fue guía de los que prendieron a Jesús. Nunca te metas con un guía que va en contra de Cristo. Aunque sea tu mejor amiga, tu mejor amigo, y te dice: no vayas a la iglesia, vámonos a otro lugar. Ese es un Judas. Dile: hola Judas, ¿cómo estás? Que va en contra de Cristo. Que se confabula en contra de tu bendición espiritual. Es que yo lo amo. ¡Judas! Pero es que, hermano, es el príncipe que yo creo que Dios me lo ha dado. No te ha dado ese Judas para tu vida. Si te desvía de Cristo, si te aparta de la comunión con Cristo, si no te acerca a Cristo, si no sigue a Cristo, no lo sigas, por favor. Esa persona lo único que quiere es aprovecharse de ti. Quiere que tú formes parte de un equipo de malignos, guía, como lo dice aquí este versículo, de los que prendieron a Cristo, de una chusma que iba en contra del Señor Jesús. Por eso hay que aprender a escuchar la voz de Dios, la guianza del Espíritu, a través de las personas que Dios ha puesto bajo, o más bien sobre nuestra vida. Dice la Biblia: creed a sus profetas y seréis prosperados. Cuando Dios guía, es mejor que atendamos. No seamos rebeldes a la guianza, porque es para protegernos. Así que si tú te rebelas a una guianza de una autoridad, ten cuidado, porque probablemente te estás desviando de los caminos de Dios. Con esto no quiero decir que en todo vamos a estar de acuerdo, en este caso con un esposo o con un padre. Si papá o mamá, si el esposo se ha equivocado, va en contra de la palabra de Dios, tiene usted razón de obedecer primero la Biblia antes que a esa persona, antes que a papá y antes que al esposo o cualquier otra autoridad, aún antes que cualquier pastor. Si el pastor se equivoca, por favor, deseche esto, acepte la guianza de la palabra de Dios, del Espíritu Santo. Todos nos equivocamos. Pero es aquí nuestra responsabilidad de poder determinar si lo que me están diciendo es de Dios o no es de Dios. Si es de Dios, acéptelo. Si no es de Dios, deséchelo. Pero lo importante es que aprendamos a ser sujetos los unos a los otros, porque a través de la sujeción Dios nos guía. El cuarto elemento que nos ayuda a discernir si el Espíritu Santo nos está guiando es cuando el Espíritu Santo nos induce al desarrollo del plan de Dios en nuestra vida. Nunca Dios nos va a guiar a algo fuera de lo que Dios tiene planificado para nuestra vida. En el capítulo 2, versículo 19, ve aquí el plan que Dios tenía en la etapa de desarrollo de la vida del Señor Jesús. Versículo 19 dice así: pero después de muerto Herodes, he aquí un ángel del Señor apareció en sueños a José en Egipto, y diciendo: levántate, toma al niño y a su madre, y vete a tierra de Israel, porque han muerto los que procuraban la muerte del niño. Entonces él se levantó y tomó al niño y a su madre, y vino a tierra de Israel. Pero oyendo que Arquelao reinaba en Judea en lugar de Herodes, su padre, tuvo temor de ir allá, pero avisado por revelación en sueño, se fue a la región de Galilea, y vino y habitó en la ciudad que se llama Nazaret, para que se cumpliese lo que fue dicho por el profeta, que habría de ser llamado Nazareno. Oiga bien, interesante, ¿eh? Dios todo lo tiene perfectamente planificado para usted y para mí, todos los detalles. Inmediatamente viene de Egipto, porque era parte de la profecía. Ahora tiene que venir a Nazaret. Pero ellos llegaron ¿a dónde? A Jerusalén. Estando en Jerusalén, el Espíritu Santo los guió hacia Nazaret. Y se mueven a Nazaret sin saber que ellos estaban siendo guiados por el Espíritu para que se cumpliese la profecía que habría Jesús de ser llamado Nazareno, por haber habitado en la ciudad de Nazaret. Entonces vemos acá que la vida, hermano, suya y mía, está perfectamente delineada por nuestro Señor Jesucristo. Por eso la palabra de Dios en Efesios capítulo 2, en el versículo,
En el versículo 10 dice: porque somos hechura suya, creados en Cristo Jesús para buenas obras, las cuales Dios preparó de antemano para que anduviésemos en ella. Dios todo lo ha preparado de antemano. Dios sabía dónde usted iba a nacer, dónde iba a trabajar, dónde, con quién se iba a casar. Dios sabía todos los detalles. Hay muchas cosas, hermano, dentro de ese plan estratégico de Dios para su vida y mi vida, que Dios desea que se cumplan. El problema es que yo no quiero que se cumpla ese plan, sino mi propio plan, mis propios proyectos. Pero hermano, es mejor el plan de Dios que los nuestros. Y llegando Jesús ahí a Nazaret, se cumple entonces la profecía que tenía que ser llamado Nazareno, porque el Espíritu Santo lo guió a establecerse en ese lugar. Hermanos, hay un diseño de Dios para usted y para mí. Hay un plan, hay detalles en los cuales Dios ya preparó de antemano, los cuales yo tengo que conocer y también aceptar. ¿Cómo puedo hacer esto? Haciendo una decisión como la que Jesús hizo cuando estaba en Getsemaní: no se haga mi voluntad, sino la tuya. Renuncia a sus planes, aunque todavía desconoce los detalles del plan de Dios. Tiene usted un bosquejo a lo lejos de lo que Dios quiere sobre su vida. Usted, hay cosas que ya se le están viniendo a su mente, a su corazón. Pero entonces diga: Señor, renuncio a mis proyectos, que se cumpla lo que tú quieres para mí, Señor. Aunque desconozco, pero yo sé, Padre, que los pensamientos que tú tienes para mí son pensamientos de paz y no de mal. Tus planes son más grandes que los míos, Señor. Acepto tu voluntad. Cuando usted acepta esa voluntad, entonces va a empezar a conocer los detalles de la voluntad de Dios y se va a convertir en una aventura extrema. ¿Sí o no? Va a haber una aventura extrema y eso le va a traer gozo. Porque la Biblia dice que el reino de los cielos no consiste en comida ni en bebida, sino en justicia, en gozo y paz en el Espíritu Santo. Entonces, la experiencia dentro de esa guianza va a ser paz, libertad, gozo, rectitud en todas las cosas. ¿Cuándo va a suceder? En el tiempo y en el lugar que Dios quiere. Para el desarrollo de la vida de Cristo era la ciudad de Nazaret, que era parte de lo que es Galilea. En aquel entonces Galilea era una comunidad que había mucho sincretismo de varias culturas, religiones, ideas, filosofías. Por eso encontramos una cantidad de pecado en ese lugar. ¿Por qué Jesús fue a ese lugar de Nazaret a desarrollarse? Porque Él iba a ser la luz del mundo. Como lo dice el libro de Isaías: Galilea de los gentiles, ciudad asentada en tinieblas, gran luz resplandeció. Efectivamente, ¿dónde comenzó el ministerio del Señor Jesús? Fue en Galilea, después que fue bautizado. Y la gloria de Dios empezó a manifestarse. Los ciegos veían, los endemoniados eran liberados. Empezó una explosión de gloria y de poder. Entonces, ¿por qué Dios nos tiene en este mundo lleno de tinieblas? Es porque usted y yo, Jesús dijo: vosotros sois la sal de la tierra y la luz del mundo. Porque tenemos a la luz del mundo que se llama Jesucristo, nuestro Salvador. Hermano, no le tenga temor al plan de Dios. No le tenga temor, por favor. No se deje ir por su prudencia. No diga: es que yo siento. Olvídese de lo que siente, por favor. Trate de discernir cuál es el sentir de Dios, cuál es el pensamiento de Dios en esta tierra que hemos nacido, hermano. Sobre todo en este tiempo hay tantas tinieblas, como cuando Jesús nace en días del rey Herodes. Usted y yo estamos en días del rey Herodes también acá, pero es necesario que nos dejemos guiar por el Espíritu Santo. Nos va a guiar por su palabra, nos va a guiar también a que rindamos todo a Cristo. Si algo nos guía a desviarnos de Cristo, no es de Cristo, sí, hermano. Nos va a guiar a través de personas que Dios pone a nuestro lado como autoridad establecidas por Él. Y también nos va a guiar a que se cumpla las obras que Él preparó de antemano para que anduviésemos en ellas. Se cumple ese plan perfecto. Entonces surge una pregunta: ¿y cómo puedo yo hacer para que el Espíritu Santo me guíe? Le voy a mencionar por lo menos 5 requisitos para ser guiados por el Espíritu Santo. El primero de ellos es ser hijo de Dios. En Romanos capítulo 8, versículo 14, la Escritura nos habla: porque todos los que son guiados por el Espíritu de Dios, estos son hijos de Dios.
Pues no habéis recibido el espíritu de esclavitud para estar otra vez en temor, sino que habéis recibido el espíritu de adopción por el cual clamamos Abba Padre. El Espíritu mismo da testimonio a nuestro espíritu de que somos hijos de Dios. Y si hijos, también herederos de Dios y coherederos con Cristo, si es que permanecemos juntamente con Él, para que juntamente con Él seamos glorificados. Hermanos, esta experiencia sobrenatural está a la mano de los hijos de Dios. ¿Quién es un hijo de Dios? El que tiene viviendo al Espíritu Santo, como lo dice lo que hemos leído, viviendo en su vida. El Espíritu mismo testifica a nuestro espíritu. O sea, que el Espíritu vive ya en nosotros. Si el Espíritu Santo no está en nosotros, no somos hijos de Dios, somos criaturas. Usted puede tener religión, pero no es un hijo de Dios. Usted puede pertenecer a X religión. La asamblea de Dios, aquí somos la iglesia cristiana Josué, la asamblea de Dios. La iglesia Josué no hace salvo a nadie, sino quien hace salvo es Cristo, y como evidencia el Espíritu Santo viviendo en su corazón. Usted puede venir a este lugar y no ser un hijo de Dios y puede estar por años aquí, pero si el Espíritu Santo está en usted, usted ya tiene el receptor espiritual para captar la dirección del Espíritu de Dios. Si el Espíritu Santo mora en su corazón, dice la Biblia que el hombre natural no percibe las cosas que son del Espíritu, porque para él son locura. Es más, lo que yo estoy hablando, si hay alguien que le parece locura lo que estoy diciendo, es porque yo estoy cuerdo y usted está loco. ¿Me entiende? ¿Por qué? Y no lo digo de una manera ofensiva, sino porque es lo que dice la Biblia. El hombre natural, es decir, el que no ha nacido de nuevo, no percibe. Es como que venga usted con un radio receptor y no tenga batería, hermano, no tenga energía, y usted queriendo sintonizar, no va a ser posible. Tiene que tener energía. Cuando usted y yo recibimos al Espíritu Santo, en ese momento puedo captar más fácilmente la dirección de Dios. Por eso, en este caso, José y María tenían ese receptor. Cuando la Virgen María dijo, hágase con su sierva conforme a su palabra, María estaba aceptando a Cristo como su Salvador y Señor. El Espíritu Santo vino a morar, vino sobre ella, dice la Biblia. Y el milagro se dio en su vientre por obra del Espíritu de Dios. Entonces ella aprendió a captar, como José empezó a captar, la dirección de Dios. Entonces, si nosotros, hermanos, queremos ser guiados, necesito definitivamente pedirle perdón a Dios por mis pecados y por la fe en su sangre que derramó Jesús en la cruz, recibir el perdón. A partir de ese momento, entonces, el Espíritu Santo puede venir a vivir a mi corazón, y eso me va a dar ahora la capacidad de poder captar la voluntad de Dios. El segundo requisito es aceptar la necesidad de la guianza. Hay personas que dicen, no, yo no necesito guianza, yo voy a tomar mis decisiones. Personas que no son dóciles. Pero quiero que lea conmigo, hermano, vea aquí la sencillez del corazón de David. En el Salmo 5, en el versículo 8, encontramos aquí esta declaración. Guíame, Jehová, en tu justicia a causa de mis enemigos. Guíame, Jehová. Hermanos, si usted no acepta la guianza, va a tener problemas, porque entonces usted está confiando en su capacidad, está confiando en su prudencia. En otras palabras, hay una soberbia, prepotencia, hay altivez de ojos en su vida, y esas personas son las que más rápidamente se extravían. La gente prepotente es la que se pierde con mayor facilidad. Pero una persona que reconoce que necesita guianza, no importa los niveles académicos, culturales, no importa los niveles, hermanos, económicos, todos necesitamos guianza. Aún David, siendo rey de Israel, dijo, Jehová es mi pastor. ¿Por qué? Porque la oveja no tiene dirección, no tiene un olfato fino como el de un perro, no tiene ojos como de águila, no se orienta. Cuando una oveja se pierde, por eso necesita a un ser humano, a un pastor que lo guíe. Usted y yo, como seres humanos, somos ovejas que no sabemos cómo dirigirnos. Entonces, por eso necesitamos, hermano, aceptar la guianza. Y para eso, como José, oiga, miren qué José, qué dócil fue José. En sueño Dios le revela, toma al niño y a su madre y huye a Egipto, y se van.
Ahora estando ya en Egipto, cuando muere Herodes el Grande, ahora toma al niño y a su madre y regresa a Israel, regresa. Llegando a Jerusalén, ahora vete a Nazaret y se va. Qué interesante. Una persona que acepta la dirección va a vivir la aventura del Espíritu Santo. El Espíritu Santo lo va a guiar a toda verdad. ¿Por qué? Porque el Espíritu Santo, como Él es Dios, Él sabe, hermano, los peligros, Él sabe los ataques del infierno. Pero el Espíritu Santo nos va a guiar siempre a la victoria, hermano. Jamás nos va a guiar a la derrota. Yo tengo que aceptar la necesidad de ser guiado. En tercer lugar, reconocer que Dios es el guiador de mi vida. No solamente reconocer que necesito la guianza, sino estar seguro que Dios es el único verdadero guiador de mi vida. Por eso en el Salmo 143, versículo 10, dice la Escritura: enséñame a hacer tu voluntad, porque tú eres mi Dios. Tu buen espíritu me guíe a tierra de rectitud. Me guíe a tierra de rectitud. Dios siempre nos va a guiar, hermanos, y tengo que aceptar que Él sea mi guía. Por favor, abandone sus ideas, mis sentimientos. Es que yo siento, hermano. Es que no es lo que usted sienta, ni lo que yo siento. Es que a mí me parece. No. Lo que Dios me dice que es otra cosa. A través de su palabra, a través del testimonio interno del Espíritu Santo. Cuando Dios habla, me lleva entonces, ¿a dónde? A la tierra de rectitud. Es decir, al lugar exacto donde está la bendición. Me lleva a la cantera de las bendiciones de Dios. Entonces yo tengo que aceptar la guianza de Dios. En cuarto lugar, tengo que partir del parámetro de la eternidad. ¿Qué importante es esto, hermano? Como hijo de Dios, entonces yo tengo ya un destino. Y el destino es vida eterna en Cristo Jesús. Entonces, cualquier decisión que yo tome en esta tierra, yo tengo que tener ese parámetro. Yo no sé cuántos se acuerdan cuando estudiábamos allá física en plan básico, hoy es séptimo grado, antes era primer, segundo curso, hoy es séptimo grado, octavo grado, noveno grado. Nos daban clases de física sobre la triangulación. Recuerda que nos ponían ahí los laboratorios a hacer, digamos, un aparatito ahí, lo hacíamos de madera, donde podíamos medir distancias, no importando la distancia, podíamos saber aproximadamente a qué distancia se encontraba un poste, un árbol o una torre, de aquí, por decir algo, a unos 3, 5, 20 kilómetros a través de la triangulación, pero era necesario tener un punto de referencia. Hermanos, cuando usted y yo tenemos un punto de referencia, ¿cuál es? Que tengo vida eterna. Entonces, si yo sé que tengo vida eterna, ese es mi punto de referencia. Por eso dice la Biblia: puesto los ojos en las cosas de arriba, no en las de la tierra. Entonces, cuando yo tengo ese punto de referencia, entonces, ¿qué me va a ayudar? Que todas las decisiones que tome van a ser en pro de la meta y no en contra de esa meta. Por eso lea conmigo entonces lo que dice el Salmo 139. En el versículo 24 dice así: y ve si hay en mí camino de perversidad, y guíame en el camino eterno. La guianza está hacia la eternidad. Muy bien. Entonces, Señor, guíame a no perder este objetivo. Lea conmigo entonces el Salmo 48, que nos habla también de esto. Salmo 48, versículo 14. Porque este Dios es Dios nuestro eternamente y para siempre. Él nos guiará aún más allá de la muerte. Gloria al Señor. Qué hermoso, ¿eh? Cuando Lázaro creyó en Cristo y muere, Jesús le dijo a Marta: yo soy la resurrección y la vida. El que cree en mí, aunque esté muerto, vivirá. Como diciéndole: Lázaro no está muerto, está vivo, está vivo en la presencia de Dios. Hermano, Él nos va a guiar aún más allá de la muerte. O sea, que no perdamos este objetivo, hermano. Si hay decisiones que usted tenga que tomar en esta vida, pero van a ser de estorbo para lograr el propósito eterno, hermano, córtelo, por favor. Hermano, está el pecado de la apostasía, hermano, se está en ebullición. Eso, hermano, es esa doctrina falsa que lo quieren apartar de Cristo. Hermano, usted corte todo eso. No permita que sus oídos, no permita que su corazón se involucre en doctrinas falsas.
¿Por qué? Porque está afectando su destino eterno. La vida pecaminosa, por favor, suéltela. Suéltela, porque si eso, usted dice, es que yo creo que Dios quiere que yo sea feliz. Dios le va a hacer feliz aquí y más allá, pero no a su manera, hermano, porque eso es un engaño. No conozco una persona, la Biblia lo habla claramente, que hay caminos que al hombre le parecen rectos, para su fin es de muerte. No, hermano, no perjudique su meta, no perjudique su premio, su corona, por decisiones que van a guiarle al fracaso. Entonces, y el último requisito que quiero mencionar es que la guianza es un acto de misericordia de parte de Dios. Es algo que a Dios, le, hermano, quiere hacerlo. Pero quiero que entendamos, a la luz de la Escritura, que es algo que a Dios le place y Él lo hace porque nos ama. Dice Isaías 49:10: no tendrán hambre ni sed, ni el calor ni el sol los afligirá, porque el que tiene de ellos misericordia los guiará. Gloria a Dios. Hermano, ¿cuántos creen que Dios tiene misericordia de usted y de mí? Entonces, el que tiene misericordia, dice, nos guiará y los conducirá a manantiales de aguas, no a pantanos, no a aguas contaminadas, no a obras del diablo. El Espíritu Santo nos va a guiar donde las aguas brotan, como Jesús dijo: el que cree en mí, de su interior correrán ríos de agua viva. ¿Por qué? Porque es hacia eso lo que Dios nos quiere guiar, para que brote de nuestro ser la paz, el gozo, la libertad, que solamente el Espíritu Santo lo puede hacer. Y Cristo es la fuente de todo. Hermano, estamos viviendo en tiempos del rey Herodes, tiempo de tiniebla, tiempo de confusión, tiempo de muchas voces por todas partes. Pero es fundamental que el Espíritu Santo nos guíe. Pero por favor, aunque venga alguien profetizándole en el nombre de Dios, hermano, tenga cuidado con esas falsas profecías, como hubieron falsos profetas en el tiempo de Acab, y lo condujeron a Acab a una guerra donde él falleció por causa de haber oído profecía falsa. Así hay muchos que están muriendo espiritualmente y se han apartado de los caminos de Dios. Hay personas que están escuchando espíritus agoreros y adivinos, gente que supuestamente tiene la revelación de lo que ha de pasar en los próximos años. La revelación está en Cristo Jesús, donde está escondido el tesoro del conocimiento y de la ciencia. El único soberano es Dios. Satanás no es soberano, Jesús es soberano, y Él nos va a guiar aún más allá de la muerte. Por eso, hermano, aprendamos a aceptar la guianza del Espíritu, y el Espíritu Santo lo va a hacer a través de su palabra. El Espíritu Santo nos va a llevar a que todo lo rindamos a Cristo. El Espíritu Santo va a usar a las autoridades que Él ha puesto sobre nuestra vida para guiarnos. Y también el Espíritu Santo nos va a llevar a que se cumpla el plan diseñado por Dios para usted y para mí. Pero recuerde, para que eso sea factible, necesito haber nacido de nuevo, es decir, ser un hijo de Dios. Necesito aceptar que necesito la guianza y que sea Dios quien me guíe. Tengo que poner el parámetro de la eternidad para tomar decisiones en el presente y abrir mi corazón, porque eso es algo que Dios quiere hacer, y es por gracia, es por misericordia, y me va a guiar a fuentes de agua de vida. Señor, gracias te damos en esta hora. A ti sea toda la gloria, la honra y la alabanza, Señor. Padre, te pido para alabanza de tu nombre, Señor, que se puedan romper, Señor, todos aquellos engaños que han traído dolor y tristeza de en medio de tu pueblo. Padre mío, estamos viviendo en tiempos de oscuridad, de muchas voces, de falsa guianza, aún por nuestro propio corazón. Nuestro corazón es engañoso más que todas las cosas, dice tu palabra. Pero tú nos vas a guiar, Señor, aún en los momentos más críticos. Ahí estás tú, Señor. Espíritu Santo, bendice a tu pueblo. Hermano, ahí donde está, pídale perdón a Dios por haberse apartado de la guianza de Dios. Y a lo mejor usted está llorando, está sufriendo, está lamentándose. Usted quizás ha dicho, ¿para qué quiero seguir viviendo? Detrás de esas palabras significa que se equivocó tantas veces.
caminado en su prudencia, por haberse dejado guiar por ciegos y no por el Espíritu. Pero quiero decirle que está a tiempo. Dios puede restituir el tiempo perdido, la paz perdida. Ahí donde está, pídale perdón a Dios, pídale perdón. Y quiero hacer una invitación a todos aquellos que están con nosotros por primera vez o nos están escuchando, donde quiera que se encuentre. Diga esta oración de fe, ahí donde está. Padre eterno que estás en los cielos, dígalo conmigo en voz alta. Padre eterno que estás en los cielos, me arrepiento de todo corazón de todos mis pecados por haberte ofendido, Señor.

gracias por amarme, por perdonarme. Perdona mi soberbia, la altivez de ojos, mi prepotencia, perdóname por no ser humilde de corazón. Límpiame con tu sangre de todos estos pecados, Señor, que me han traído no solamente sufrimiento a mí, sino a los que me rodean, pero sobre todo te he hecho sufrir a ti, Señor, al haberte desechado por Barrabás. Perdóname. Creo que resucitaste para darme la vida eterna. Te abro mi corazón y te recibo como mi único Salvador y Señor de mi vida. Gracias, Señor. Gracias. Voy a pedir que se pongan de pie, mis hermanos. No se vaya de este lugar sin que le entregue a Cristo ahora todo su dolor, todo su dolor de fracaso. Y aquel que ha estado caminando bajo la guianza, siga, por favor, dele gracias a Dios. Padre, aquí estamos con el corazón abierto, necesitado de esa guianza sobrenatural. Nunca más, Señor, queremos caminar en nuestra prudencia, en nuestra insensatez. Señor Jesús, aquí estamos diciéndote gracias. Acepto, mi Dios, con todo mi corazón esa guianza hermosa. Oh Dios mío, no importa lo oscuro, lo tenebroso, lo diabólico, lo mundano, lo carnal, todo lo que venga, Señor, pero la guianza de tu Espíritu nos va a ayudar, Señor, a ser vencedores en medio de la oscuridad. Bendice a tu pueblo, Señor, donde quiera que esté, que tu Espíritu Santo nos guíe a toda verdad. Gracias, Señor. Bendícele, Señor, que la paz tuya lo gobierne, que no tengan temor, porque aunque los enemigos como Herodes se levanten, mayor eres tú, Señor. Padre, y los planes infernales, los planes de destrucción y de muerte van a quedar cortados, porque tú eres el Señor. Padre, bendice, mi Dios, a mis hermanos en lo largo de su vida, sus lindas familias. Padre, los bendecimos en tu nombre, en Cristo Jesús. Amén y amén. Que Dios me los bendiga. Les esperamos, no se le olvide.

0: Señor, confesamos que la guerra está ganada en el nombre de Jesús. Que por esa cruz del Calvario, Señor, hace 2000 años, tú nos diste la victoria. Y ahora somos más, más que vencedores en Cristo Jesús. ¿Cuántos dicen amén?
1: Vamos a cantar aquel que nos da la victoria.

Señor. Te exaltamos, Rey de Gloria. Te exaltamos, Dios de poder y de majestad. 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
1: Hala, hala con júbilo. 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

0: ¿Cuántos son libres para saltar? ¿Cuántos son libres para levantar sus manos?
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Somos más que vencedores. 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

del Señor Jesucristo. Vamos a abrir nuestras Biblias en el libro de Proverbios capítulo 8 y el versículo 22. Estamos en el segundo día de esta serie de conferencias de escatología y hoy lo vamos a empezar. Ayer yo di una introducción sobre la profecía, una introducción. Hoy yo voy a empezar en el eterno pasado y el pasado eterno. No es muy comúnmente, pero yo quiero que usted entienda bien y yo lo voy a hablar. El principio, voy a hablar solamente la síntesis en la palabra de Dios del eterno pasado y el pasado eterno. Génesis 1, 2 y 3, nosotros hemos entendido a veces de una manera, pero es otra manera. No es la creación, pero es la reconstrucción de todas las cosas. Ya existía todo, todo ya estaba hecho, pero fue la reconstrucción. Vamos entonces a leer Proverbios 8 y versículo 22. Jehová me poseía en el principio. Ahora ese principio poseía en el principio. Ahora ese principio no es el principio tú y mío, de la palabra griega del principio del mundo, tremelio.

Por lo tanto, Dios no podía crear la carne, porque Dios es perfecto y la carne es imperfecta. Pero ahí está el gran misterio de la salvación de Dios, que Dios creó el mundo perfecto, pero por el pecado el mundo se corrompió y Dios envió a Cristo para la restauración de todas las cosas. Entonces ese es el eterno pasado, eterno, y el pasado eterno, sin fecha, del cual nunca los computers del IBM lo podrán saber, nunca, nunca. Proverbios 8:22. Jehová me poseía en el principio, ya de antiguo, antes de sus obras, antes de crear todas las cosas, antes de todo. Eternamente tuve el principado, eternamente, el eterno pasado, no el futuro. Cuando hablamos de eternidad pensamos en el futuro, pero es de la eternidad pasada, sin fecha, antes de la tierra, antes que los abismos fue engendrado, antes que fuese fondo de las aguas, antes que los montes fuese formado, antes de los collados, había sido yo engendrado. Pero esa palabra engendrada no es prodostisto en el griego, que es algo creado, es arche, es la fórmula de la creación, es el maestro de la creación, es la fórmula, Cristo, que creó todas las cosas. Entonces, al pensar en esta noche, ayer le di una introducción sobre la profecía, yo lo voy a empezar sobre el eterno pasado. Después de los otros días voy a hablar sobre la generación preadámica, la generación que hubo aquí antes de Adán. Adán no fue el primer hombre, no fue. Hubo otra generación aquí a muchos y muchos millones de años atrás, y la Biblia habla de ella, y nosotros lo vamos a estudiar. Durante esta semana usted va a cambiar totalmente su modo de pensar, su modo de entender las cosas. Hay 48 razones del diluvio de Lucifer en Génesis 1:2. De la tierra estaba sin forma y vacía. Dios no crea nada sin forma y vacío. Lucifer lo destruyó todo cuando él vino a la tierra, cuando Dios le echó de los cielos. Génesis 1:1 y Génesis 1:2 hay millones de años de distinción. Y nosotros vamos a estudiar el diluvio de Lucifer y el diluvio de Noé, que son dos distintos. Y cuando Pedro habla de diluvio, muchos lo han atribuido a Noé, pero eso no es cierto. Es el diluvio de Lucifer que destruyó todas las cosas. Vamos a orar. Padre, en el nombre del Señor Jesucristo, reconocemos y nos humillamos delante de tu presencia y delante de tu gran poder, sabiendo que no podemos hacer, Señor, solos, pero que tú estás en nosotros y nosotros estamos en ti. Me humillo delante de esta gran presencia llamada Jehová Elohim, Jehová Kadosh, Jehová Tadechescu, Jehová Shalom. Me humillo delante de ti en esta noche y reconozco la sabiduría tuya, y te pedimos que tu sabiduría pueda llenarnos nuestro corazón y nuestra mente en esta noche para entender tu palabra. En el nombre del Señor Jesucristo. Amén. Podéis sentar, por favor. El eterno pasado, o el pasado eterno. Efesios capítulo 3 y el versículo 9. Usted va a encontrar que la palabra de Dios lo relata el eterno pasado. Y de aclarar a todos cuál sea la dispersión del misterio escondido desde los siglos en Dios, los siglos eternos antes, los siglos en Dios, del cual creó todas las cosas. Hechos 15:18, Colosenses 1:18. Hebreos 1:10 dice: desde el antiguo tú ya existías. Mira bien, el eterno pasado, para que usted pueda entender toda la escritura, el eterno pasado o el pasado eterno es la llave, es la clave de toda la historia humana. Usted tiene que entenderla. El principio. Porque el eterno pasado marca la frontera entre el tiempo y la eternidad, que son dos cosas distintas. Los cielos fueron hechos primeros porque el ejército celestial alababa a Dios en toda su plenitud antes de él crear la tierra. La tierra no fue lo primero que Dios creó, fue la última cosa que Dios creó. Abra tu Biblia en Job capítulo 38 y el versículo 4. Job capítulo 38 y el versículo 4. ¿Dónde estabas tú cuando yo fundaba la tierra? Hazme saber si tienes inteligencia. El versículo 7.
Cuando alabamos

0: Miraban todas las estrellas del alba y se regocijaban los hijos de Dios. Quiere decir que cuando Dios creó la tierra, ya el sol, la luna, las estrellas, los planetas ya existían. Dios no creó los planetas en Génesis 1. La palabra sea no es creación, es bara. La palabra sea es una permisión divina para aparecer algo que estaba escondido, algo que ya existía, algo que ya estaba hecho. Génesis 1 no es la creación, es la reconstrucción de todas las cosas, de la destrucción que Lucifer lo trajo aquí, porque Lucifer fue el primer gobernante del mundo. Cuando él fue echado al cielo, cuando él pecó contra Dios, él terminó con la tierra, él la destruyó por completo. Y cuando Dios entonces puso el hombre en el lugar del Edén, Dios reconstruyó la tierra. La reconstruyó, o sea, tienen que entender eso. La palabra hebrea, bara, que quiere decir traer a la existencia o hacer aparecer, en Hebreos 11:3 la palabra dice: por fe entendemos que los mundos fueron hechos por la palabra de Dios. Dios habló, es el poder de la palabra de Dios. Entendemos por fe que fue así, no de una explosión atómica, no de una explosión de como habla la doctrina, la incalificable miseria de la doctrina de la evolución. Si yo digo a usted que el mundo fue formado entonces por partículas y por una explosión de gametas, es lo mismo que esa Biblia fue hecha de una explosión de una imprenta. ¿Tiene sentido? ¿Tiene sentido? Génesis 1:2, esa palabra bara, en Hebreos 11:3, es usada 7 veces en los 2 capítulos, bara, traer a la existencia, algo que ya estaba. Y todas las demás escrituras, las palabras hacer y crear, son usadas probando que los 6 días del trabajo divino en la tierra fue de reconstrucción, no creación. Dios nos dijo, sea el sol ya estaba allí. Dios nos dijo, sea la luna, ella estaba allí. Dios dijo, sea, para traer a la aparición algo que ya estaba hecho. Algo que ya estaba hecho. Génesis 1:1. Vamos a empezar en el principio, lo vamos a terminar en el Apocalipsis 22. That's a long way to go. El universo es traído a la existencia. Dios habló. Traído a la existencia. Génesis 1:21, las criaturas marinas fueron creadas. Y en Génesis 1:22, el hombre fue creado. Del polvo. Esa palabra es asa, algo derivado del polvo. Esta palabra bara es reservada para la introducción de las 3 grandes esferas de la existencia. Primero, el mundo material, el mundo natural, la vida natural de todas las cosas creadas y vivientes, y el mundo espiritual, la vida espiritual. Antes que el mundo material fuese, Dios era. Antes que el universo fuese, Dios era, que él es eterno. El mundo material vino en consecuencia de lo espiritual. La Biblia dice, entendemos que lo que fue hecho de lo que no existía. ¿Me entiendes? El mundo espiritual es primero, después el mundo material. La tierra fue llamada por Dios de tierra seca en Génesis 1:10, probando que la tierra fue creada seca y posteriormente se tornó sumergida en agua a la causa del pecado. Génesis 1:2, abra tu Biblia ahí, que usted entienda. Mira bien, en el principio creó Dios los cielos y la tierra. El original hebreo es Dios. En el principio creó los cielos y la tierra. Dios abre la cortina como Dios. Dios. Mira bien el versículo 2. Y la tierra estaba desordenada y vacía, y las tinieblas estaban sobre la faz del abismo. Dios no creó nada desordenado y vacío. Nada. Abra tu Biblia en Isaías 45:18. Ustedes van a trabajar esta semana. Porque así dijo Jehová, que creó los cielos, Él es Dios, y que formó la tierra. Él la creó y la compuso. No la creó en vano. Para que fuese habitada la creó. Yo, Jehová, yo soy y no hay otro. Dios no creó la tierra en un caos. Dios la creó perfecta en su estado original. Génesis 1:1, cuando Dios la creó, entonces cuando Dios lo creó, la tierra ya existía. Cuando Satanás se reveló en el cielo y Dios lo arrojó a la tierra ya existía. Y él vino aquí en Génesis 1:2 y él la destruyó por completo. La destruyó. Quedó sumergida en el diluvio de Lucifer, Salmo 104, 5 y 9 dice: la tierra fue sumergida a tu reprensión. Segundo Pedro 3, 5, 7 dice que la tierra fue anegada en agua. Pero yo quiero leer bien eso para que usted no aplique al diluvio de Noé. Abra tu Biblia, segundo Pedro capítulo 3 y el versículo 5. Estos ignoraron voluntariamente que el tiempo antiguo fueron hechos por la palabra de Dios los cielos, también la tierra. No dice el tiempo de Noé. El tiempo antiguo, la generación preadámica, la generación antes de Adán aquí. Y también la tierra que proviene del agua y por agua subsiste. Por lo cual el mundo de entonces, no dice el diluvio de Noé, el mundo de entonces pereció anegado en agua. Quiere decir que el agua cubría la faz del abismo. Y Satanás destruyó la vegetación, las árboles, todo. Y lo dejó la tierra en un caos. Por eso había tinieblas. Dios no crea nada en tinieblas. Dios es luz. Y en él no hay tinieblas. ¿Me entiendes? Okay. Este pecado fue el de Lucifer y de la generación preadámica. Isaías capítulo 14 y el versículo 12. Mantenga en mente esos versículos porque no se los vamos a repetir para no perder tiempo. Manténganlo en la mente. Versículo 12 de Isaías 14. ¿Cómo caíste del cielo? Mira bien, caíste. Cayó para un lugar. Cayó para algún lugar. ¿Cómo caíste del cielo, lucero, hijo de la mañana? Cuando fuiste echado por tierra, tú que debilitaba las naciones. Él fue el primer gobernante de la tierra, Lucifer, Satanás. Tú que decías en tu corazón, subiré al cielo en lo alto junto a las estrellas de Dios, levantaré mi trono en el monte del testimonio y me sentaré al lado del norte. Sobre las alturas de las nubes subiré y seré semejante al Altísimo. Mas tú fuiste derribado y eres hasta derribado hasta el infierno, a los lados del abismo. Mira bien. Cuando Satanás, Dios lo echó del cielo. ¿Entiendes? Él vino a la tierra. A la tierra. No existía California, Beverly Hills, el monte. No existía eso. No existía nada. La generación preadámica estaba aquí antes de todas las cosas. Antes de todas las cosas. Pero la generación preadámica pecó en contra de Dios y la consecuencia de ella fue el diluvio de Lucifer que lo arrasó con todas las cosas. Más adelante usted va a ver. Génesis 1:1 habla cuando todo el universo fue creado y sin habitantes, en el eterno pasado, mientras que Génesis 1:2 se refiere al caos por la razón del pecado de Lucifer y de la generación preadámica. Génesis 1:3 a 31 habla de la revelación de la restauración de la tierra debido al caos que se encontraba y su segunda y presente habitación por el hombre y los animales de la tierra nueva cuando vivimos ya nosotros 6,000 años, que lo podemos conectar en 6,000 años, pero eso no es algo correcto que lo podemos determinar. El diluvio de Lucifer fue el más desastroso y duró más tiempo que el diluvio de Noé, porque fue destruido aún la vegetación, mientras que en 1 año y 17 días del diluvio de Noé no lo destruyó la vegetación, según Génesis 7:11. Abra tu Biblia en Jeremías 4:23-26. Jeremías 4:23-26. Mira bien. Miré a la tierra y aquí estaba asolada y vacía. Eso es el diluvio de Lucifer. ¿Eh? Y los cielos, y no había en ellos luz. No había luz. Miré a los montes y aquí que temblaban y todos los collados fueron destruidos. Miré y no había hombre. Quiere decir que la generación preadámica fueron destruida con el diluvio de Lucifer. Entonces, hoy día, los científicos de Massachusetts han descubierto los fósiles de los animales prehistóricos que fueron descubiertos con su barriga todavía, su estómago lleno de comida y su boca llena de comida, que un diluvio los tomó de sorpresa, que no fue el diluvio de Lucifer porque de Noé, porque las aguas fueron subiendo los pocos. El diluvio de Lucifer tomó los animales de sorpresa y los destruyó en una sola vez. Y lo han encontrado ahora los fósiles en Australia, en Alemania, en Checoslovaquia, los animales prehistóricos con comida en la boca que iban a comer, pero un diluvio los tomó a ellos de sorpresa. ¿Eh? La ciencia confirma lo que dice la palabra de Dios. I love that. Mira bien. Miré y he aquí, no había hombre y todas las aves del cielo se habían ido. En el diluvio de Noé, mira bien, en el arca Dios reservó los animales. Pero se habían ido, se habían destruido. Miré y aquí el campo fértil era un desierto. En el diluvio de Noé, la vegetación no fue destruida, porque el ave salió del arca y corrió un olivo, una rama de olivo. No fue destruida. En el diluvio de Lucifer, él lo destruyó todo. Okay. Y todas sus ciudades eran asoladas delante de Jehová y delante de su ira. Destruyó todo. Este es el diluvio de Lucifer, que usted tiene que entender el principio de todas las cosas, Génesis 1:2. Cuando el universo fue creado y sin habitantes, en Génesis 1:1, después Génesis 1:2, se refiere al caos de la razón del pecado de Lucifer. El diluvio de Lucifer fue mucho más veces, 457 veces peor que el diluvio de Noé, porque Dios lo reservó a los animales y 8 personas para seguir la procreación en el mundo. No hay ningún conflicto entre la ciencia y entre la Biblia. Ninguno. Los verdaderos descubrimientos científicos deben distinguirse de las meras y simples teorías. Teoría es algo que no es probado. Cuando usted está en la universidad, usted estudia una teoría, algo que no es cierto. Pero una tesis, usted afirma. Eso no es teoría, eso es tesis. La palabra de Dios es una tesis. La ciencia, o especialmente la geología, que estudia las piedras y las rocas, está todavía nueva y neófita, y el testimonio de las rocas y piedras es todavía incierto y prematuro. Los verdaderos declaraciones de la palabra de Dios deben también ser distinguidos en toda interpretación humana de ellas. Cuando el hombre finalmente estuviera de acuerdo en relación a la edad de la tierra y agregar los muchos años de los 6000 años históricos de Génesis 1:1 y Génesis 1:2, entonces no habrá ningún conflicto entre el libro de Génesis y la ciencia, porque el libro de Génesis es el mayor libro científico jamás escrito antes. Solo que la ciencia no lo puede admitir, pero él lo es. Primero, quiero dejar bien claro contigo, bien claro. No existía nada. Dios hizo todas las cosas. Él sopló, trajo a la existencia. Bará permitió aparición. Satanás fue echado del cielo y destruyó a esa tierra y la generación pre-Adán. Cuando Dios creó a Adán, esta es nuestra generación y la única que Dios quiso revelar a nosotros. Pero la palabra de Dios lo detalla en detalles. Nos vamos a estudiar los otros días las consecuencias que llevaron a la generación preadámica a desaparecer. Entonces usted encontrará cavernas o cuevas en Chile o en Colombia o en Bogotá, cuevas y cavernas dibujado el Challenger y dibujado la luna y el sol y dibujado los otros planetas. ¿Cómo usted puede explicar tal cosa? Solo hay una explicación. Aquí hubo una generación antes de nosotros y fue destruida. En primer lugar, cosas que la Biblia no habla sobre la creación. Primero, que el principio fue a unos 6000 años atrás. La Biblia no dice eso. La Biblia no lo dice. Las piedras que los geólogos lo han descubierto de 10 millones de años o 20 millones de años, es cierto, porque Génesis 1:1 y Génesis 1:2 hay millones de años de separación. Millones. Segundo, que la tierra fue creada en los 6000 años atrás, eso no es cierto. Tercero, que los 6 días de trabajo de Génesis 1:3 y 2:25 fue el mismo trabajo original de Génesis 1, porque no es cierto. Eso es la reconstrucción de todas las cosas. Cuarto, que la tierra fue creada como un caos y vacía sin forma y sumergida en agua, eso no es cierto. Isaías 45:18 dice que yo la creé para que fuese habitada y no la creé en vano. Quinto, que la luz y las tinieblas fueron creadas en el día 1 de Génesis 1:3-5, eso no es cierto, porque las luz y las tinieblas ya estaban presentes en el reinado de Lucifer antes de Adán. Y cuando la tierra fue sumergida en el diluvio de Lucifer por la causa del pecado, las tinieblas cubrieron la tierra, no antes. Entonces los cielos no dieron su luz, por eso que las tinieblas estaban sobre el abismo, pero el Espíritu de Dios pairaba sobre las aguas, porque Dios la había creado, pero no había luz. El Espíritu que pairaba sobre las aguas es el Espíritu de creación de Dios, de la permisión divina de Dios. Ese es el Espíritu que estaba sobre las aguas. Sexto, que las nubes y el agua fueron creadas en el día 2, eso no es cierto. Génesis 1, 6 a 8, en contrario, las nubes dieron lluvia a la tierra durante todo el tiempo del reinado de Lucifer en la tierra con sus ángeles caídos. Porque la Biblia dice, la escritura que yo leí en Jeremías 4, 23 a 26, que no había vegetación porque él la destruyó, y no puede haber vegetación sin haber agua y sin haber lluvia. Entonces llovía antes. Algunos teólogos habían dicho que hasta entonces Enoch no había llovido sobre la tierra. Cierto, hasta Enoch, en la nueva generación, pero no en la generación pasada, no en el eterno pasado. ¿Okay? La tierra fue hecha en el principio, después Dios la reconstruyó, para que usted entienda el propósito de Dios hasta el final de los tiempos. Octavo lugar, que la tierra era seca. Por la primera vez en Génesis 1, 9, 13, la tierra era seca desde su creación en el eterno pasado hasta el día que el diluvio vino sobre la tierra y causó el pecado. Segundo Pedro 3, 5, 8, por esto es llamada de tierra seca, porque antes era tierra seca y después Dios hizo un firmamento y la dividió. Pero era seca al principio. No había diluvios. No, no, que la tierra produjo vegetación por primera vez en el día 3 no es cierto. Génesis 1, 9 y 13. Eso no es, porque ya había vegetación y árboles frutales en el reinado de Lucifer, por eso la destruyó. En la escritura de Jeremías. Décimo. Que el sol, presta atención bien. Que el sol, la luna y las estrellas fueron creados en el día 4 de la creación, eso no es cierto. Porque ellos habían sido creados en el principio, antes que la tierra existiera. Como dice Job 38:7, que las estrellas del alba le alababan cuando yo fundaba la tierra. Entonces el sol, la luna, las estrellas, la Vía Láctea, solamente en nuestra galaxia, los 60 trillones de estrellas que hay, Dios la había creado antes que la tierra, que no es nada. ¿Entiendes? Una estrella tiene 24 veces más el tamaño de la tierra. Una. La Andrómeda está a 1 millón de años luz del hombre. El hombre jamás llegará a ella. Cuando la Biblia dice que las estrellas cayeron del cielo, no es literal. Porque si la estrella cayera del cielo, ella quedaría así en la tierra. ¿Me entienden? Porque ella es muchas veces mayor. Ese es un acto simbólico, alegórico del juicio de Dios. Las estrellas no pueden caer de la tierra, porque la gravedad eterna Dios la fijó en el cielo y nunca la saldrá de allí. Nunca. ¿Okay? El trabajo del día 4 fue el trabajo de regular el sol, la luna y las estrellas en conexión con la tierra restaurada. Dios reguló el sol, la luna y las estrellas, y Jesús lo estaba diciendo, un poquito más para la izquierda, 10 centímetros para la derecha, 10 para arriba, porque los científicos de Osía Ley van a decir que hicieron las cosas mal o para arriba. ¿Eh? Él la reconstruyó y la puso en su lugar. ¿Qué? Él la reconstruyó todas las cosas y las reguló en conexión con la tierra restaurada. En 11, que las aves, bestias y el hombre fueron creados en días 5 y 6, alrededor de 6 milenios atrás, eso no es cierto, es el contrario. Algunos fueron creados anteriormente, ya existía antes del reinado de Lucifer, y fueron destruidos por el diluvio de Lucifer, la generación preadámica que nosotros vamos a estudiar más adelante. Mira bien. Esto es sencillo, sencillo. Cuando usted estudia Génesis 1, es la reconstrucción, ¿okay?, de lo que ya había antes. No es la creación, es la reconstrucción. Décimo segundo lugar, cosas que no habla la Biblia de la creación, que Adán fue el primer hombre que vivió en la tierra. El hombre y las naciones ya estaban en la tierra cuando Lucifer la destruyó y cuando él reinó sobre ellas. El 13º lugar, que los cielos y la tierra y todo lo que en ellos hay son producto de la evolución. Esto es mentira. Dios lo creó a ellos todos. Apocalipsis 4:11 dice: y por ti todas las cosas son hechas y tienen ser porque tú las creaste. Él creó. 14. No es cierto que el hombre que conocemos hoy es producto de forma inferior de vida, o que ha venido de un pasado oscuro y dudoso, de las cavernas, o de alguna otra forma inferior de vida, y pasado por un estadio de inteligencia inferior, y pasando por un proceso de desarrollo físico y mental. Eso no es cierto. Si el hombre vino del mono, el San Diego Zoo debería estar entonces desarrollándose hasta hoy. Eso no es cierto, está igual. Eso es mentira. Mira bien. La Biblia enseña que el hombre fue creado perfecto y altamente inteligente, con la habilidad de nombrar todas las demás cosas creadas por Dios. Desde el día en que el hombre fue creado, el hombre, cuando él cayó en pecado, él se depravó y él perdió la inteligencia divina en su cerebro mental, él perdió la autoridad y ese cerebro está oscuro por el pecado. Por eso los científicos dicen que usamos 3, 4, 5% de nuestro cerebro. Y hay 100% para usarlo. Eso 100% está negro. Porque el pecado lo deturpó. Lo cerró. Adán no fue al New York Library para buscar a las librerías para nombrar los animales. Él era un hombre inteligentísimo. Era un hombre perfecto. Él nombró todos los animales en un día solo. Por eso Jesús es llamado el segundo Adán, porque no hubo hombre más sabio e inteligente que él. Salomón es el reinado, esa es otra cosa. Salomón es producto de la carne del pecado. Adán no fue procreado, él fue hecho por Dios. Hasta que él conoció pecado, ¿me entiendes? Es la tipografía de Cristo, que no conoció pecado, ni antes ni después. Por eso Jesús es llamado el segundo Adán. Dios creó el hombre perfecto, sin pecado. Dios dejó escrito libros de orígenes, como en Génesis, para revelar al hombre el origen de los cielos y de la tierra y todo lo que en ellos hay. Dios dijo a Moisés que escribiera. Éxodo 17:14, Éxodo 34:27. Y Moisés lo hizo. Éxodo 24:5-7. Dios dejó escrito tal libro para declarar que Él es el creador personal y que nada fue evolucionado en billones de años para revelar el mundo preadámico y su destrucción antes de Adán. Dios es único. Para tener el hombre un récord de la restauración de la tierra a un segundo estado habitable y revelar los hechos concernientes al hombre y los animales que hoy conocemos. Y para revelar y tener un récord de la historia de la caída del hombre, la segunda maldición sobre la tierra y el terrible estado pecaminoso del hombre ahora. Los 2391 años hasta el tiempo de Moisés, hasta la introducción de la ley y hasta los nuestros días, donde el hombre está bajo la maldición del pecado. ¿Qué? ¿Qué? En las universidades hoy se niega lo que yo he dicho a usted, pero yo no me preocupo con ellos, porque esto es la verdad absoluta. Segundo lugar, los hechos divinos en cada día de la creación. Abra tu Biblia en Génesis 1:5. Hechos divinos. Génesis 1:5. Y llamó Dios la luz día, y las tinieblas llamó noche, y fue la tarde y la mañana un día. Primer lugar, Dios dijo, dos puntos, divino propósito declarado, Dios dijo. Inmediatamente el día vino y el divino propósito fue realizado. Él dijo y fue. ¿Entiendes? El poder de la palabra de Dios. Segundo, Dios vio. Es la divina inspección y satisfacción. Dios inspeccionó todo lo que Él había hecho. ¿ok? Y él se tornó satisfecho. Génesis 1:4. Y vio Dios que la luz era buena. Él vio. ¿Okay? Tercero, Dios dividió la división divina, haciendo que la luz y las tinieblas fueron distintas una de la otra en todas las partes de la tierra. Génesis 1:4. Y vio Dios que la luz era buena y separó la luz de las tinieblas. Hay una separación. ¿Por qué lo separó? Porque Lucifer fue echado a la tierra primero. En la generación preadama que él la destruyó, entonces Dios hizo una separación, porque en la tierra no había tinieblas, había solo luz. ¿Entiendes? Él hizo una separación para distinguir entre el reino de las tinieblas y el reino de la luz, entre yo y entre Satanás. Hay una división. No hay ninguna compatibilidad entre él y entre yo. Él para allá, yo para acá. Somos distintos. Dos reinos diferentes, dos señores, dos cabezas. Y los dos no pueden sentarse en un trono solo. Un solo tiene que sentar. Y su nombre es Jesús. Dios llamó, dos puntos. Cuarto, el nombramiento divino de luz y tinieblas. Génesis 1:5. Llamó Dios luz día y las tinieblas noche. Este fue todo el trabajo del día uno. El sol, la luna, las estrellas, la tierra y el agua y tinieblas y la luz habían sido creados antes del día primero. Usted puede entender, ese es el día primero, ese es el principio. El trabajo de los seis días fue sencillamente la restauración del planeta Tierra a un segundo estado habitable y la creación de un nuevo sistema social para tomar el lugar de Lucifer, que reinó y causó la destrucción de la Tierra por su diluvio. Ezequiel 28, versículo 11 a 17. Ese fue el día primero de la restauración de Dios. Quiero ir rápido aquí para que usted no pierda el hilo. Día 2, Génesis 1:8. E llamó Dios la expansión cielos. E llamó Dios la expansión cielos. Y fue la tarde, la mañana y el segundo día. Dios dijo, divino propósito declarado. Él dijo, Génesis 1:6. Luego dijo Dios, haya expansión en el medio de las aguas. Segundo, Dios hizo el divino trabajo de restauración del firmamento, bara, hacer aparecer de las nubes para que ellas retuvieran el agua. Génesis 1:7. E hizo Dios la expansión y separó las aguas que estaban debajo de la expansión y las aguas que estaban sobre la expansión. Ellas ya estaban allí. Dios dijo que Dios creó las aguas. No, ellas estaban ahí. ¿Me entiendes? Esa es la distinción. Ellas estaban. Dios estaba reconstruyendo todas las cosas. Reconstruyendo. Y cuarto lugar, Dios llamó el nombramiento divino del firmamento. Dios llamó. Dios llamó. Dios llamó la expansión cielos. Y fue la tarde, la mañana y el día segundo. Dios dividió. Las aguas fueron puestas de vuelta en las nubes para que diese lluvia sobre la tierra en igual que Lucifer reinaba. Génesis 1:7. 1:7. Él le hizo llover sobre la tierra. Cuando Satanás pecó y vino el diluvio, los cielos se estancaron por la maldición. Y después entonces Dios hizo llover, cuando Dios creó a Adán. Día 3, Génesis 1:13. Lea. Y fue la tarde, la mañana y el día tercero. Primero, Dios dijo, divina permisión y declaración concerniente de la tierra y las aguas. Dios dijo. Segundo, Dios llamó, nombramiento divino de las aguas y de la tierra. Dios llamó. Génesis 1:10. Él llamó. Y llamó Dios lo seco tierra, y la reunión de las aguas llamó mares, y vio Dios que era bueno. Segundo, Dios vio, divina inspección de Dios. Dios vio, Dios llamó, nombramiento divino, una divina inspección de satisfacción. Él vio que era bueno, él aprobó su propia obra. Cuarto, Dios dijo, la declaración divina del propósito de la permisión concerniente a la vida de las plantas. Génesis 1:11. Después dijo Dios, produzca la tierra hierba verde, hierba de que semilla, árbol de fruto, que dé fruto. Dice, produzca, porque ya estaba. Él no dijo, creó, él dijo, produzca. ¿Entiendes? Produzca. Produzca, ya estaba, estaba chiquito. Dios dijo, produzca. Porque ya estaba ahí. Dios no creó la hierba. La plantación ya estaba y Dios la restauró. Dios dijo, produzca. La tierra, hierba verde, hierba que dé semilla, árbol de fruto y frutos sobre la tierra. Ok, Dios dijo. Entonces Dios vio la inspección divina. La satisfacción, Génesis 1:12. Produjo pues la tierra hierba verde, hierba que da semilla según su naturaleza, y el árbol que da su fruto y la semilla en su género. Y vio Dios que era bueno. Día 4. Génesis 1:19. Fue la tarde, la mañana y el día cuarto. Usted ya quiere que llegue el día séptimo, ¿verdad? Alma. Dios dijo, divino permiso de Dios. Génesis 1:14. Luego dijo Dios, haya lumbreras, haya. Él llamó a lo que ya existía. Él no creó las lumbreras. Él dijo, haya, porque ya estaba ahí. Estaba en el cielo. Haya lumbreras. Haya lumbreras. Versículo 14. En la expansión de los cielos para separar el día de la noche, sirven de señales para las estaciones y para los días y para los años. Dios hizo la regulación divina nuevamente en el sistema solar. En el versículo 16, e hizo Dios las dos grandes lumbreras, la lumbrera mayor para que sonase el día y la lumbrera menor para que sonase la noche. Dios hizo, ya estaba, Él trajo a la existencia, ya estaba ahí, Él quitó la neblina de las tinieblas para que apareciera la luz. Cuando Satanás pecó, hubo tinieblas en la tierra. Usted entienda bien. Tercero, Dios puso divino poder de poner y quitar algo. Dios puso las lumbreras, las reguló igualmente al estar normal anterior al caos de Génesis 1:2. Él las reguló para el invierno, para el verano, para el otoño y para la primavera. Él los reguló. Reguló. Y cuarto, Dios vio la divina inspección divina en versículo 18. Y Dios vio que era bueno. Y Dios aprobó. Día número 5, Génesis 1:23. Y dijo Dios, Génesis 1:20. Dijo Dios, produzca las aguas seres vivientes. Él no creó las aguas ya estaban. Dijo, produzca seres vivientes. Produzca, porque los seres vivientes ya estaban en ellas, necesitaban reproducirse, porque ya estaban. Produzca las aguas seres vivientes y las aves que vuelan sobre la tierra en la abierta expansión de los cielos. Dios creó, divino hecho de traer nueva a las criaturas, la existencia de las criaturas que ya existían. Génesis 1:21. Tercero, Dios dio la divina inspección y satisfacción. Génesis 1:21. Y creó Dios los grandes monstruos marinos y todo ser viviente que se mueve de las aguas que producían según su género. Toda ave alada según su especie, y vio Dios que era bueno. Tercero, vio Dios la divina inspección. Cuarto, Dios bendijo. Divino poder reproductivo impartido para llenar la tierra de las aguas. Mira bien, no hay ningún, quiero dejar bien claro, nada y nadie se puede mover a no ser por Dios. Los animales estaban allí, pero estaban los animales que Dios creó. Ellos no habían reproducido aún todavía, porque Dios no les había dado a ellos el poder de la reproducción. ¿Me entiendes? Entonces Dios dijo, reproduzca los animales. Cuando Dios dio la permisión, entonces ellos empezaron a reproducir. Antes no, antes estaban solamente un par de cada animal que Dios creó. ¿Me entendiste bien? Nada se puede mover a no ser por Dios. Él es el dueño absoluto de todo, todo lo que existe. ¿Okay? Y Dios bendijo, Génesis 1:22. Y los bendijo Dios y dijo, fructificad y multiplicaos. Ahí que dijo Dios, llenad las aguas y los mares y multiplíquense las aves en la tierra. Poder reproductivo impartido por voluntad divina para llenar la tierra y las aguas. Y quinto lugar, Dios dijo, la divina orden de reproducción marina y doméstica en Génesis 1:22, Dios dijo, reproduzca. ¿Qué poder es el Señor? ¿Qué autoridad es este Dios que tú y yo servimos? The little poor devil, he is nothing. El Señor es tan grande, tan poderoso, todo está en sus manos. Él es Señor. Día 6, ya estamos llegando allá, no te aflijas. Día 6, Génesis 1:31. Y vio Dios todo lo que había hecho, y aquí que era bueno en gran manera. Y fue la tarde, la mañana y el sexto día. Dios dijo, el divino propósito declarado. Dios hizo divina formación de los cuerpos con sus manos. Génesis 1:25. Y lo hizo Dios los animales de la tierra según su género y ganado según su género y todo animal que se arrastra sobre la tierra según su especie. Vio Dios que era bueno. Dios vio la inspección a satisfacción. Cuarto, Dios dijo el plan divino para hacer del hombre la originalidad de su trabajo según su imagen y semejanza espiritual. Génesis 1.26, el hombre es la corona de la creación de Dios. Entonces dijo Dios, hagamos al hombre, no dijo haré, él dijo hagamos, Padre, Hijo, Espíritu Santo, el plural, hagamos. Hagamos al hombre a nuestra imagen, conforme a nuestra semejanza. Y señoree en los peces del mar, y las aves de los cielos, y las bestias y de la tierra, y todo el animal que arrastra la tierra. Dios dijo, creé el hombre a mi imagen y semejanza, no en su físico, en su espíritu, en su alma y en su espíritu. Cuando la Biblia dice que Moisés vio las espaldas de Dios, Moisés no vio las espaldas de Dios porque Dios no tiene espaldas. Dios es un espíritu. Moisés vio las espaldas de Cristo cuando pasó sobre la roca. Fue Cristo que pasó. Los tres son uno. Fue Jesús. ¿Entienden? Dios es un espíritu. Él es un espíritu. ¿Me entiendes? Dios creó. El divino trabajo de la creación, Génesis 1.26, en quinto lugar. Y Génesis 1.27, Él creó, Él hizo. Y creó Dios al hombre, su imagen, la imagen de Dios. Varón y hembra los creó. Varón y hembra los creó. Dios bendijo el divino favor, Génesis 1.28. Séptimo, Dios dijo la divina orden reproductiva al hombre de superioridad en relación a la vida animal. Esto de comparar el hombre contra un animal, eso no es cierto. Dios creó el hombre con poder. Dios creó el hombre con autoridad. Dios creó el hombre para enseñar. Dios creó el hombre para liderar. Dios creó el hombre para administrar. Dios creó el hombre para dirigir. Dios no creó el hombre para estar en San Diego Zoo. ¿Entiendes? Hay una distinción entre los animales y entre el hombre. El hombre es la corona de la creación de Dios. Y la mujer es la corona del hombre. Dios creó. Dios bendijo. Dios dijo. Dios dijo, la divina provisión alimenticia al hombre. Génesis 1, 29 y 30. Podrás comer de todo lo que yo te he dado, menos de la bendita árbol del jardín. Y Dios vio la divina satisfacción. Génesis 1, 31. Y vio Dios que todo lo que había hecho era de bueno en gran manera. Y fue el día sexto. Ok. Así pues, terminó el trabajo de los seis días de reconstrucción. Fue terminado. Empezó cuando Dios dijo, sea la luz, Génesis 1.3, presta atención ahora. Y terminó exactamente a 144 horas después de los seis días de 24 horas cada uno. Cuando la tierra caótica, o sea, sin forma, vacía y desordenada, fue hecha nuevamente perfecta por la segunda vez, la restauración de la tierra en su estado habitable, igual al estado original cuando Satanás vino a habitar en la tierra. Anteriormente Adán, en la generación preadámica. La Biblia dice que todo lo que Dios hizo era bueno en gran manera. Génesis 1.31, probando de esta manera que nunca hubo un proceso de evolución de algunas pocas moléculas que desarrollaran a sí mismas, sino que todo lo que hizo Dios en su perfección nunca fue creado en dos, tres o cuatro veces, pero fue creado en su estado secundario de la restauración. Cuando Él lo restauró, lo creó en seis días. Porque Dios no usa crédito, Dios hace de una sola vez. Dios no sana a crédito mañana y después mañana y pasado mañana. Él sana en el momento. ¿Me entiendes? Cuando Él hace un milagro, la Biblia dice, inmediatamente se levantó el paralítico y caminó. Es ahora. Dios, todo es ahora. Now. Por eso Jesucristo dijo, el Espíritu de Dios está sobre mí. Él no estará y Él no estuvo. Él está para siempre. El eterno presente para Dios. Dios siempre es ahora. Eclesiastés 3.15, abre tu Biblia. Eclesiastés 3.15. Eclesiastés 3.15. Aquello que fue, ya es. Y lo que ha de ser, fue ya. Dios llama lo nuevo viejo y restaura lo que ya pasó. Tú y yo estamos viviendo ahora, pero para Dios eso ya fue, porque Él es eterno. Para eso Él ya vivió, porque Él es eterno. Ya vivió porque el último capítulo de Apocalipsis 22 está hecho. Quiere decir que el panorama del mundo que se terminará, Dios en el eterno principio lo puso en su computador. Él ya sabe el final de la película porque Él es su director y su creador. ¿Me entiendes? Él ya sabe el final, que será un final feliz como todas las buenas películas. Por eso Él ya sabe el final, porque Él hizo, Él creó todas las cosas, y el bien siempre triunfará sobre el mal. Por eso Satanás lo trata de destruir a usted, porque Él te odia, porque Él envidia a Cristo, porque Cristo todo lo creó con su poder y su autoridad. Por eso Satanás no te puede ver y Él te odia, porque tú y yo, meros pecadores, hombres y mujeres nacidos en carne, algún día tú y yo seremos igual a Jesucristo, algo que Satanás nunca podrá ser. Por eso Él te odia. Por eso Él dijo: yo subiré, yo me asentaré, yo seré igual al Altísimo. Él se contentaba en ser igual, porque más no podía ser. Pero Él no puso ser ni igual, porque igual a mi Dios no hay otro Dios. No hay otro Dios. Oh, glory. Yes, yes, yes. Aplauda al verdadero Dios, al único Dios, al Dios grande y poderoso. Yes. Él es el Dios Todopoderoso. Yes. Él es Dios y después de Él no hay otro. Ya voy a predicar. Ya voy a predicar. Falta el día séptimo. Génesis 2:2. Ajá. Génesis 2:2. Y acabó Dios en el día séptimo la obra que hizo. Pero esa palabra hizo en hebreo es restaurar. Y reposó en el día séptimo de toda obra que hizo Dios. ¿Usted cree que Dios reposó de verdad? No. Dios es un espíritu y un espíritu no cansa. Él dio el ejemplo para ti y para mí, que cada día basta su mal. Él pudiera haber restaurado todo en un solo día, o una hora, o un minuto, o un segundo. Él lo hizo en 6 días, cada día en su tiempo determinado, para enseñar al hombre que hay tiempo bajo el cielo para todas las cosas. ¿Usted cree que cuando Dios terminó de restaurar, Él se sentó al lado de una alberca con orange juice y puso en TV para descansar? No. Él es un espíritu. Él no cansa. La Biblia dice: yo soy Jehová, yo no canso, yo no cambio, yo soy igual. Primero, del día séptimo, Dios terminó. Divino final y complemento perfecto. Y la unidad de todas las cosas, Génesis 2. Fueron acabados o terminados. La restauración de la tierra y todo su ejército en ellos. ¿Ok? Segundo, Dios descansó. El divino reposo de Dios. Abre tu Biblia en Eclesiastés 3:11. Eclesiastés 3:11. Todo lo hizo Dios hermoso en su tiempo. Por eso la Biblia dice: y vio Dios que era bueno. Y vio Dios que era bueno. Y vio Dios que era bueno. Todo lo hizo hermoso en su tiempo. Y ha puesto la eternidad en el corazón de ellos. Eternidad. Dios, entiéndalo bien, creó el hombre perfecto. Dios nunca creó el hombre para que muriera. Dios nunca creó el hombre para que estuviera en un Los Angeles Memorial Hospital. Dios nunca creó el hombre para que fornicara, para que adulterara. Dios lo creó perfecto. Para vivir en una perfección con Él, pero el hombre eligió el pecado y la destrucción. Entonces no es la culpa de Dios. Dios no tiene culpa de nadie. De nadie. Puso eternidad en el corazón de ellos. Dios creó todas las cosas para ser eternas, sin que alcance el hombre a entender la obra que ha hecho Dios desde el principio hasta el fin. Ningún sabio, ninguna universidad, ningún hombre en la faz de la tierra, ni Einstein, ni nadie podrá entender el poderío de la creación de Dios. Podrá entender cómo es que Él trajo a la existencia algo que no existía. Porque para usted hacer algo, usted necesita de la materia prima que deriva lo que usted va a hacer. Pero Dios creó todo sin lo que no existía de nada. Esto que es poder. Esto sí es poder. Entonces Dios bendijo en Génesis 2:3, y bendijo Dios al día séptimo y lo santificó, porque en él reposó toda su obra que había hecho en la creación, la restauración. Dios bendijo la divina aprobación, y el cuarto, Dios santificó la divina separación y la dedicación. Génesis 2:3, y Dios santificó. Santificó quiere decir que Él separó. Rápidamente yo voy aquí a terminar esos tres puntos. Tercero, mira bien, quiero que usted entienda, porque tal vez hasta mañana usted, hasta mañana por la noche, usted, no quiero que pierda el hilo. Mira bien, la definición de la palabra sea, siempre cuando Dios ha dicho sea, sea, sea. La palabra sea es usada 13 veces en el capítulo primero. Y también es usada 1464 veces por toda la Biblia, y en ninguna parte esta palabra es usada para un acto creativo. La palabra tiene el sentido de hacer aparecer o hacer visible o traer a la existencia, de expresar una permisión del propósito divino en conexión con las cosas que ya existían. Sea la luz, porque la luz ya estaba. La luz, el firmamento y las aguas, la tierra, tinieblas y todas las demás cosas aquí mencionadas ya existían en el universo, pero había sido echada al estado caótico del cual Lucifer lo había puesto. El propósito original de todas las cosas ya existentes habían sido anulada, mira bien, por la causa del pecado de la generación preadámica, o sea, del reinado de Lucifer antes de Adán. Ahora, en la restauración de la tierra, el estado secundario perfecto al estado original, Dios solamente dio orden que el sol apareciera, que la luz apareciera y que el planeta en sí apareciera para restaurarlo, como había hecho su luz durante el primer reinado de Lucifer. ¿Ok? Tercero y cuarto, las dos divisiones hechas por Dios. En estas dos divisiones hechas por Dios, Génesis 1:4, 1:7, aquí la división es hecha por Dios, Él mismo, porque Él es el único que puede restaurar el día de la noche. Y dividió Dios las aguas de la tierra seca, y dividió Dios las tinieblas de luz, y dividió Dios el día de la noche. Dividió Dios. Dios ordenó el sol, la luna y las estrellas para hacer una división entre el día y la noche para siempre, por una ley natural, sin la intervención diaria divina. Los dos, la luz y las tinieblas, fueron creadas juntamente con el universo en el principio. Dios no está todos los días regulando los computers para regular el sol, la luna y las estrellas. Ellas están ahí y se regulan por sí mismas, porque Dios la creó una sola vez, para siempre. En quinto lugar y último lugar, después de la palabra firmamento de Génesis 1:6, Él puso el firmamento. La palabra firmamento en hebreo es Shamaim. Shamaim quiere decir la expansión o algo expandido que Él expandió con sus dedos, con su poder, con su mano. Él extendió algo expandido, como extender en Job 37:18, o como tiende en Isaías 40:22, 44:24, Jeremías 10:12, 51:15. También el firmamento es llamado cielos en Génesis 1:8, y de nubes en Job 26:8, Salmos 37:17 y Proverbios 8:28. El firmamento fue creado en el principio, antes de la tierra. En el principio, el universo, ya había el firmamento. Hay la atmósfera, hay la estratosfera, la hidrosfera, donde está el agua, y hay la estratosfera. Dios está en el tercer cielo. Los astronautas solo pueden llegar al segundo, pero el tercero está Dios. Dios está a muchos de billones de millones de años luz de distancia de la tierra. El hombre nunca lo podrá llegar. Nunca. El firmamento había servido con el propósito de retener las aguas arriba de la tierra y había servido con el propósito de impedir que la luz y las tinieblas pudieran tener compatibilidad, de la cual no hubo más cuando el reinado de Lucifer la destruyó. Pero el juicio en contra de Lucifer y de sus ángeles en la generación preadámica, la maldición vino sobre la tierra, causando el firmamento de romper sus reservas de aguas depositadas en las nubes, causando el diluvio de Génesis 1:2. Ahí está la llave, y yo termino con eso. Génesis 1:2. Y la tierra estaba desordenada y vacía, y las aguas estaban sobre la tierra. Cuando el hombre pecó, entonces causó la generación preadámica, y Lucifer, cuando él pecó, antes de la generación de Adán, causó el rompimiento del firmamento que había en el cielo, y transbordaron las aguas e inundó toda la tierra. Porque entonces, cuando Satanás destruyó el mundo y cuando la generación preadámica se rebeló en contra de Dios, por eso vino las tinieblas en el mundo, por causa de la desobediencia. Los cielos de los cielos y las nubes son distintos en la Escritura y durante todo el proceso de la Biblia. Vámonos a poner en pie.
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2: ¿Cómo está usted? Si desfallece en el día de la adversidad, su fortaleza es poca, según un viejo proverbio. Aunque dude de su propia capacidad, es mejor enfrentarse con valor que huir. El hombre de esta historia, sin embargo, había aprendido a huir de adversidad en casa, de manera que él estaba mal preparado para afrontar las pruebas en el mundo. 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

0: mi camino!
1: ¡Aléjate de él, José! ¡Él está loco!
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3: ¡Deja, mamá!
0: ¡Te castigaré!
1: ¡Mamá, no!
2: ¡Alguien deténgalo!
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3: Sí, está sangrando, mamá. Déjame traerte una toalla. ¿Por qué soportas esto?
2: ¿Qué puedo hacer, hijo? Él se vuelve tan loco que yo no puedo pelear contra él.
3: ¿Qué lo vuelve tan malo después de todo?
2: Es el alcohol, José. Si él solo no bebiera.
3: No llores más, mamá.
2: Creo que él rompió mi costilla. Me duele muchísimo.
3: Lo odio cuando él te hace eso. Cuando yo sea más grande.
2: No seas como él, José. Sea lo que sea que hagas.
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0: vía de escape.
1: ¡Miren eso! ¡Ese árbitro tonto debió haber cobrado infracción!
0: ¿Papá?
1: Sí.
0: Estoy en el equipo de básquetbol en la escuela.
1: ¡Él perdió la pelota! ¿Viste a ese idiota?
0: Sí, lo vi.
1: Ah, tráeme otra cerveza.
0: Claro.
1: ¡Y no lo pruebes tampoco!
0: Ah, aquí tienes. Mamá dice que yo no debería jugar en el equipo, no con mi insuficiencia cardíaca.
1: Tal vez ella tiene razón.
0: Yo preferiría morir antes de que... de dejarte jugar.
1: Bien, tú tienes que ser un hombre de verdad, José. No olvides eso.
0: Papá.
1: ¿Sí?
0: A veces cuando bebes bastante, tú lastimas a mamá. Tal vez sí. Tal vez si dejas de beber, las cosas serían diferentes.
1: No puedo dejarlo, José. Lo intenté. Eso es lo que no puedo dejarlo.
0: Nosotros vivíamos en Lakeland, Florida, y mis padres me enviaban a la iglesia cuando era pequeño, pero yo no aprendí nada allí que me ayudara a tratar el horror que continuaba en nuestro hogar. Para cuando tuve 12 o 13 años, empecé a juntarme con chicos que tenían 18 o 19 años, y a pesar de mi promesa de ser diferente de papá, yo aprendí sus malos hábitos. Mi hermana trató de advertirme.
2: José, tú empezaste a fumar, ¿verdad?
0: No.
2: No me mientas. Yo te vi con esos amigos tuyos.
0: ¿Cuál es el problema contigo, de todos modos?
2: Odio verte acabar como papá.
0: Yo nunca seré como él. Nunca.
2: ¿Cómo crees que esto empieza, eh? Tú andas con gente como esa y tarde o temprano acabas igual.
0: Déjame en paz.
2: No, no lo haré. Me preocupa lo que te sucede. También dejaste de ir a la iglesia, ¿verdad?
0: ¿Y qué? Los chicos en esa iglesia son iguales que los que nunca van. Así que, ¿por qué molestarme en ir?
2: ¡José!
0: ¡Dije que me dejes en paz! Yo era el menor con tres hermanas mayores y todos nosotros aprendimos a quitarnos del camino cuando papá estaba borracho y enojado. Aunque fuera de la casa, yo era impulsivo y revoltoso y muchas veces me metía en peleas a causa de la cólera que hervía en mi interior. El beber no ayudaba. En el octavo grado, fui puesto en libertad provisional por pelear. Mi vida podría haber sido muy diferente de no ser por mi hermana Bárbara, quien estaba decidida a ayudarme a cambiar.
2: José, ¿qué te parecería pasar unas semanas en las montañas Adirondacks?
0: ¿Haciendo qué?
2: Es un campamento de verano para chicos de tu edad. Uh-huh. Habrá muchos deportes, natación, pesca, béisbol.
0: Nosotros no tenemos con qué pagar algo así.
2: Hay una vacante en el campamento que ya está pagada, en Scrum Lake, Nueva York.
0: ¿Nueva York? ¿Cómo llegaría hasta allá?
2: Un empresario cristiano de la iglesia maneja un ómnibus hasta allá. Uh-huh. Él tiene 10 asientos vacíos en el ómnibus y está buscando chicos para ocupar los asientos. Así que yo le conté de ti.
0: Yo no puedo salir del estado en este momento. Tú sabes, es parte de mi libertad provisional.
2: Habla con él, José. Tal vez él puede convencer al juez de dejarte ir.
0: La corte me dio permiso para salir y fui al campamento ese verano. Una noche, mientras regresaba a mi habitación con un grupo de chicos, me di cuenta que ellos tenían algo que yo no tenía. Ellos sabían que iban al cielo y yo sabía que no iba. Esa noche me metí en mi tarima y oré, pidiendo a Dios que me perdonara y me salvara. No pude esperar a contarle a mamá cuando llegué a casa.
3: ¡Hasta luego! ¡Hola, mamá!
4: José, has regresado. ¿Qué te pareció el campamento?
0: Fue excelente. Muchas cosas divertidas y unos predicadores buenos también.
2: Yo sabía que te gustaría.
0: Voy a regresar el próximo año.
2: ¿De veras?
4: Eso es maravilloso, hijo.
0: Yo fui salvo, mamá.
2: ¿De veras?
4: Lloré por ti.
0: Me pregunto si mi vida será diferente ahora. Es decir, espero no tener que dejar los deportes o algo así.
2: No seas tonto, José. Dios creó todo, incluyendo los deportes.
0: Qué bueno, porque quiero integrar el equipo de béisbol y de básquetbol este año.
2: Qué bueno.
4: Oh, José, no con tu insuficiencia cardíaca.
0: Uno tiene que ser un hombre de verdad, mamá.
4: Suenas igual que tu padre.
0: Me pregunto lo que él va a decir sobre mi salvación. Papá no tenía ningún interés en mí o en mi nueva vida. Yo siempre deseé que él me observara jugar béisbol o básquetbol, pero él estaba consumido por la bebida. El próximo verano, yo regresé al campamento y salí totalmente entusiasmado en vivir para Cristo. Pero aquel era un desafío más grande de lo que yo comprendía. Ese año yo cursaba el segundo año, aún inmerso en los deportes.
5: Oye, José, ¿sabes lo que le sucedió a Larry?
0: No, ¿qué?
5: Él ha sido disparado.
0: ¿Qué? ¿Cómo?
5: Ah, fue un accidente. Él regresó de cazar y ahí estaba un amigo esperándolo. El tipo preguntó por la nueva escopeta de Larry y Larry le dijo que estaba en la camioneta. El tipo sacó la escopeta y ¡boom! Se disparó a través de la ventana de la

0: camioneta.
1: ¿Dónde fue disparado?
0: En el pecho.
1: Hombre, ¿él está bien?
0: No, está muerto.
1: No puedo creerlo. Ayer precisamente estuvimos juntos jugando básquetbol y ahora está muerto.
0: Lo sé, es increíble, ¿verdad? Podría sucederle a cualquiera.
2: Dos días después, en el momento en que pasaba delante de su ataúd, fui oprimido por el conocimiento de que nosotros habíamos hablado de fumar y beber y perseguir chicas, pero yo nunca había hablado con Larry acerca de Cristo. Yo le había fallado a él y a Dios, y la culpa era agobiante, pero en vez de buscar perdón, yo huí de Dios.
0: ¡Hola, José! ¿Quieres ir al club bíblico esta noche?
1: No puedo. Tenemos un partido esta noche, ¿recuerdas?
0: Oh, es cierto. ¡Qué lástima!
1: Sí, lo lamento.
0: Espero que prosigas con la lectura, José. Es algo realmente bueno. Todo sobre caminar en fe.
1: Sí, bueno. Tengo que darme prisa. ¡Hasta luego!
2: Era fácil evitar a mis amigos cristianos y lo hice. A fines de ese año escolar, yo estaba fumando, bebiendo y leyendo revistas de desnudos nuevamente. Yo me sentía miserable. Mi vida de hogar no ayudaba. Borracheras y peleas todo el tiempo. Y mi madre soportando lo peor de la furia de papá, así como los moretones. Yo tomé una decisión.
1: ¿Mamá? ¿Mamá? ¿Dónde estás? Oh, vaya, mírate, papá hizo esto, ¿verdad?
3: Sí.
1: ¿Cómo puede él hacer esto? Tú necesitas punto de sutura, mamá. Ese es un corte terrible debajo de tu ojo.
3: Yo estaré bien.
1: No puedo soportar ver lo que él te hace.
3: Él está empeorando, José. Yo no sé qué voy a hacer.
1: Bueno, yo sí sé lo que voy a hacer. Me voy de aquí.
3: ¿A dónde vas?
1: Voy a ir a trabajar con el tío Jaime durante el verano.
3: ¿Qué haré sin ti?
1: Estaré de regreso cuando empiecen las clases.
3: No puedes encontrar un trabajo aquí. Tengo miedo lo que tu padre hará si tú no estás aquí para detenerlo.
1: Yo no puedo detenerlo, mamá. Nadie puede. Quizás también tú tengas que irte.
3: Yo no puedo irme, José. ¿A dónde iría?
1: Mamá, él está fuera de control.
3: Sigo esperando que él cambie.
1: Él nunca cambiará.
3: ¿Tú cambiaste?
1: No, yo soy el mismo de siempre.
3: No te vuelvas como él, José. Ruego a Dios que no lo hagas.
2: Pero yo estaba volviéndome como él. Pasé el próximo mes lejos de casa, incluso mucho más lejos de Dios. Los fines de semana yo salía de juerga, malgastando el dinero que había ganado toda la semana. Es imposible saber cuán lejos habría llegado de no ser por una llamada telefónica a mi madre un día. Una llamada que cambió todo.
4: En un momento escucharemos sobre esa llamada. Antes, disfrutemos juntos de la siguiente pausa musical.

0: ¿Aló?
1: Hola, mamá. ¿Cómo está todo?
0: Igual, José. ¿Cómo estás tú?
1: No estoy ahorrando mucho dinero, pero estoy pasándola bien.
0: José, nuevamente este año alguien pagó tu inscripción para el campamento en Scroll Lake, Nueva York.
1: ¿Estás bromeando?
0: No, recibí una llamada telefónica de ese hombre que lleva un ómnibus lleno de adolescentes cada año.
1: ¿El señor Kelso?
0: Sí, él dijo que puedes ir si quieres. Tu inscripción está completamente pagada.
1: ¿Cuándo empieza?
0: Tan pronto como puedas llegar allí.
1: Por alguna razón yo quería ir al campamento, así que dejé mi trabajo y fui a casa. Allí me enteré que el señor Kelso quería reunirse conmigo en la estación de autobuses. ¿Qué quería? ¿Él sabía de la clase de vida que yo había estado viviendo, bebiendo y fumando y saliendo de juerga? Yo me deshice de mis cigarrillos, corregí mi actitud y fui a reunirme con él.
2: Tu madre dijo que has estado trabajando en construcción.
1: Sí, para mi tío.
2: Qué bueno, José. ¿Pero te gustaría ir al campamento de todos modos?
1: Sí, señor.
2: Oí hablar buenas cosas sobre ti del verano pasado. ¿Estarías interesado en trabajar en el campamento el resto del verano?
1: Sí, me gustaría.
2: ¿Puedes salir enseguida?
1: Sí, señor.
2: Muy bien. Arreglaré un trabajo para ti en la cocina, lavando ollas y sartenes. ¿Está bien?
3: Bienvenido otra vez, José. Qué bueno volver a verte.
1: El señor Kelso dijo que yo estaría trabajando en la cocina.
3: En realidad, uno de los muchachos no pudo llegar, José. Y quisiéramos que tú trabajes como consejero este verano.
1: ¿Consejero?
3: Sí. Te presentaré a Marcos. Él es consejero que te va a acompañar. Así que ustedes estarán trabajando juntos.
1: Señor Wersen, yo nunca antes he hecho algo así.
3: No te preocupes, José. Dios no te pide que hagas algo a menos que Él te haya preparado.
1: Pero aconsejando...
3: La fortaleza de Dios se perfecciona en la debilidad. Lo harás muy bien.
1: ¿Cómo yo podía ser un consejero después de la forma en que estuve viviendo? Yo no había leído la Biblia o orado durante 6 meses. Me había apartado del Señor poco a poco, viviendo en pecado, especialmente el mes pasado cuando no hubo nadie para vigilarme. Enseguida me reuní a solas con Dios y le dije que yo había sido un tonto. Le pedí que me perdonara y cambiara mi vida. Y sabe, Él lo hizo. Fui consejero el resto de verano y cuando empecé el colegio nuevamente, yo tenía un concepto totalmente nuevo sobre la vida. Desafortunadamente, mi vida de hogar era la misma.
0: Gracias a Dios que estás en casa.
1: ¿Qué pasa? ¿Qué es toda esta sangre en todas partes?
0: Tu papá está sangrando. Él va a morir si no hacemos algo.
1: Papá, mejor que te llevemos a un doctor, papá.
4: Yo estoy bien, déjame en paz.
1: Tú no estás bien, has perdido mucha sangre.
0: Haz algo, José, haz algo.
1: Papá, mejor que yo llame a una ambulancia.
4: No, déjame en paz. Esto ha sucedido antes.
0: Esto es horrible, José, horrible. No puedo soportar más esto.
1: Papá, tienes que dejar de beber. Vas a morir desangrado un día.
4: Lo dejaré. Lo dejaré, ya verás. Lo voy a dejar.
1: Tú has hecho tantas promesas.
4: Esta vez lo digo en serio, lo juro.
1: Solo Dios puede ayudarte, papá. Pídele a Jesús que te ayude.
4: Lo haré, lo prometo.
1: Papá no cumplió ninguna de sus promesas. Él siguió bebiendo y golpeando a mi madre. Un día llegué a casa de la escuela para enterarme que él había sido llevado al hospital con urgencia, sangrando de nuevo. Yo estaba seguro que él dejaría de beber después de eso, pero no fue así. Todo lo que yo podía hacer era orar por él. Ese verano regresé al campamento como consejero de adolescentes. Luego empecé mi último año de estudios. Fue entonces que conocí a Jans, un estudiante de Suiza.
5: José, ¿puedo sentarme contigo?
1: Claro, Jans.
5: Vi el partido anoche. Fue un tiro grandioso.
1: Gracias. ¿El básquetbol es popular en Suiza?
5: No como aquí.
1: El básquetbol solió ser mi pasión.
5: ¿Quieres decir que ya no lo es?
1: Aún amo los deportes, pero compartir a Cristo es mi pasión ahora.
5: ¿Compartir a Cristo? ¿Qué quieres decir?
1: Contar a otros de Jesús, de cómo Él murió para hacernos libres. ¿Sabes Juan capítulo 3, versículo 16?
5: ¿En el libro de historia o qué?
1: En la Biblia, Jans. Dice, porque de tal manera amó Dios al mundo que ha dado a su Hijo unigénito, para que todo aquel que en Él cree no se pierda, mas tenga vida eterna.
5: Nunca escuché eso. Tú realmente conoces la Biblia, José.
1: Pasé el verano como consejero en un campamento cristiano.
5: ¿A quién aconsejaste?
1: El verano pasado fue a niños de 9 a 11 años de edad. Este verano fue a adolescentes.
5: ¿Sí? ¿Ellos te prestaron atención?
1: Sí.
5: Yo nunca tuve mucho interés en religión.
1: Yo tampoco, Jans. Pero ahora amo a Jesús. Él es un amigo que es más unido que un hermano.
5: Alguna vez cuéntame de él, ¿de acuerdo?
1: ¿Qué te parece ahora? Vamos a otra parte.
5: Yo nunca supe que Jesús estaba incluso en el Antiguo Testamento.
1: Él siempre estuvo allí, guiando a su pueblo. De Génesis en adelante, los profetas dijeron que Él vendría en persona y lo hizo. Miren Isaías capítulo 53. El capítulo entero describe a Jesús, cómo Él fue despreciado y rechazado. Toma, lee esto.
5: Mas Él, herido fue por nuestras rebeliones, molido por nuestros pecados. El castigo de nuestra paz fue sobre Él, y por su llaga fuimos nosotros curados.
1: Y mira el versículo siguiente. Todos nosotros nos descarriamos como ovejas, cada cual se apartó por su camino, mas Jehová cargó en Él el pecado de todos nosotros.
5: Entonces, ¿eso es lo que significa cuando tú dices que Él murió por nuestros pecados?
1: Sí, porque Dios dice que la paga del pecado es muerte, así que Él murió en nuestro lugar.
5: Eso es asombroso, ¿verdad? Uh-huh. ¿Que Dios se hiciera hombre y muriera de esa manera?
1: Y siendo Dios, su muerte fue lo suficientemente extraordinaria para pagar por cada pecado de cada persona.
5: Tú lo explicas tan claramente.
1: ¿Entiendes por qué Dios hizo eso? ¿Por qué Él envió a su único hijo a morir en la cruz?
5: Tú dijiste que fue porque Él nos amaba.
1: Así es. Jesús dijo, nadie tiene mayor amor que este, que uno ponga su vida por sus amigos. Varias veces hablé con Jans acerca del Señor. Luego una noche él fue a la iglesia conmigo y recibió a Cristo como su Salvador. Después de eso, él siguió con el mayor entusiasmo para Dios, testificando a cualquiera que escuchara. Ese año nuestro club bíblico guió a más de 300 alumnos a Cristo, pero mis padres seguían igual. Aproximadamente 2 semanas antes de la graduación, llegué a casa para encontrarla vacía una noche. Las luces estaban encendidas y todo era un caos. Me puse de rodillas y pedí a Dios que me preparara para lo que se hallaba delante.
4: ¿Cuándo llegaste a casa?
1: Hace unos minutos. ¿Dónde está mamá?
4: Ella está en hospital.
1: ¿Qué sucedió?
4: Ella trató de suicidarse. ¿Puedes creer eso?
1: ¿Cómo?
4: Ingirió un puñado de píldoras. Tuvieron que hacerle un lavado gástrico.
1: Quiero verla.
4: Adelante, puedes visitarla.
1: ¿Cómo está ella?
6: Descansando.
1: Pude oler alcohol en el aliento de papá, así que supuse que tuvo algo que ver con esto.
6: Así es. ¿Dónde está él?
1: Ya viene.
6: Aparentemente él se emborrachó y la golpeó. Luego le echó agua con la manguera del jardín. Esto fue el colmo.
1: Vaya, esto nunca termina.
7: José. José.
1: Mamá, realmente nos asustaste. No queremos perderte.
7: Sinceramente, yo no puedo soportar más.
6: Aquí viene papá.
4: ¿Qué cosa tan tonta has hecho? No sé cómo alguien podría ser tan tonto.
1: Mamá, sin duda tú sabes que todos te amamos.
7: Lo sé, pero tú te vas a ir pronto.
6: Mamá, promete que no volverás a hacer algo así. Por favor, mamá.
4: Mira lo que estás causando a la familia. No tiene sentido lo que hiciste. ¡Ningún sentido!
6: ¿Por qué no la dejas tranquila, papá? Ay, sí. ¿No puedes ver que ella está realmente deprimida?
4: Necesito un trago. ¡Me voy de aquí! ¡Qué cosa tan tonta has hecho!
1: Vas a mejorar, mamá. Las cosas serán diferentes.
6: Sí, las cosas tienen que mejorar.
7: No, él se pondrá peor que antes ahora.
6: De algún modo buscaremos ayuda, mamá.
7: Cuando tú te hayas ido, José, no habrá nadie para protegerme. Nadie.
1: Dios cuidará de ti, mamá. Pon tu confianza en el Señor, sin importar lo que suceda. ¿De acuerdo?
7: Tú no entiendes. No tengo nada para qué vivir.
1: Dios te ama, mamá. Vive para Jesús. Yo no habría soportado esos años, una crisis tras otra sin el Señor. Mamá pasó una semana en el hospital y vino a casa a tiempo para mi graduación. Antes de la ceremonia, Jans dio un discurso para todo el cuerpo estudiantil. Intrépidamente, él mostró su Biblia para que todos la vean, e igualmente, de manera resuelta, él les habló de la salvación de Dios. Yo le conté a mamá de esto a la mañana siguiente. Tú no podrías haber oído caer un alfiler, mamá, cuando Jan se estaba hablando de Jesús.
7: ¡Qué bueno, hijo!
1: Él levantó su pequeño Nuevo Testamento y dijo, este no es un libro de citas, esta es la palabra de Dios. 2,500 alumnos, la facultad y el cuerpo administrativo escucharon en silencio por 20 minutos. ¡Fue grandioso!
7: Estoy sorprendida de que le dejaran dar un discurso como ese.
1: ¿Qué podrían decir? Él fue invitado a hablar sobre su experiencia aquí y él les dijo la verdad. Yo admiro su valor.
7: Bueno, yo admiro el tuyo. Estoy realmente orgullosa de ti, José, de la manera en que has defendido tu fe y la manera en que has ayudado a otros.
1: Todo se lo debo a Jesús, mamá. Si no fuera por él, probablemente estaría en la cárcel en este momento, o peor.
7: Lo sé, pero no siempre fue fácil para ti.
1: No, especialmente con papá.
7: Solo espero que él no empeore cuando tú te vayas.
1: Recuerda lo que dije. Confía en el Señor.
7: Estoy contenta por ti, de que hayas obtenido una beca como esa.
1: ¿No es Dios maravilloso? Uh-huh. Yo tenía miedo de que él me haría dejar el deporte cuando vine a Cristo. En vez de ello, él me dio una beca completa para la universidad, gracias al básquetbol.
7: Ojalá yo tuviera tu fe.
1: Puedes tenerla, mamá. Todo lo que tienes que hacer es pedirle a Jesús. Uh-huh. Él dijo, pedid y se os dará. Buscad y hallaréis. Llamad y se os abrirá. Mientras estaba en la universidad en Tennessee, mis padres escribieron diciendo que un pastor del lugar les había ayudado a encontrar al Señor. Papá dejó de beber por unos años, pero su fe fue débil y empezó a beber nuevamente. Él murió de cirrosis. Para cuando terminé la universidad en 1969, Dios me había dado el deseo de compartir el Evangelio con la juventud de Argentina. Empecé un ministerio allí en 1971 y luché contra muchos obstáculos. Una noche, cuando estaba muy desanimado, encendí la radio y escuché a mi viejo mentor, Jack Wilson.
8: ¿Qué es eso que tienes en tu mano? Es lo que Dios le dijo a Moisés y él le dice lo mismo. En otras palabras, use lo que él le ha dado, lo que sea que esté a la mano para servirle. Y él transformará su vida en una victoria para Cristo. No necesita riquezas o nueva tecnología. Todo lo que necesita es un corazón completamente rendido a Dios. Él hará el resto.
1: Ese mensaje en la emisora cristiana me dio el ánimo que yo necesitaba. Pasé 20 años en Argentina compartiendo a Cristo y ayudando a establecer un instituto bíblico que ahora tiene 560 alumnos. Algunos de los jóvenes que fueron salvos allí están ahora sirviendo al Señor en el ministerio en toda Sudamérica, así como en Europa. Dios también me bendijo con una esposa y tres hijos. Actualmente soy director del mismo ministerio que me presentó al Salvador del mundo, el Señor Jesucristo.
2: Y este es el testimonio, que Dios nos ha dado vida eterna, y esta vida está en su Hijo. El que tiene al Hijo, tiene la vida. El que no tiene al Hijo de Dios, no tiene la vida. Eso es lo que Dios dice en 1 Juan capítulo 5, versículos 11 y 12. Quisiera tener la vida de Dios en usted, perdón para sus pecados, la seguridad de saber que pasará la eternidad en el cielo. Entonces, ore con nosotros. Señor, tú conoces cada cosa perversa que alguna vez pensé o dije e hice, y sin embargo, tú enviaste a tu único Hijo a morir por mí. No puedo comprender tal amor y nunca puedo ganarlo o merecerlo. Perdóname, Señor, y entra en mi vida y cámbiame. Hazme como Jesús. En su nombre oro. Amén. Amigo, si usted oró con nosotros en fe, entonces regocíjese. Y crea lo que Dios dice en Juan capítulo 1, versículo 12. Mas a todos los que le recibieron, a los que creen en su nombre, les dio potestad de ser hechos hijos de Dios. 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

Dale un fuerte aplauso. Sí, Señor, te bendecimos. ¿Cuántos quieren el gozo de Dios en esta noche?

Dios. Hemos sido creados para la alabanza de su nombre. ¿Cuántos lo creen eso? Pero ¿saben algo? No estamos solos en este lugar. En este lugar hay ángeles, hay querubines, hay serafines que están adorando. Y cuando el pueblo de Dios abre su boca, ellos se unen a nuestra alabanza. Amén. Vamos a gozarnos en este lugar. Amén. ¿Cuántos tienen un grito de victoria? Vamos a decirle.

Tú eres mi tesoro, Jesús. Tú eres mi tesoro. Estamos aquí para adorarte, para bendecirte, para entregarte lo mejor.

Le daré lo mejor, Señor, porque he sido creado para darte adoración, para alabarte.

Bien, yo quisiera invitar en este momento a alguien que pase a este lugar a hacer un dueto conmigo, Marcela Gándara, si puedes pasar. Bueno, creo que ustedes ya conocen a Marcela. Tiene una voz preciosa y esta canción se llama Dame tus ojos.

0: Gracias, Marcela.
1: Dice la palabra de Dios que tú y yo podemos venir ante nuestro Padre con seguridad y llamarle Abba Padre.

todas las naciones que aún es tiempo de restauración para sus vidas. ¡Aleluya!

Días antes de mi último cumpleaños, mi esposa me preguntó acerca de que sí que me gustaría recibir en ese día especial. Y recuerdo que mi respuesta fue que no necesitaba nada, que no me tenía que regalar nada. Pero el día de mi cumpleaños me levanté y me senté al piano. Y pensando en la pregunta que me había hecho mi esposa, me puse a pensar en qué le respondería al Señor si Él me preguntara qué es lo que me gustaría recibir el día de mi cumpleaños. Y pensando en esto, escribí esta canción que se llama Este Día Especial.

0: Si es tu anhelo, díselo a Él. Es mi anhelo contemplarte, Jesús. Conocerte cara a cara.
1: Una vez mi esposo y yo estábamos esperando una respuesta de Dios. No sé a cuánto a usted le ha pasado que cuando está esperando una respuesta, su corazón se pone en angustia y necesita el don de esperar la paz de Dios. Me recuerdo que estando en el trabajo, Dios me dio una respuesta, esta letra a mi mente, a mi corazón. Me decía: Daniel, no importa la circunstancia que estés pasando, la última palabra la tengo yo. Esta oración ha sido de gran bendición para nosotros. Y en esta noche te digo, no importa lo que estés pasando, la última palabra la tiene el Señor.

0: Verdad, tus palabras son eternas y te adoramos, Señor. Levanta tus brazos, abre tu corazón. Él habla tu vida ahora.
1: Levanta tus manos al cielo.

0: Oh, sí, señor.
1: Gracias por acompañarnos con el inicio de esta nueva serie de estudios. Y ahora con ustedes, el pastor David Ormachea.
2: Todo cristiano que desea vivir como Cristo vivió debe aprender a vivir humildemente como Él vivió. No tenemos otra opción.

0: Bienvenidos al estudio de esta serie titulada Elementos Esenciales de Ministerio. Creemos que esta serie es muy importante, porque todo cristiano tiene un ministerio en este mundo. No todos somos llamados a predicar, pero todos somos llamados a ministrar. La Biblia nos dice que somos ministros de consolación. En esta serie hablaremos de la humildad, la fe, la perseverancia, el perdón, la vulnerabilidad y otros temas esenciales para quienes quieren ministrar. Y ahora le invitamos a escuchar la primera parte de este mensaje titulado El corazón de un siervo, humildad.
1: El pastor Chuck Swindoll es el presidente del Seminario Teológico de Dallas. Cuando fue nombrado presidente, se le entregó una declaración que indica la misión del seminario. Esa declaración dice: la misión del Seminario Teológico de Dallas como institución de enseñanza superior es preparar hombres y mujeres para el ministerio como líderes, servidores, consagrados en el cuerpo de Cristo a nivel mundial. Al combinar la instrucción de las Escrituras desde nuestra perspectiva doctrinal con las habilidades de preparación y del ministerio, el seminario procura producir graduados que se dedicarán a la obra de evangelización, a evangelizar a los perdidos, a edificar a los creyentes y a equipar a otros mediante la proclamación y aplicación de la palabra de Dios en el poder del Espíritu Santo. Si usted cuenta todas las palabras de esa declaración, encontrará que suman 87. Si la reduce a lo más básico, se quedará solo con 16 palabras, que serían las siguientes: la misión del Seminario Teológico de Dallas es preparar a hombres y mujeres para el ministerio. Me parece una excelente declaración, y creo que es muy apropiada, pues el pastor Swindoll y yo queremos servir de ayuda a quienes desean ingresar o quienes ya están en el ministerio. Ese es nuestro deseo en Visión para Vivir, en Insight for Living. Quiero que conozca nuestro corazón. Usted que me escucha, que anhela servir a Dios. Déjeme decirle una verdad, les amamos. El pastor Swindoll y yo somos pastores. Amamos la obra del Señor. Amamos al Señor. Amamos el ministerio. Y le amamos a usted. Por eso nunca escuchará que estamos atacando a los pastores o yéndonos en contra de distintos

convicciones en asuntos secundarios. A veces debemos dar a conocer nuestra posición doctrinal, pero de ninguna manera queremos atacar, aunque sí, llamamos al pecado pecado, al error error, y luchamos para que, por lo menos, aquellos que desean escuchar nuestra voz entiendan que no aceptamos los extremismos. Así que al hablar de la vida ministerial, estamos hablando de personas a quienes amamos. Creo que este tema es muy apropiado para comenzar una serie de estudios bíblicos sobre los elementos esenciales del ministerio. Son muchos, pero vamos a enfocarnos en algunos que creo, como dice nuestra declaración, son esenciales. Usted, amigo y amiga oyente, si ya le ha entregado su vida a Cristo, entonces estará en el ministerio del Evangelio, sea que lo haga de manera profesional, como vocación y ganándose la vida en esa tarea, o que lo haga sencillamente en su calidad de persona que ha nacido de nuevo por la fe en Jesucristo, sin dedicarse a ello como forma de ganarse la vida. He estado pensando mucho en esto, puesto que mi mundo por entero se ha quedado invadido, cambiando y arreglado de nuevo. Aprecio hoy más que nunca a mi esposa. Ha sido mi compañera de ministerio. He cometido errores, he cometido pecados. Por momentos ignoré su posición como esposa, por momentos actué como un pastor machista, ignorando sus necesidades. Por momentos di más importancia al ministerio, a otras personas, a los conflictos de otros individuos, y me arrepiento de aquellos momentos. Pero el Señor me ha cambiado, y yo he permitido que el Señor me cambie, y he trabajado duramente para llegar a conocer un poco más a mi esposa. Aprecio a mi esposa, ha orado conmigo, me ha perdonado, ha llorado conmigo, se ha reído conmigo, ha estado a mi lado durante mi ministerio pastoral. Y ella y yo hemos hablado sobre el ministerio, y no siempre estamos de acuerdo. A veces yo he hecho algo inapropiado, a veces ella. Nos hemos perdonado, pero hemos sido sinceros en admitir nuestros errores y en hacer todo esfuerzo por cambiar. Así que cuando hablo con ustedes, queridos consiervos, por favor, nunca piense que es mi anhelo atacar a esta obra maravillosa que el Señor nos ha entregado y a este ministerio grandioso que el Señor nos ha confiado por gracia y por misericordia. A veces salen palabras duras de mi boca, pero salen contra mi propia vida primero, porque soy pastor. No generalizo, intento no generalizar y decir, los pastores son así. Hay pastores sabios, hay pastores que han cometido errores, hay pastores que están fallando y algunos que no quieren ningún consejo. Hay ministros que quieren separarse de todos los demás, hay ministros que quieren juntarse, hay ministros que se van a los extremos, hay ministros equilibrados, habemos de todo. Mi anhelo es hablar lo que el Señor ha puesto en nuestro corazón y lo que ha puesto en el corazón del pastor Chuck Swindoll primariamente. Así que me parece apropiado hablar de algunos aspectos principales y también aspectos personales del ministerio antes que de los métodos que se usan, porque se habla mucho de métodos y es necesario hacerlo, pero mi enfoque en esta serie será de los aspectos personales, lo esencial de la vida personal del ministro. Aquello que el ministerio auténtico necesita. Porque si no, surge o fracasa, triunfa o se cae. Así que en esta serie de estudios hablaremos de los elementos esenciales. No se trata de una lista completa, sino elementos que yo considero esenciales. Han sido esenciales para mi propia vida y seguirán siendo, y para cualquier persona que quiera dedicarse al ministerio. Usted, amigo y amiga oyente, recibirá provecho de estos estudios, mayormente si ya está en el ministerio. Recibirá preparación si está empezando en el ministerio o si piensa dedicarse al ministerio del Evangelio. Por otra parte, todos somos ministros. Se nos ha entregado el ministerio de la consolación. Todo cristiano tiene que ministrar a muchas personas. Durante su vida encontrará 1, 10, 15, 20, 100 personas de las cuales usted es responsable de presentarle el Evangelio. Yo no daré cuenta a Dios de aquellas personas que trabajan con usted. Dios le entregó a usted ese ministerio en su trabajo.

0: trabajo. Yo nunca visitaré la fábrica, la zapatería, nunca visitaré el lugar de construcción donde usted trabaja, la imprenta. Allí Dios lo puso. Yo no soy responsable de aquello. Usted será llamado a dar cuenta de lo que hizo con su tiempo, de cómo ministró, de cómo fue un instrumento de Dios para la salvación de los individuos. Mi corazón late por usted, estimado y estimada oyente, puesto que usted modelará en la vida práctica lo que aprende en esta serie de estudios. Hoy quiero hablar sobre el corazón de un siervo. El corazón de un siervo, la humildad. Y en estudios sucesivos, quiero hablarle sobre la fe o la mente de un visionario, o la disciplina de la determinación, la perseverancia. Hablaré también sobre un tema muy importante que muchas veces lo soslayamos, es el tema del perdón, una disposición a perdonar. También hablaré sobre la vulnerabilidad o la prioridad de rendir cuentas. Así que veamos el corazón de un siervo, la humildad. Hay un pasaje que todos nosotros tenemos que leer cuando hablamos acerca del ministerio. Segunda a los Corintios, capítulo 4, los primeros 7 versículos dicen lo siguiente: por lo cual, tendiendo nosotros este ministerio según la misericordia que hemos recibido, no desmayamos. Antes bien renunciamos a lo oculto y vergonzoso, no andando con astucia, ni adulterando la palabra de Dios, sino por la manifestación de la verdad, recomendándonos a toda conciencia humana delante de Dios. Pero si nuestro evangelio está aún encubierto, entre los que se pierden está encubierto, en los cuales el Dios de este siglo cegó el entendimiento de los incrédulos, para que no les resplandezca la luz del evangelio de la gloria de Cristo, el cual es la imagen de Dios. Porque no nos predicamos a nosotros mismos, sino a Jesucristo como Señor, y a nosotros como vuestros siervos por amor de Jesús. Porque Dios, que mandó que de las tinieblas resplandeciese la luz, es el que resplandeció en nuestros corazones para iluminación del conocimiento de la gloria de Dios en la faz de Jesucristo. Pero tenemos este tesoro en vasos de barro para que la excelencia del poder sea de Dios y no de nosotros. Permítame indicarle un principio primordial que he abrazado durante mis años de ministerio. Pienso que lo aprendí hace algunos años atrás y he intentado aplicarlo en mis años que he permanecido en este hermoso lugar que Dios me ha dado. Un principio primordial es este: debemos estar dispuestos a dejar los métodos familiares, conocidos, sin perturbar el mensaje esencial. Jesús habló de poner vino nuevo en odres viejos y contó la historia de que en esa analogía tal cosa no resultaría. Los odres viejos, resecos, los odres quebradizos, se romperían y dejarían escapar el vino nuevo. La implicación es clara de que se debe contar con odres nuevos, almacenar el vino nuevo en odres nuevos. El ministerio que procura estar al día y siguiendo el paso de su tiempo debe continuamente evaluar sus métodos, la manera en que hacemos lo que hacemos. No necesitamos volver a evaluar o volver a pensar el mensaje, simplemente necesitamos aprender a proclamarlo con relevancia. Está allí listo para ser descubierto. Está listo para ser observado, analizado, enseñado y aplicado. Pero son los métodos los que continuamente debemos evaluar, considerar, ajustar. Son los métodos los que ocupan la mayor parte del tiempo de alguien en un cargo en particular. No necesariamente a veces el mensaje. Pero el mensaje no nos pertenece. Por tanto, no nos corresponde alterarlo. El mensaje es firme, es palabra de Dios que no admite que yo la cambie. Tengo mis opiniones, son muy sólidas en cuanto a varios métodos. pero no tengo la intención de hablar de ellos en esta serie de estudios. Me interesan mucho las tradiciones. Cuidado, no lo confunda con que me interesa el tradicionalismo. Hay una gran diferencia. Pienso que la mejor descripción de esto es la que dice que la tradición es la fe viva de los que ya están muertos. El tradicionalismo es la fe muerta de los que vivimos. Continuaremos hablando del tradicionalismo porque, al igual que el legalismo, arruinará la iglesia. Puede dar al traste no solo a cualquier ministerio, sino también a cualquier ministro. Pero no vamos a considerar eso ahora. Lo que consideramos ahora es la persona a quien en esta serie llamamos el ministro. Permítame darle algunas observaciones generales que encuentro en los versículos que acabamos de leer. Por lo cual, dice, teniendo nosotros este ministerio según la misericordia que hemos recibido, no desmayamos. Observemos algunas cosas. Número uno. En todo ministerio se necesita misericordia especial. La misericordia nos capacita para resistir. Hay ciertas misericordias necesarias para servir en el pastorado, en el papel de pastor. Son imprescindibles. Algunas para enseñar a los que están preparándose para el ministerio. Tal vez usted diría que se necesitan ciertas misericordias para sentarse en las clases de ciertos profesores que están enseñando sobre el ministerio. Tal vez hay cierta misericordia que es necesaria para ser pastor de una congregación. Cierta misericordia es necesaria para ministrar, para asesorar, para aconsejar a muchas personas. Para cada ministerio se necesita cierta misericordia especial a fin de que resulte, para que avance, para ponerlo en práctica. Segundo, si leo correctamente el versículo 2, me dice que en todo ministerio hay que renunciar y rechazar las mismas cosas. ¿Notó usted esto? ¿Qué tenemos que renunciar o rechazar, evitar, atacar, no permitir? Dice, antes bien renunciamos a lo oculto, lo vergonzoso, no andando con astucia, ni adulterando la palabra de Dios. ¿Cuáles son algunas de las cosas a las que hay que renunciar y rechazar? Tome nota. Son cosas ocultas y vergonzosas. Cosas ocultas que causan vergüenza. Cosas que engañan. Debemos renunciar a aquello. Creemos que el engaño no es propio en el ministerio consagrado y auténtico. Así que renunciamos a la astucia. No decimos una cosa y hacemos otra. No somos de doble cara. Hablamos la verdad tal como es, porque la decimos en la mejor forma que la sabemos. Renunciamos a cosas dudosas. Rehusamos a corromper las cosas preciosas, como continúa diciendo el versículo. Ni adulterando la palabra de Dios, sino por la manifestación de la verdad, recomendándonos a toda conciencia humana delante de Dios. Estas cosas son verdad, sea que su ministerio sea pequeño y muy grande, sea que usted esté en este ministerio por corto tiempo o por un largo periodo de tiempo. Estas cosas no cambian. Aunque sirva en un ministerio urbano, o aunque esté en un ministerio rural, tampoco cambien esta verdad de si usted es hombre o mujer en el ministerio, si tiene 1 o 20 años. Estas verdades siguen siendo las mismas. Se aplican a ambientes denominacionales y no denominacionales. Nadie puede ser independiente de la palabra de Dios. Hay que renunciar a todas esas cosas, ocultas, vergonzosas, sea que las cosas marchen bien y en forma calamitosa. Esas cosas siguen firmes. Sea que usted sea el único pastor en la iglesia, sea parte de un gran número de pastores en la misma congregación, sea que usted sirva en una congregación o en un ministerio para eclesiástico, estas cosas permanecen, siguen en pie. Y permítame darle un pensamiento más sobre este pasaje, empezando con el final del versículo 2 y siguiendo hasta el versículo 5, en donde pasaré un poco el tiempo que me resta y el próximo programa. En todo ministerio es preciso modelar un cierto estilo. Espero que usted nunca olvide este modelo. Espero que usted lo vea puesto en práctica en aquellos que dirigen la institución donde se prepara para el ministerio. Espero que lo vean sus profesores. Espero que lo encuentre en su propia vida. Que haya un modelo. Leemos en el versículo 5, porque no nos predicamos a nosotros mismos, sino a Jesucristo como Señor, y a nosotros como vuestro siervo por amor de Jesús. Me refiero al modelo de siervo. Aprecio el hecho de que cada uno de nosotros debe imitar el ejemplo de nuestro Señor Jesucristo, y que es nuestra labor en nuestra congregación, en los seminarios, en cualquier lugar donde existe una preparación de individuos para el ministerio, es el deber de preparar líderes servidores consagrados. ¡Qué plan más maravilloso! A eso me dedico como pastor, como instructor, a eso me dedico como alguien que está constantemente enseñando en retiros pastorales, junto con los demás que servimos en este papel de la enseñanza. Hacemos un trabajo de orientación, de preparación de líderes, servidores consagrados al Señor, que aprendan a vivir en humildad de corazón. Mi pregunta, querido, es: ¿está usted caminando por donde debe? Hubiera querido que en algún momento alguien me haga esa pregunta, pero muchas veces estamos solos. No permita que yo aprenda a ser responsable ante otra persona. Gracias al Señor, porque Él ha provisto en todo lugar de individuos, de hombres y mujeres, de ministros que son humildes, siervos, hombres que tienen gracia, hombres que tienen misericordia, pero que también son individuos que han aprendido a aplicar la justicia. Así que la palabra del Señor nos llama a todos nosotros como ministros del Evangelio, y especialmente a quienes tenemos la obligación de ministrar a otras personas en forma directa con nuestra enseñanza, que tenemos que tener misericordia en nuestro ministerio. Dice el apóstol, teniendo nosotros este ministerio según la misericordia que hemos recibido. Por la misericordia de Dios lo hemos recibido. Tenemos que mantenernos firmes, perseverando. Como dice allí, no desmayamos. Esto no significa que no pasamos por pruebas, aflicciones, angustias. Esto no significa que el ministerio en determinado momento se torna como una carga muy pesada de llevar. Esto no significa que hayan momentos de días lóbregos, tristes, de soledad, de angustia, de aflicción. Sí, es cierto, es duro, difícil y complicado, pero no desmayamos. Querido, usted que está sirviendo en una labor ministerial, a usted le digo, querido, usted no está solo. Aquel que le llamó es fiel y justo para seguir ayudándole. Aquel que le llamó es fiel y justo para protegerlo, guardarlo, darle nuevas fuerzas. Pero dependa de él, busque ayuda en él. Aprenda a imitar el ejemplo de Jesucristo, quien también pasó por momentos sumamente complicados y difíciles, pero que aprendió a depender de su Padre, aún en las circunstancias más serias y complicadas. No desmayemos, queridos. Y segundo, no permitamos que nada oculto y vergonzoso, nada oculto y vergonzoso sea parte de nuestra vida. Yo tengo que batallar contra lo oculto, yo tengo que batallar contra aquello que puede traer vergüenza a mi vida, a mi familia y al cuerpo de Cristo. Y lo comprendo. No es fácil. Para mí tampoco. Así como usted tiene que batallar diariamente, lo hago yo. Lo que sí puedo decirle, que cuando renunciamos a lo oculto y vergonzoso, cuando no andamos con astucia ni adulteramos la palabra de Dios, la bendición de aquel que nos llamó de su reino, del reino de las tinieblas al reino de la luz, la bendición de aquel que nos llamó de las tinieblas a su luz admirable, nos acompañará y nos guiará en este ministerio para bendecir a tantos que necesitan palabra de Dios.
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0: El nombre Alfa y Omega nos indican que nuestro Señor Jesucristo está involucrado en todos los eventos y que Él está en control, aunque nosotros estemos descontrolados.

0: Saber que Jesucristo es el Alfa y la Omega, el principio y el fin, nos ayuda a entender que nada ocurre por casualidad, que no hemos sido abandonados en este mundo a nuestra suerte, pues Él tiene control soberano. 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
1: En el programa anterior comenzamos a hablar acerca de la promesa maravillosa de Dios, el Dios Todopoderoso, a aquel humano frágil llamado Josué. Es que Dios protege a sus hijos. Nadie más podría decirle a Josué algo tan importante para su vida como lo que dijo Dios. Nadie te podrá hacer frente en todos los días de tu vida. Como estuve con Moisés, estaré contigo. No te dejaré ni te desampararé. La expresión no te dejaré quiere decir no te abandonaré. La expresión hebrea que se traduce ni te desampararé quiere decir soltar, aflojar el apretón. Dios le está diciendo no te soltaré, no aflojaré ese apretón con que te tengo sujeto de la mano. Allí estoy yo para cuidarte. ¿Acaso le ha sucedido alguna tragedia recientemente? Amigo o amiga oyente, ¿acaso ha perdido su cónyuge por muerte o por divorcio? ¿Se siente abandonado? ¿Se siente solo? ¿Tenía usted un momento de paz y tranquilidad y luego llegó la angustia y la aflicción? ¿Llegó a usted la tragedia cuando usted ni pensaba que todo aquello ocurriría? Esos son los momentos en que más necesita del amor y la protección de aquel que sabe hacer todas las cosas perfectas, de aquel que nunca se equivoca y que ha prometido estar con nosotros en todo momento, tal como le prometió a Josué. Tal vez un romance se acabó y siente que está en un callejón sin salida. Sus esperanzas de casarse se estrellaron. Déjeme decirle, aprenda a vivir con sabiduría. Aprenda a hacer las cosas como Dios quiere. Busque asesoramiento. Busque consejo de alguna persona sabia. Sane sus heridas y siga adelante. Dios nunca le fallará. Nunca le soltará. Él es el Alfa y la Omega. Él sabía cómo terminaría esa situación desde antes del momento en que usted apenas estaba comenzando a disfrutarla. En todo el camino Él ha estado en control. Él le ha dicho, aunque tal vez usted no ha escuchado sus palabras, aquí estoy, estoy contigo. Mientras usted hace lo que Dios pide, mientras usted hace lo que Dios quiere, usted es sujeto a su bendición. Cuando usted se rebela, es sujeto a disciplina. El Señor siempre ha estado con usted. Seguirá estando, aun cuando aquella persona se haya marchado, el hijo haya muerto, el esposo le haya abandonado, haya perdido el trabajo. Me encanta este pensamiento, lo leí en un libro del señor Tozer. Cuando un hombre de Dios muere, nada de Dios muere. Recuérdelo. Cuando un hombre de Dios falla, nada de Dios falla. Una de las mejores obras de Tozer, que es a la vez una de las menos conocidas, se titula La Conquista Divina. Su libro más conocido es La Búsqueda de Dios, y es tal vez su obra maestra, con un mensaje masivo para cualquier generación. Pero en La Conquista Divina trata sobre este pasaje de Josué. Lo hace en un capítulo que titula El Continuo Eterno. Esa es la idea del Aleph, la Alfa, y Tau, la Omega, letras hebreas. De cabo a rabo, de principio a fin, de la A a la Z, Dios está continuando su plan. Tozer dice, no podemos pensar apropiadamente de Dios mientras no empecemos a pensar de Él como que está allí, siempre allí, allí desde el principio, allí hasta el final. Eso es precisamente lo que Josué tenía que aprender. Por tanto tiempo había servido a Moisés, siervo de Dios, había recibido de él tal seguridad que se había acostumbrado a andar a la sombra de un gran hombre de Dios, pero ahora le tocaba a él tomar el mando. Moisés y el Dios de Moisés se habían combinado en su pensamiento. Por asociación siempre aparecían juntos en su mente, pero ahora Moisés estaba muerto, y para que el joven Josué no se deje ganar por la desesperanza, Dios le habla para asegurarle: Josué, yo estoy contigo, como estuve con Moisés y antes de Moisés. Como estuve con Moisés, así estaré contigo. Moisés había muerto, pero el Dios de Moisés todavía permanecía vivo y todavía vive. Nada había cambiado, ni nada se había perdido. Como estuve, así estaré. Solo Dios podía decir eso. Solo Él es eterno. Él podía levantarse como el eterno yo soy y decir: estuve, he estado, estaré. Hubo un tiempo en que hubiera considerado tales pensamientos como meramente curiosidad metafísica, dice el escritor, sin ningún significado práctico para nadie en un mundo como el nuestro. Ahora los reconozco como verdades sólidas, fáciles de captar, con potencial ilimitado para el bien. El no captar un punto de vista correcto al principio de nuestra vida cristiana puede resultar en debilidad y esterilidad por el resto de nuestros días. ¿Acaso lo inadecuado de una gran parte de nuestra experiencia espiritual no se podría deber a nuestro hábito de saltarnos los corredores del reino como niños en el mercado, charlando sobre todo, pero sin detenernos a aprender el valor de nada? Agrega aún más el escritor. Dice: es mi impaciencia de criatura, con frecuencia, que me veo impulsado a querer que hubiera alguna manera de llevar al cristiano moderno a una vida espiritual más profunda, sin dolor alguno, por medio de lecciones breves. Pero tales deseos son en vano. No existe ningún atajo. Dios no se ha postrado ante nuestra prisa nerviosa ni ha abrazado los métodos de nuestra edad mecánica. Será mejor que aceptemos la cruda verdad ahora. El que quiere conocer a Dios tiene que dedicarle tiempo. Pensamos como que habitamos en un intervalo entre paréntesis entre el Dios que fue y el Dios que será. Estamos solos con una soledad antigua y cósmica. Pero cuando usted realmente comprende el concepto de Alfa y Omega, esa soledad desaparece. Porque Dios está allí, con usted, todo el tiempo. Nunca le deja, nunca le abandona. Volviendo a Apocalipsis capítulo 1, versículo 8, para examinar el concepto griego: yo soy el Alfa y la Omega, principio y fin, dice el Señor, el que es, y que era, y que ha de venir, el Todopoderoso. Dios es el Todopoderoso, siempre presente ahora. Permítame suponer que usted se halla en el punto medio de sus estudios profesionales. Tal vez se halla en el punto más alto de su carrera académica. Está pasando del punto en que estaba al punto en que quiere estar. Y en medio de todo eso hay presiones, demandas, responsabilidades. Hay momentos de desilusión, y usted se pregunta si logrará llegar a la meta. A veces incluso tiene que confesar que se pregunta si Dios tendrá alguna parte en todo eso. Recuerde que Él es el Todopoderoso. Él está en medio de todas las actividades en que está involucrado. Además, se interesa, está obrando, incluso en la desilusión que usted se encuentra. Dios está presente, Él es el eterno presente. Ahora, Él es no solo el que fue, ni solo el que será. Una persona recibió noticias muy malas respecto a un tumor que apareció en su cuerpo. Es soltera, nunca se ha casado. Recibió las noticias de boca del médico ese día y mientras se dirigía a su casa se echó a llorar. Vislumbraba la posibilidad de cáncer avanzado. Nuestras mentes tienen su modo de correr desbocadas, dejando que la imaginación corra sin freno. Para cuando llegó a su casa y empezó a preparar la cena, el asunto empezó a penetrar más profundo. empezó a darse cuenta de que Dios estaba interviniendo incluso en esa situación. Más tarde dijo: recordé las verdades que había aprendido años atrás, de que Dios está en medio de mí en todo momento. No es alguien del ayer. No es alguien que fue grande o alguien que estará cerca de mí cuando me acerca al capítulo final de mi vida y puedo confiar en que será así, sino que está interviniendo ahora mismo. ¿Por qué? Porque Él es el Alfa y la Omega. Nada ocurre antes que Él y nada ocurrirá después de su plan. Él lo ha encerrado todo en un paréntesis y Él está metido al medio. Si ese pensamiento es un pensamiento que nos acompaña, entonces estamos fuertes en Él. Si nos olvidamos de lo que es Dios, estamos abandonados a nuestros propios recursos. ¿Recuerda usted lo que leímos en Apocalipsis 22:13? Yo soy el Alfa y la Omega, el principio y el fin, el primero y el último. La palabra griega que se traduce principio es el vocablo arqué. La palabra griega que se traduce fin es telos. Arqué puede significar principio en cuanto a tiempo, y también principio en el sentido de fuente u origen. Dios es eso. Telos quiere decir fin en cuanto a tiempo, también fin en el sentido de meta o consumación. Pienso que es como si fuera un término musical, lo que se llama crescendo. Avanza cada vez más en dirección según el plan de Dios. En todo el trayecto Dios asiente expresando su acuerdo, a la larga lo consuma y completa con la conclusión de la vida, exactamente como Él la ha arreglado. Todo esto quiere decir que Jesucristo es la fuente, el origen, Él es quien da la vida, Él es quien empezó, es el fin, el último, el objetivo final. Los padres a veces tenemos que pensar en retrospectiva para recordar el momento en que nacieron nuestros hijos. Recuerdo cuando nació nuestro primogénito y el increíble sentido de responsabilidad que me invadió. Nunca antes había tenido un hijo. Nos hallábamos a media en nuestros momentos de desarrollo de la vida. No era fácil. Pero allí el Señor estaba con nosotros. Cuando nuestro hijo dio el primer llanto, sabíamos exactamente lo que el Señor quería para nuestra vida. Ahora, hace algunos días atrás, tengo 47 años, hace algunos días atrás, nació mi nieta. ¡Qué sentimiento más lindo! Dios está cuando nacimos, cuando vivimos, cuando morimos. Dios es antes de nacer, después de nacer, cuando nacemos, cuando morimos y después de morir. El análisis teológico de todo esto es que Jesucristo representa la fuente y el objetivo de toda la vida. Por eso es que le decimos a la gente: si usted no tiene a Cristo, usted no tiene dirección, no tiene sentido de principio, ni tiene una meta consumadora. El modelo es confuso, porque nadie más nos puede dar aquello que el Alfa y la Omega. La significación práctica es esta: cuando pensamos en lo que Dios es, nos evita que sintamos que hemos sido echados en este planeta para que nos arreglemos como podamos a tropezones por la vida. No se trata de eso. Dios es todo para nosotros. Por eso Pablo llega al momento cuando dice: oh profundidad de las riquezas de la sabiduría de la ciencia de Dios, cuán insondables son sus juicios, inescrutables son sus caminos. Porque ¿quién entendió la mente del Señor, o quién fue su consejero, o quién le dio a Él primero para que le fuese recompensado? Porque de Él y por Él y para Él son todas las cosas, a Él sea la gloria por los siglos. Amén. De Él, por Él y para Él son todas las cosas. Dios tiene todo bajo control. Recuerdo alguna vez en que mi esposa se dedicó a hacer punto de cruz. Alguna vez que ella estaba haciendo, avanzando y avanzando, y yo estaba frente a ella, comencé a mirar lo que había detrás de lo que estaba haciendo. Un enredo de puntos atrás. Lo miré, se veía horrible. Viéndolo por el revés se ve horrible. Yo pensé: ¿qué está haciendo esto tan feo? Pero cuando lo vi bordado al derecho era precioso. Así es Dios. Él conoce todas las cosas. Nosotros vemos al revés las cosas. Pero Dios ve todo precioso. Dios interviene en todo. Él es el Alfa y la Omega. En cuanto a ámbitos, a campos, en cuanto a el presente, el futuro, en cuanto a familias, a personas solitarias. Dios es el todo en todo. Primero, Dios interviene en la misma presencia de la vida. Debido a que Él es el alfa y la omega, ni nuestro nacimiento ni nuestra muerte es un accidente. Esto le quita el temor cuando usted vuela, en un avión, por supuesto. Eso nos da paz y tranquilidad en medio de la tormenta y la aflicción. En segundo lugar, el propósito final de nuestra existencia está en manos del alfa y el omega, que es el mismo propósito de ella. Porque fuimos puestos en este planeta. Es algo que tenemos que investigar y solo Dios tiene la respuesta. ¿Qué debemos hacer? ¿Dónde debemos hacer nuestro aporte? Dios tiene todo bajo control. Sencillamente verifique con Él con regularidad el propósito final de su existencia. Tercero, las circunstancias que nos rodean. Allí aparece también el alfa y el omega, porque sugiere todo un espectro de eventos. Quiero indicar algunos contrastes: el bien y el mal, la prosperidad y la calamidad, el éxtasis y la agonía, la ganancia y la pérdida, lo agradable y lo doloroso, la que espera y las sorpresas. No solo que Dios lo sabe, sino que Él interviene. Las circunstancias que nos rodean no son extrañas para Él. Finalmente, Dios interviene en los resultados de nuestros esfuerzos. He tenido oportunidad de conocer a muchas personas que sirven al Señor y nadie nota lo que hacen. Entre ellos siempre recuerdo un hombre al que probablemente pocas personas conocían. Servía con regularidad al cuerpo de Cristo, ayudando en la distribución de alimento a los necesitados. Semana tras semana, año tras año, sin aplauso, anónimamente, junto con un grupo reducido de personas que sirven junto a él, hace su trabajo. Y todo se hace como si fuera un gigantesco témpano por debajo de la superficie. Allí están ellos, donde nadie lo ve. En otras ocasiones en mis viajes me han servido personas que nadie nota. Un día llegué temprano a una de mis conferencias. Allí corrían algunos de un lado al otro. El coliseo estaba semioscuro. Ellos hacían todos los arreglos. El público llegaría dentro de poco. Una señorita preparaba un cuarto cerca del escenario. Allí calentaba agua, ponía galletas. Preparaba todo para atenderme. Cuando entré al baño, un hombre pequeño, sencillo, limpiaba los baños. Me saludó. La abracé y pensé: todas estas personas, y también este hombre humilde, necesitan que se les recuerde que Dios recompensará su esfuerzo. Nada de ese esfuerzo se le escapará al Dios viviente. Si Dios es el alfa y la omega, entonces nada que se halle en el paréntesis de su poder quedará sin que lo note. Entonces me reuní con ellos. Les dije que quería hacer un homenaje a ellos como voluntarios desconocidos. Oré con ellos, los abracé. Le dije: en el nombre del Señor de señores, del proveedor de todas las cosas, que nunca olvida ninguna obra, les bendigo, les agradezco por su servicio humilde y desinteresado. A todos ustedes, en cualquier lugar donde voy, a cualquiera que se acerca para entregar una carta de petición, cualquiera que se acerca para decir que está orando o para dar una ofrenda, cualquiera que se acerca en mis conferencias para decir que está recomendando el programa a otras personas, y ustedes que están allí esperando para recibir al público cuando llega, los que arreglan los micrófonos, el equipo de sonido, los que están encargados de las luces, los que limpian el salón, los que preparan comida, a todos ustedes, los que han hecho la propaganda para las conferencias, los que han servido en las estaciones de radio, a todos ustedes un homenaje. No os canséis de hacer el bien, dice, estad firmes y constantes, creciendo en la obra del Señor siempre, sabiendo que vuestro trabajo en el Señor no es en vano. Dios sabe lo que están haciendo, aunque ustedes pasen desapercibidos, aunque sea yo el que me lleve luego los aplausos que van dirigidos al Señor, que es el único que los merece, pero aunque yo reciba las palabras de agradecimiento, son ustedes, queridos amigos y hermanos, que sirven en distintos lugares, ustedes son los que merecen el homenaje, y a través de ustedes, el homenaje para el Señor. Con frecuencia pienso en la cruz al llegar a este punto. ¿Qué enigma para qué? Para esta tierra. ¿Qué enigma para que el mundo lo acepte, especialmente los que habían seguido al Señor Jesucristo? Él vino como Rey de Reyes y Señor de Señores, el Cordero de Dios, y le siguieron durante todo su ministerio hasta que fue arrestado, lo sometieron a una farsa de juicio y finalmente lo clavaron en la cruz, la levantaron para dejarlo allí que muera. Todos sus seguidores le abandonaron y huyeron. ¿Por qué? tal vez debido al miedo, tal vez porque no captaron el hecho de que el Alfa y la Omega en el plan del Dios viviente tenía que terminar su vida humana. Tenía que haber la muerte de Cristo, porque si no, no hubiera pagado por los pecados del mundo. No piense que si usted abraza esta declaración de teología, usted quedará exento de todo dolor y que de alguna manera se le abrirá un atajo al cielo y que Dios le va a mirar con un favor especial. Sencillamente quiere decir que tiene que hablar un momento de la cruz, antes de que haya llegado al momento en que el Señor Jesucristo reciba la corona. Usted tiene que verle allí en la cruz del Calvario. Sencillamente quiere decir que tiene que haber un momento en la cruz antes de que haya un momento con la corona de gloria. Todo encaja. Este es el momento de reflexionar ahora en su propia vida. No nos interesa a qué iglesia usted pertenezca. Si usted sirve a Dios en una iglesia cristiana, usted está haciendo lo correcto. Pero mi mayor preocupación es su andar con Cristo. Déjeme hacerle algunas preguntas que necesitan una respuesta, no ante mí, sino ante el Señor. En oración, dígale al Alfa y la Omega: Señor, vengo a ti para entregarte mi vida, o para hallar la limpieza de mi vida que tanto necesito. Perdóname, Señor. Vengo a ti porque conoces todas las cosas, conoces mi principio y mi fin, y que has prometido bendecir a tus hijos fieles. Señor, te agradezco por todo tu amor y protección para quienes sufren. Y gracias, Señor, por la forma maravillosa como tú nos guardas y nos proteges. Oro por aquellos que están viviendo severas enfermedades, que han tenido toda la opción de tirar la toalla, abandonar la fe, renegar contra ella, pero se mantienen firmes, a veces con dolor y con angustia, pero Señor, con un profundo deseo de honrarte y de agradarte. Bendice esas vidas que han reconocido que todo comienza contigo y todo terminará contigo, que eres el principio, que eres el final, que eres el Alfa, que eres la Omega, que eres el Rey de Reyes, Señor de Señores, a quien le entregamos toda nuestra adoración y toda nuestra alabanza, en el nombre de Jesús nuestro Señor. Amén.
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0: Cuando los discípulos estaban decepcionados porque no habían pescado nada, Jesucristo les dio la solución que ellos necesitaban. También tiene una para usted.
1: Únicamente Juan reconoció a Jesús cuando se apareció a los discípulos mientras estaban decepcionados, porque se habían amanecido tratando de pescar y no habían pescado nada. Esta primera experiencia preparaba el terreno para la hermosa y profunda conversación que el Señor tuvo con el apóstol Pedro, en la cual le enseñó valiosas lecciones, las mismas que queremos aprender estudiando el mensaje titulado Escuchando a Jesús junto al mar.
0: Hemos estado hablando acerca de Jesús y su encuentro con los discípulos junto al mar. Allí tenemos un gran escenario. 7 de sus amigos más íntimos que habían estado con él por 3 años y más, y Jesús, con sus cicatrices. Es de madrugada, hay pescado a la brasa, y pocas cosas serían mejores en ese momento. Es realmente uno de esos momentos en que la vida es hermosa. Sin anuncio previo, inesperadamente, Jesús le clava los ojos a Pedro como si fuera un rayo láser. Le llama por nombre: Simón, ¿me amas más que estos? Ahora imagínese usted que es Pedro. Todos sus compañeros saben de su fracaso. Todos ellos lo abandonaron al Señor Jesucristo, pero nunca le habían negado como lo hizo Pedro. Pedro había ido hasta el mismo extremo del campo y todavía más allá. Tenía un pésimo historial. Y Jesús se dirige a él personalmente, por nombre. Es un encuentro de esos profundo. Le hace preguntas profundas. Le dice: Simón, hijo de Jonás, ¿me amas? Usa la palabra ágape. Amor supremo. ¿Tienes tú este compromiso supremo para conmigo, al punto que harías que todos los demás compromisos queden eclipsados y se desvanezcan en la insignificancia? Esa es la palabra amor. Es un amor de un solo sentido, no es amor recíproco. El amor recíproco es fileo, es cariño mutuo. Pero le dice: ¿tienes por mí amor supremo, Simón? No le llama Pedro, que quiere decir roca. Le está diciendo, como alguien sugiere, vacilante, cambiante: ¿tienes por mí amor supremo? Pues bien, Pedro se halla bajo el reflector. El versículo 15 nos da su respuesta: sí, Señor, tú sabes que te amo. Pero Pedro no usa la palabra ágape, usa la palabra fileo. Es el cariño de la amistad. Tú sabes que somos amigos. Si tendría que escoger amigos, tú serías uno de ellos. ¿Sabe lo que pienso? Me parece que unos meses antes Pedro hubiera dicho: sí, te amo, como ninguno de los demás. Todos los demás le había dicho antes: te abandonarían, pero yo jamás. Así era Pedro. Pero después de llorar amargamente aprendió la lección. Es el Pedro ahora con vergüenza y vulnerabilidad, sin máscara, sin tratar de impresionar, sin meter la pata. Ya ha tenido lo suficiente de eso. Señor, te quiero mucho, tú lo sabes, Señor. No tenía idea de lo que Jesús le diría. Jesús podría haberle dicho: pues bien, qué vergüenza. Eso es más o menos el nivel que sabía que dirías. Después de todo lo que he hecho por ti, ¿es esto lo que yo tendría que recibir? Siendo el Salvador lleno de gracia como lo es, tiene un plan para Pedro. Pedro va a intervenir en el establecimiento del principio de la iglesia. Pedro no sabe nada. Le dice: Simón, apacienta mis corderos. Partamos desde allí. Avancemos con ese cariño. Crecerá Pedro. Pero Jesús no se detiene allí. Volvió a decirle la segunda vez: Simón, hijo de Jonás, ¿me amas? No sé si alguna vez ha estado en alguna clase y el profesor le hace una pregunta difícil y usted siente que todos los ojos están clavados en usted. Y piensa: ¿podré salir de esta? Si la primera fue una pregunta embarazosa, imagínese la segunda. Pero lo que hace el asunto más embarazoso es que es la misma pregunta, pero sin la parte de comparación. Simón, ¿me amas? No trates de compararte con Jacobo, ni con Juan, ni con los gemelos, ni con Natanael. Hagamos esto personal, solo entre tú y yo. ¿Tienes amor por mí supremo? La respuesta de Pedro es idéntica. Aprecio el hecho de que no se intimida. Es franco, sincero, está al tuétano. Dice exactamente la verdad. Te quiero mucho, Señor. Te quiero profundamente. Es lo mejor que puedo hacer. Jesús le dice: apacienta mis ovejas. Comprenda, amable oyente, Jesús jamás está buscando perfección. Está buscando integridad. Esto merece que se lo recalque con todo énfasis. Tendemos a poner a la gente en moldes en donde deben producir la perfección. Cuando fracasan, los descartamos. Recuerde que hay solo uno que es perfecto, y es quien está haciendo la pregunta a Pedro. Aquí tenemos a este instrumento caído, roto, humillado, todavía mojado por el agua del mar, y que responde junto a esa fogata: lo mejor que puedo decir es que te quiero profundamente. Pues bien, Simón, tengo un plan para ti, quiero que pastorees mis ovejas. El versículo 17, como lo ve usted, si nunca hubiera visto este relato, tal vez sería una sorpresa. Pedro nunca había leído Juan 21, estamos leyendo Juan 21. De la nada, para sorpresa suya, hay una tercera pregunta. Juan 21, 17 dice, le dijo la tercera vez: Simón, hijo de Jonás, ¿me amas? Pero aquí Jesús usa la palabra que Pedro había estado usando, fileo. ¿Tienes sencillamente amistad conmigo? Ahora Pedro se retuerce en su asiento en la arena y dice: Señor, tú lo sabes todo. Tú lo sabes todo. Tú sabes que te amo. El primer verbo, saber, se refiere al conocimiento intelectual, académico. El segundo significa el conocimiento por experiencia. Mentalmente, académicamente, sé que hay electricidad en la habitación. Lo sé porque las luces están encendidas, los micrófonos están funcionando. Lo sé porque sé que cuando construyen los edificios ponen alambres para que conduzcan la electricidad. Sé. La palabra griega para eso es oida. Sé. Pero si tomo en mis manos una presilla y la meto en el tomacorriente, si vivo para contarlo, entonces conoceré por experiencia que hay electricidad en los alambres. Esa es la segunda palabra griega, ginosco. Señor, tú eres omnisciente. Tú lo sabes todo. Pedro lo dice dos veces. Sabes. Sabes. Ahora dice, tú lo sabes todo, lo sabes por experiencia. Señor, tú sabes que te negué. Sabes que te fallé. Tengo que decirlo, Señor, que estoy donde empecé. Te quiero mucho. Volví atrás, pero volví bien. Y Jesús con toda gracia le dice, apacienta mis ovejas. Luego añade, en verdad, en verdad. Cuando uno llega a algo así hay que prestar atención. Hay que parar las orejas. Es la manera en que Jesús dice, escucha con toda atención. Capítulo 21, versículo 18 dice, de cierto te digo, cuando eras más joven te ceñías e ibas a donde querías, te vestías a ti mismo, determinabas tu dirección, avanzabas con esa pasión humana que no se quedaba atrás de ningún desafío. Tenías fuerza de voluntad, ejercías tu voluntad, avanzabas en la dirección en que querías ir. Pero Pedro, tienes que saber que tengo planeado un cambio. Un cambio está en marcha. Mas cuando ya seas viejo, extenderás tus manos, te ceñirá otro, te llevará donde no quieras. Juan, habiendo tenido 60 años para pensar en esto y escribir sobre el acontecimiento, afirma en el versículo que Jesús se estaba refiriendo a la forma en que Pedro iba a morir. ¿Sabía usted que Pedro murió como mártir, crucificado? ¿Sabía usted que pocos minutos antes de que lo crucificaran le obligaron a que presenciaran cómo crucificaban a su esposa y él dijo, solo recuerda al Señor, y ella murió? Entonces le dijo a sus captores que no merecía morir como su Señor y así les pidió que lo crucificaran cabeza abajo. Así lo ciñeron y le llevaron a donde hubiera querido no ir. Murió como mártir, crucificado, cabeza abajo. Y Juan había vivido para saber de la muerte de Pedro. Juan vivió más que todos ellos, algo así como 6 décadas. Y por eso añade un comentario en el versículo 19. Esto dijo, dando a entender con qué muerte había de glorificar a Dios. De paso, querido, usted y yo no sabemos lo que el futuro nos reserva, a fin de cuentas. Por la gracia de Dios, tal vez no será tan torturante y doloroso como lo fue el de Pedro, pero será igualmente una sorpresa. Ni usted ni yo podemos imaginarlo, lo que nos tiene guardado para nosotros los próximos 4 o 5 años o décadas. ¿No le parece un pensamiento intrigante? Pero dependiendo en cuánto amor le tenemos a Jesús, tendremos para hacer todo lo que Él quiera que hagamos, en lugar de determinar por nosotros mismos, como dice, antes te ceñías, hacías lo que querías, ahora quieres, debes hacer lo que yo digo. De eso se trata este pasaje. Por eso Jesús dice, y dicho esto, añadió, sígueme. Aquí tenemos un presente imperativo en el griego, y es la idea de continúa siguiéndome. El comentarista bíblico G. Campbell Morgan lo traduce de la siguiente manera. Pedro, sigue viajando conmigo. Ponte de camino conmigo, Pedro. Vamos juntos, marchemos juntos. ¿Recuerda la primera vez cuando te llamé de ese barco y dejaste tus redes y viajamos juntos? Pedro, sé que mucho ha pasado, mucha agua ha corrido bajo los puentes estos 3 años y medio que hemos estado juntos, pero Pedro, mis planes para ti son que pastorees mis ovejas. Vamos, acompáñame. Pienso que en ese momento Pedro se levantó de la arena, se sacudió y empezó nuevamente con el Dios de la nueva oportunidad. Quisiera que de allí en adelante Pedro marchara al frente y nunca se diera la vuelta, pero Pedro no es perfecto. Así que da un par de pasos hacia adelante y luego se da la vuelta y ve a Juan. Juan se levanta de la arena y empieza a caminar con ellos, y Pedro se vuelve y le dice, Señor, ¿y qué es de este? Mire cómo dice, versículo 20. Volviéndose Pedro vio que le seguía el discípulo a quien amaba Jesús. Me encanta cómo escribe Juan. Se describe a sí mismo diciendo, el discípulo a quien amaba Jesús. Es el mismo que en la cena se había recostado al lado de él. Juan sabía eso. Y le había dicho, Señor, ¿quién es el que te ha de entregar? Cuando Pedro le vio, dijo a Jesús, Señor, ¿y qué de este? No digas eso, Pedro, no lo digas. Tienes tanto a tu favor ahora, no te detengas otra vez a preguntar algo que a ti no te interesa. Pero ese es Pedro. Es como usted y como yo. Si vas a pedirme este asunto difícil, Señor, ¿qué tal en cuanto a esta otra persona? Si a mí me pides que yo te sea fiel y te dé de mi tiempo, ¿y por qué no le pides lo mismo a la otra persona? ¿Qué de Francisco? ¿Qué de Miguel? Yo tuve que hacer 1000 sacrificios para prepararme. Mientras estaba estudiando, le ayudé a estudiar para los exámenes a este, y ahora él tiene un mejor puesto que yo. Mientras yo estoy tratando aquí de vivir por Jesucristo, acabo de enterarme que lo han nombrado presidente de la compañía. No había logrado graduarse si yo no lo hubiera ayudado, Señor. ¿Por qué? ¿Qué de ese fulano? Señor, yo me gradué con honores. Señor, yo te he servido. Señor, yo he hecho esto. ¿Y qué va a pasar con el otro? Versículo 22. Jesús le dijo, Pedro, si quiero que él quede hasta que yo venga, ¿qué a ti? ¿Qué a ti? Sígueme tú. Literalmente en el griego dice, tú a mí sígueme. Le está diciendo, acompáñame, dedícate a eso, Pedro. Retira tus ojos de Juan, ¿a ti qué te importa? El mar de Galilea, gran lugar. Si alguna vez puede visitar esa región, recuerde la escena, recuerde la conversación. Estas son las imágenes que vinieron a mi mente mientras estaba en aquella embarcación recorriendo los mares, las aguas del mar de Galilea. Porque ustedes lo llevan en tour por distintos lugares y a veces le dicen, aquí tal vez estuvo Jesús, aquí tal vez fue el monte el sermón del monte, aquí tal vez. Pero el mar no se ha movido, allí sí es, con toda seguridad. Allí sí anduvo Jesús, exactamente allí. Espere un momento, todo esto ocurrió allí y entonces, ¿y qué tal del aquí y del ahora? Nunca sé por qué el Señor me guía a poner estos pensamientos en un mensaje, pero siempre sé que tiene en mente a alguien. Por lo general soy yo mismo. Algunas veces otra persona que me escribe y me dice, cada sermón ha sido para mí. Y tal vez usted es uno de aquellos que ha vivido etapas de pasión por el Señor y luego ha metido las patas como Pedro. Hay 3 lecciones que a mi juicio brotan de la escena que ocurrió ese día de hace tantos siglos en la orilla del mar de Galilea. Anótelas. Tal vez no piense que valen mucho hoy, pero cuando la próxima semana, próximo año, las cosas se pongan realmente feas, usted va a recordar que las anotó. 3 lecciones para nosotros. Número 1. Cuando el Señor Jesucristo le ofrece una oportunidad para cambiar la futilidad en fruto, esté abierto. Cuando el Señor Jesucristo le ofrece una oportunidad para cambiar la futilidad en fruto, esté abierto. Recuerde, los discípulos habían pescado toda la noche, un esfuerzo que mostraba ningún fruto, una noche de futilidad, echando las redes vez tras vez hasta que amaneció. Todo fue inútil, la red estaba vacía, tal vez unas pocas sardinas ni servían para carnada, pero en realidad nada de pesca, nada. Haga un alto y piense en su vida. El Señor Jesucristo está listo para cambiar su futilidad en fruto, pero usted debe estar abierto, tiene que estar abierto. No estoy diciendo que la situación en que se halla usted sea miserable, no estoy diciendo que nada esté logrando. Lo que estoy preguntando es, ¿es realmente fructífero? ¿Es tan fructífero como podría serlo cuando está haciendo lo mejor posible, ejerciendo sus dones y talento, desempeñando su responsabilidad? ¿Se ha determinado? ¿Usted ha determinado hacer las cosas bien? ¿Se halla usted en plena corriente del plan divino? ¿Se ha detenido a pensar en esto últimamente? Si Dios lo quiere mover de la futilidad a producir fruto, usted esté abierto al cambio. Dios nunca lo va a obligar. Nunca. Segunda lección. Cuando el plan divino es moverlo en una nueva dirección desafiante, espere un periodo de profundo examen de su alma. Cuando el plan divino es moverlo en una nueva dirección desafiante, espere un periodo de profundo examen de su alma. Le dirá al Señor, Manuel, Jorge, Cristina,

profundamente y se arrepiente sinceramente. Cuando Dios hace un cambio en su vida es porque Dios le está dando una nueva oportunidad. Tercera lección. Cuando Cristo le indique claramente que debe seguirle, fije en Él sus ojos y concéntrese totalmente en Él. Rehúse concentrarse demasiado en otros que están fuera de su llamamiento específico. ¿Qué hará mi jefe si yo renuncio? Su jefe no es parte del llamamiento. ¿Qué van a ser mis vecinos? La señora enferma que depende de mí. Ya no es parte de su llamamiento. Es Jesús alejándolo de su zona de comodidad, a un campo inesperado, a nuevos desafíos, lleno de cosas nada familiares. A veces los cambios son emocionantes, lindos, pero haga una evaluación de su vida para saber si usted está preparado para el nuevo campo que Dios le está abriendo. No tiene que ver con su jefe, su vecino, ni alguien que se halle fuera del círculo de llamamiento, compréndalo. Nunca me hubiera hallado en el cargo en que me encuentro hoy si me hubiera aferrado a lo familiar, a lo satisfactorio, a quedarme en mi ciudad, en mi país, a quedarme allí en la Empresa Nacional del Petróleo de Chile, cómodamente. Nunca hubiera ocurrido esto. Llegar a Ecuador y salir de Ecuador y venir a los Estados Unidos, estudiar en otro idioma, presentar nuevos desafíos. Puedo darle mil ejemplos, pero yo no soy el ejemplo a seguir. Jesús es el ejemplo. Cuando encuentro a veces dificultad en mi camino, y muy a menudo lo encuentro, tengo que pensar seriamente quién es mi modelo. No me importa lo que ocurra con otros ministerios. Habrá otros más exitosos, menos exitosos, habrán otros que tienen dinero para poder hacer grandes cosas. Pero es mi llamamiento a lo que el Señor me llama. Pedro le dijo, ¿y qué de Juan? ¿Y a ti qué te importa, Pedro? ¿Y por qué le permites a otros hacer esto? ¿Y a ti qué te importa? Si yo quiero que Juan quede hasta que yo venga, tú a mí sígueme. Yo haré lo debido con Juan. Es mi problema, no el tuyo. No sé si usted, amable oyente, ha criado hijos. Pero así como fue como nosotros criamos a los nuestros, tan pronto como ellos alcanzan la edad en que pensaba que debían estar a cargo de todo el mundo, así lo creyeron. Así ocurre. De cuando en cuando los muchachos piensan que todo el mundo se ha muerto y que ellos tienen el mundo entero sobre sus hombros. Y entonces nosotros empezamos a vivir la tristeza de la separación. Les decimos simplemente, hijo, preocúpate de ti mismo. A veces los hijos empiezan a cambiar y a preocuparse tremendamente de la familia. Hay que decirle, hijo, preocúpate de ti mismo. Como le dijo Jesús, no esté preocupado de ministerio de otros. No esté preocupado de otro que ejerce su ministerio. No esté preocupado de lo que otro hace. Pedro, tú cuida de Pedro. Yo cuidaré a Juan. Yo me encargo de la otra persona. El otro ministerio es de la otra persona. El tuyo es tuyo. Tú preocúpate de lo tuyo. Después de todo, cuando usted esté ante la presencia del Señor Jesucristo y rinda cuentas, dará cuenta de su vida, no de sus hijos, de su esposa. Usted se va a presentar delante del Señor a dar cuenta de los talentos que Dios le dio a usted, no de los talentos que Dios le dio a su esposa. No por su jefe, por consagrado que sea. Esto es un asunto personal, entre usted y Cristo. Así es como funciona. Es duro, pero Jesús lo dijo duro. Pedro, ¿y a ti qué? ¿A ti qué te importa? Si yo quiero que Juan viva para siempre, va a vivir para siempre. Ese es mi problema. Es dura la respuesta, pero es verdadera. Mi trabajo es darle la misma respuesta. Preocúpese de su vida, su ministerio, de amar al Señor, de rendir frutos. Si no funciona la red por un lado, échela por el otro. Pero haga lo que debe. Mi trabajo es decirle la verdad. No estoy para decirle lo que usted quiere oír. Hay muchos de esos. Estoy para decirle lo que usted necesita oír, no de acuerdo a mi criterio, sino de acuerdo al criterio del que le ama.

Tengo que decírselo de la mejor manera. Así es como necesitamos escuchar a Jesús junto al mar, cuando sus palabras resuenan en el eco, no solo del mar de Galilea, cuando sus palabras resuenan en el eco de los siglos, y todavía son tan relevantes y actuales como el periódico de Mañana en la Mañana. Querido, está usted escuchando a Jesús, no junto al mar, tal vez junto a su receptor o en su casa. Por favor, obedézcale.

0: Muchas personas me preguntan, pastor, ¿cómo nos acercamos a Jesús? ¿Cómo le buscamos? El mismo Señor Jesucristo tiene la respuesta cuando dice, conforme a vuestra fe os sea hecho. Jesús no dijo, conforme a vuestra fama, o a vuestras emociones, o a vuestra fortuna. Tampoco dijo, conforme a vuestros amigos, o a vuestros conocimientos, o a vuestra suerte. Jesús claramente dijo, conforme a vuestra fe. Fe es la forma de intercambio en el reino de los cielos. Si usted ora sin fe, no recibirá respuesta. Ore creyendo y recibirá. Ore dudando y nada tendrá. Dios es recompensador de aquellos que diligentemente le buscan. Fe es la dinamia de la riqueza espiritual. ¿Cuán espiritualmente fuerte es usted? ¿Cuán espiritualmente rico es usted? ¿Qué clase de reservas espirituales posee? Amigo, todo será de acuerdo a su fe. Hoy concluiré el mensaje, la única manera de vivir, y anhelo que sea de bendición en su vida y de utilidad práctica en sus actos.
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0: Repetidamente en las páginas de la Biblia leemos, el justo vivirá por fe. Como esta es una declaración muy subjetiva, surge la pregunta, ¿qué es fe? Permítame decirle primero lo que no es la fe. Fe no es superstición ciega, ni pensamiento positivo, ni acciones emocionales. La fe no es un salto en el vacío, como muchos lo aseguran, sino más bien es un paso seguro en la luz. Ahora le diré lo que sí es la fe. Es la confianza que descansa en la esperanza. Fe es la convicción de lo que no se ve, y es una comunicación que viene del cielo. La fe no debe ser alterada por las apariencias, ni trabada por las emociones, ni limitada por la lógica. Muchas veces podemos tener puntos de vista muy lógicos, pero totalmente carentes de fe. La fe, pues, no está limitada por la lógica. Cualquier aparentemente lógica ecuación que no tome en cuenta a Dios, está dejando de lado el elemento de la fe y se vuelve, por lo tanto, ilógica. ¿Está usted tratando de solucionar algo? En otro mensaje prediqué acerca de los diezmos, y algunos de ustedes seguramente están tratando de saber cómo diezmar. Y usted hace sus cálculos financieros y dice, no puedo diezmar. Amigo, puso a Dios en la ecuación, lo puso. Quiero decir, es Dios parte de su ecuación financiera. Recuerde que la fe no está limitada por la lógica. Ponga a Dios en sus cálculos. Bien, hemos hablado de la descripción de la fe. Ahora permítame hablar de la dinámica de una vida de fe. Déjeme decirle cuán dinámica es la fe. Recuerde, vivimos por fe. En primer lugar, la fe es la dinamia de la sabiduría espiritual. Hay cosas que usted nunca podrá entender, aparte de la fe. Veamos lo que dice Hebreos 11:3. Por la fe entendemos haber sido constituido el universo por la palabra de Dios, de modo que lo que se ve fue hecho de lo que no se veía. Esto quiere decir sencillamente que lo visible fue hecho de lo invisible. Ahora, en la Biblia, Dios no es explicado. No se arguye acerca de Dios. Él sencillamente está presente, y Dios debe ser aceptado por fe. Hebreos 11:6 dice, pero sin fe es imposible agradar a Dios, porque es necesario que el que se acerca a Dios crea que le hay. Estamos hablando de sabiduría ahora. El escéptico le dirá, pruébeme que hay Dios. Mi amigo, ni siquiera lo intente, nunca. ¿Por qué? Porque lo finito no puede probar lo infinito. Y usted responde, no puedo hacerlo. Y el escéptico sonreirá, pero el asunto aún no termina porque usted le dice, ahora mi amigo, pruébeme que no hay Dios. Por supuesto que él no podrá probar que no hay Dios. El escéptico por fe ha aceptado que no hay Dios. Todos los seres humanos somos creyentes. Unos creemos que hay Dios y otros creen que no hay Dios, así que todo el mundo es creyente. Verá, algunas personas publican de vez en cuando, digamos cada 3 o 4 meses, publican artículos en los periódicos relacionados con el origen del universo. Se había dado cuenta de eso. Pero siempre es diferente. Nunca tienen la respuesta. Una que otra vez algún científico dice cosas buenas acerca de Dios. Eso no me da más fe en Dios. Tal vez me dé un poquito más de fe en ese científico, pero no en Dios. ¿Qué es la ciencia? La ciencia es el estudio de fenómenos que ya existen. En el libro de Job, cuando le hizo a Job una pregunta a Dios, es una pregunta sumamente interesante. ¿Dónde estabas tú cuando yo fundaba la tierra? No había científicos entonces. No hay forma de que lo puedan explicar. ¿Cómo lo entendemos nosotros? ¿Por fe? Y usted dice, bueno, eso requiere un creer enorme. Amigo, le diré que eso requiere menos fe que el creer que la nada multiplicada por nadie da como resultado todo. Espero que lo haya entendido. Pero eso es lo que ellos creen, por favor. No en vano la Biblia dice, dice el necio en su corazón, no hay Dios. Dios es el hecho supremo, y el hombre que lo niega es un supremo necio. Dice el necio en su corazón, no hay Dios. Ahora recuerde que la fe no es contraria a la razón, sencillamente va más allá de la razón. El ir al laboratorio para tratar de probar la existencia de Dios es como destruir cualquier instrumento musical para encontrar una canción. Usted no puede hacer eso. Estamos hablando de la dinámica de la fe. Fe es la dinámica de la sabiduría espiritual. En segundo lugar, fe es la dinámica de la adoración espiritual. La palabra de Dios dice, pero sin fe es imposible agradar a Dios. Adoración es agradar a Dios. Porque es necesario que el que se acerca a Dios crea que le hay. Usted puede decir, bueno, Dios, si tú me demuestras que existes, te serviré. Amigo, está equivocado. Dios no le va a mostrar a usted nada. Él no tiene ninguna obligación ante usted de probar que existe. Fe no es una respuesta a una prueba o demostración. Eso fue lo que demandó Tomás. Y el Señor le dijo, Tomás, ¿por qué viste, creíste? Bienaventurados los que no vieron y creyeron. ¿Qué es la fe? Fe es la respuesta del corazón al carácter de Dios. Cuando Jesucristo vino a esta tierra, Él dejó todo su esplendor, toda su gloria en el cielo, y vino a esta tierra en forma ordinaria. La Biblia dice, le veremos, mas sin atractivo para que le deseemos. ¿Cómo cree usted que era Jesús? ¿Piensa que Jesús se parecía a las pinturas que de él pintan los pintores? ¿O como si recién saliera de un salón de belleza? ¿Con velos blancos flotando a su alrededor y corona de oro sobre su cabeza? ¿Cree que así lucía Jesús? Entonces, ¿por qué tuvo Judas que señalarlo con un beso para que lo hicieran prisionero? Le veremos, más inatractivo para que le deseemos. Una persona ordinaria, anodina. Y sin embargo, había en él toda la gloria, toda la serenidad, toda la dignidad, toda la majestad, toda la pureza, todo el carácter de Dios en carne humana. Pero no debido a ninguna extravagancia exterior. Él no vino en un carruaje enjollado, no nació en ningún palacio, sino más bien en un pesebre, y cuando hizo milagros, no fueron trucos publicitarios. Y a menudo les dijo, no digan a nadie acerca de esto. Amigo, si nosotros los hiciéramos, esto es los milagros, los publicaríamos, ¿no es verdad? A muchos que fueron bendecidos con sus milagros, Jesús les pidió que no dijeran nada, y los milagros que Él hizo confirmaban el hecho de que Él era quien dijo que era. En la actualidad tenemos aquellos que anuncian milagros que jamás los realizan. ¿Jesús los hizo y jamás los publicó? ¿Por qué Él vino como vino? porque quiso enseñarnos acerca de la fe. Sin fe es imposible agradar a Dios. Él pudo habernos comprado, pudo habernos sobornado, pudo habernos convencido, pudo habernos asustado hasta que dijéramos, yo creo, yo creo. Pero Él no hizo nada de eso. Fe es la respuesta del corazón al carácter de Dios. Cuando su ojo está bien, reacciona a la luz. Cuando su oído está bien, reacciona al sonido. Cuando su corazón está bien, reacciona ante Dios. Y esa reacción o respuesta se llama fe. Fe. Así, fe es la respuesta del corazón a Dios. Esa es la razón por la cual la Biblia dice, mirad, hermanos, que no haya en ninguno de vosotros corazón malo de incredulidad para apartarse del Dios vivo. La incredulidad nunca sale de la cabeza, sale del corazón. Fe es la dinámica de la adoración espiritual. La fe honra a Dios y Dios honra la fe. Estamos hablando de la dinámica de la fe. Fe es la dinámica de la sabiduría espiritual. Fe es la dinámica de la adoración espiritual. En tercer lugar, fe es la dinámica de la riqueza espiritual. Una vez más, veamos Hebreos 11:6. Pero sin fe es imposible agradar a Dios, porque es necesario que el que se acerca a Dios crea que le hay. Ahora note la siguiente frase. ¿Y qué es galardonador de los que le buscan? Bien, pero ¿cómo nos acercamos a Él? ¿Cómo le buscamos? Por fe. Jesús dijo, conforme a vuestra fe os sea hecho. ¿Lo ve? Conforme a vuestra fe. No dijo, conforme a vuestra fama. O conforme a vuestras emociones. O conforme a vuestra fortuna. Tampoco dijo, conforme a vuestros amigos. O conforme a vuestro destino. No. Jesús dijo, conforme a vuestra fe os sea hecho. Fe es la forma de intercambio en el reino de los cielos. Si usted ora sin fe, no recibirá respuesta. Las cosas que usted necesita cuando ora, crea que las recibirá y usted las tendrá. Ore creyendo y recibirá. Ore dudando y nada tendrá. Dios es recompensador de aquellos que diligentemente le buscan. Fe es la dinámica de la riqueza espiritual. ¿Cuán espiritualmente fuerte es usted? ¿Cuán espiritualmente rico es usted? ¿Qué clase de reservas posee? Bueno, todo será de acuerdo a su fe. Veamos el último punto. Hemos hablado de la descripción de la fe y de la dinámica de la fe. Ahora veamos el destino de una vida de fe. Verá, la vida es un viaje. Nos estamos dirigiendo hacia algún lugar. Pero no es un viaje casual. Más bien es una carrera. Y vamos a ver el capítulo 12 de Hebreos, que es como la conclusión de este tema. Hebreos 12, versículos 1 y 2. Por tanto, nosotros también, teniendo en derredor nuestro tan grande nube de testigos, despojémonos de todo peso y del pecado que nos asedia, y corramos con paciencia la carrera que tenemos por delante. Puesto los ojos en Jesús. Ahora note lo siguiente. Puesto los ojos en Jesús, el autor y consumador de la fe, el cual por el gozo puesto delante de él, sufrió la cruz, menospreciando el oprobio, y se sentó a la diestra del trono de Dios. Ahora la vida de fe, que es la única manera de vivir, es una vida que tiene un destino. Es como una carrera. Tiene una meta. La fe nos ayuda a encontrar esa meta, que es la voluntad de Dios. ¿Sabe usted de lo que se trata la vida? Es el encontrar, el seguir y el terminar la voluntad de Dios. Encontrar, seguir y terminar. Eso, mi amigo, es el destino de la fe. De eso se trata la fe. Bien, ¿cómo lo vamos a hacer? Rápidamente mencionaré algunas maneras. Primero, debemos ser motivados por los santos a nuestro alrededor. La Biblia dice, teniendo en derredor nuestro tan grande nube de testigos. Ellos están ahí. Usted no los puede ver. Pero le puedo asegurar que hay una gran nube de testigos alrededor nuestro. Son los héroes de la fe que vivieron antes de nosotros. Ahora están en el salón de honor allá arriba y están mirándonos y seguramente también animándonos mientras corremos con paciencia la carrera que tenemos por delante. Abraham, Moisés, Daniel están en el cielo diciendo, ¡vamos, Adrián, sigue adelante! nos animan. Debemos ser motivados por los santos que están a nuestro alrededor. Segundo, debemos separarnos de la carga extra que llevamos. Muchos de nosotros estamos llevando un peso extra. Y yo lo descubrí esta mañana cuando me pesé. La Biblia dice que debemos despojarnos de todo peso. Ahora, estos no son los pecados, son pesas. Cuando era joven practicaba el atletismo y pertenecía al equipo de pista para correr. Y cuando iba a correr usaba las zapatillas más livianas que podía encontrar y vestimenta deportiva hecha de nylon superior liviano. Nuestras manos extendidas sobre el carril respectivo y nuestros pies firmemente apoyados en los bloques de salida, cada músculo del cuerpo tenso y listo para la partida, para alcanzar la meta. Nunca corrí con un abrigo o con una chaqueta. ¿Hay algo de malo con los abrigos y chaquetas? Nada, absolutamente. Son excelentes cuando hace frío. Pero si usted está en una carrera, ¿qué es lo que hace? Pone de lado cualquier peso extra, cualquier cosa superflua. Si usted quiere tener éxito en la vida, no se quede en el nivel de jardín de infantes preguntando, ¿es esto correcto o incorrecto? ¿Es legal o ilegal? ¡Olvide eso! Usted se debe preguntar, ¿son estas cosas anclas o alas? Y amigo, escúcheme, nunca cambie las alas por las anclas. Hay cosas que no son malas en sí mismas, pero usted tiene que decir, esto no es para mí, no. No si es que quiero correr esta carrera. Hay ciertas cosas de las cuales me voy a privar. Tengo que ser motivado por los santos a mi alrededor. Tengo que dejar el exceso de carga que llevo. Tercero, tengo que ser librado de las trampas que me acechan. La Biblia menciona que el pecado nos rodea fácilmente y algo que nos rodea es contra lo cual estamos luchando constantemente. La palabra rodear también significa enredar y complicar. Es algo en lo cual usted tropieza. Y cuando usted está corriendo una carrera, pregúntese qué le hace tropezar y dónde cae continuamente. Note también la palabra despojémonos. ¿Sabe cuál es el gran enemigo de la fe? Es el pecado. Mirad, hermanos, que no haya en ninguno de vosotros corazón malo de incredulidad. Usted dice, y yo tengo problemas intelectuales. No, no los tiene. Lo que tiene es un sucio pecado. Ya dije que su corazón responderá en fe cuando su corazón es justo. Ahora, si usted tiene problemas con la fe, pruebe el arrepentimiento. En la Biblia siempre viene así, arrepentimiento y fe. Nunca es fe y arrepentimiento, es arrepentimiento y fe. Pruebe el arrepentimiento, tenga un corazón justo, saque el pecado de su vida y se sorprenderá de ver cuán rápidamente las flores de la fe crecerán cuando saque el pecado de su vida. Despojémonos de todo peso y del pecado que nos asedia. Usted me dice, pastor, este pequeño pecadito que tengo es tan precioso. Amigo, no continúe. Piense, piense. ¿Lo es? ¿Vale la pena en vez de que Dios conteste sus oraciones? ¿Vale la pena en vez de tener una buena relación con Dios? ¿Vale la pena en vez de ser un poder formidable para Dios? ¿Vale la pena? Rotundamente no. Despójese, despójese de todo peso y pecado que le asedia. Cuarto, tenemos que ser activados para la carrera que debemos correr. Note que la palabra de Dios dice que debemos correr con paciencia la carrera que tenemos por delante. Paciencia significa determinación. Dios hace negocio con aquellos que hacen negocio. Dios tiene un derrotero para usted. Dios ha preparado una carrera para usted y usted debe correrla en su propio carril. En quinto lugar, debemos consagrarnos al Señor. Hebreos 12:2 dice, puesto los ojos en Jesús, el autor y consumador de la fe. Amigo, escúcheme. Usted no necesita una gran fe en Dios. Por supuesto, todos queremos una gran fe en Dios. Pero eso es una consecuencia, un derivado. Usted no necesita una gran fe en Dios. Usted necesita fe en un gran Dios. ¿Entendió eso? ¿Lo profundizó? Fe en un gran Dios. ¿Sabe lo que es la fe? Es el subproducto, es la consecuencia de mirar a Jesús, quien es el autor y consumador de nuestra fe. Él es el alfa y el omega. Él es quien da la señal de partida. Él es la meta hacia la cual corremos. Él es el entrenador que nos dirige mientras corremos. Ponga sus ojos en Cristo. Supongamos que usted necesita cruzar un puente, pero no está seguro si el puente es seguro. Usted puede temblorosamente tratar de tener coraje para cruzarlo. Esa sería una manera de hacerlo. Por otro lado, usted podría observar que camiones semipesados y enormes trailers cruzan el puente de un lado al otro, lo mismo que pequeños automóviles. Ve la formidable estructura de cemento y acero y no tiene que hacer ningún esfuerzo en creer en la seguridad del puente y lo cruza porque ve lo que es y lo que puede hacer. Mire a Jesús, enamórese de Jesús, estudie su vida, lo encontrará en su palabra. La fe viene por el oír y el oír por la palabra de Dios. Ahora hablaremos acerca de los héroes de la fe. Ahora usted va a vivir por fe y no vivirá sin fe. ¿Conoce usted a Jesús? ¿Puede usted existir sin fe, pero nunca vivir sin fe? Jesús dijo, «Yo he venido para que tengan vida». Ponga su fe en donde Dios puso sus pecados, en Jesucristo. Y si usted todavía no tiene la seguridad de ser salvo, le invito a decir conmigo la siguiente sencilla oración. Querido Dios, sé que tú me amas y sé que quieres salvarme. Jesús, tú moriste para salvarme y prometiste hacerlo si confío en ti. Así lo hago. Ahora mismo, este momento, este instante, te recibo como mi Salvador y mi Señor. No pido ninguna señal, no espero ninguna cosa emocional. Lo hago por fe, confío en ti para salvarme, porque tú moriste por mí. Tú derramaste tu sangre preciosa por mí. Pagaste la deuda de mis pecados en la cruz. Ahora eres mi Señor y mi Salvador, mi Dios y mi amigo. Señor Jesús, comienza a hacerme la clase de persona que tú quieres que sea. Ayúdame para que nunca me avergüence de ti y para que yo no sea una vergüenza para ti. Lo pido en tu precioso nombre.

0: una mujer dijo: puedo vencer todo, menos la tentación. Me pregunto si eso es verdad con usted. Hoy vamos a ver en esta serie de mensajes, regresando a las bases, cómo convertir tentaciones en triunfos. Porque eso es posible.
1: El diccionario define a la palabra tentación como el impulso repentino que excita a una persona a hacer una cosa que está mal. También se define como tentación a la persona o sujeto que induce o persuade a otra de cometer algún acto penado por la ley. Amigo y amiga, luego de escuchar lo que el diccionario nos dice sobre la tentación, me gustaría que usted reflexione sobre las cosas o personas que lo tientan a cometer pecados. Otra reflexión igual de necesaria es pensar en cuál es generalmente su reacción ante la tentación. Sabemos que las tentaciones nunca son las mismas para todos. Por ejemplo, el decir una mentira será tentación para unos, pero para otros será el ceder a las malas amistades. Cada creyente conoce cuáles son las áreas de su vida en que las tentaciones serán mucho más fuertes e incluso le harán caer en pecado. El doctor Adrian Rogers el día de hoy nos trae un tema que nos ayudará a combatir la tentación, y no solo a combatirla, sino a vencerla. El tema para el día de hoy en este programa, El Amor que Vale, es cómo convertir tentaciones en triunfos. No se pierda de la bendición de este mensaje expuesto por el doctor Adrian Rogers en la voz del pastor Lenín de Llanón. 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
0: En 1 Corintios 10, versículo 12, así que el que piense estar firme, mire que no caiga. No os ha sobrevenido ninguna tentación que no sea humana, pero fiel es Dios, que no os dejará ser tentados más de lo que podáis resistir, sino que dará también juntamente con la tentación la salida para que podáis soportar. Por tanto, amados míos, huid de la idolatría. ¡Qué maravillosa porción de las Escrituras! Ahora voy a mencionar varias cosas con palabras claves para que las puedan recordar, que quiero que consideren al hablar de cómo convertir tentaciones en triunfos. La primera cosa que quiero que consideren es esto: las víctimas de la tentación. ¿Quién es tentado? ¿Quiénes pueden caer como víctimas de la tentación? La Biblia nos dice en el versículo 12, así que el que piensa estar firme, mire que no caiga. Esta, amigos, es una advertencia para todos. Todos podemos caer en tentación. Segundo, quiero que se fijen en la fuente de la tentación. Vean el próximo versículo. La Biblia dice, no os ha sobrevenido ninguna tentación que no sea, ¿qué? Humana. Y dirán, Pastor Rogers, yo tengo una tentación muy especial. No es verdad. Tiene una tentación como cualquiera. Toda tentación es algo muy común, y todos tenemos las mismas tentaciones de las mismas fuentes. De hecho, solo hay tres fuentes de tentaciones: el mundo, la carne y el diablo. ¿Entendieron? Ahora esto va a parecer complicado por un rato. Solo concéntrense y pronto todo tendrá sentido. ¿Qué es el mundo? La palabra mundo es la palabra cosmos. Cosmos, y significa un sistema, un orden. ¿Lo ven? Hay un sistema, un orden, una filosofía que la Biblia llama el mundo. Es maldad sistematizada y atrincherada, y nosotros no debemos amarla. Creo que puedo ilustrar esto. Y aquí hay una muy buena ilustración. En 1 Pedro, capítulo 3, versículo 3. Dios dice a la esposa salvada cómo ser bella y atractiva para su esposo. Y dice, vuestro atavío no sea el externo de peinados ostentosos, de adornos de oro o de vestidos lujosos, sino el interno, el del corazón. La palabra atavío en 1 Pedro 3:3 es la misma palabra traducida mundo en más de 100 lugares en la Biblia. Es la palabra cosmos. Y dice que su cosmos no sea el de peinados ostentosos, el de joyas de oro o de vestidos lujosos. Esa es la razón para que cuando la mujer se maquilla se ponga, ¿qué cosa? Cosméticos. ¿Qué le parece? ¿Qué está haciendo? Pues, está poniendo en orden su rostro. De hecho, Dios habla de sus santos como sus joyas. Dice que esa ciudad en el cielo es una ciudad de joyas. ¿Qué está diciendo? Dice que su cosmos, no sea el del mundo, el del orden, el del estilista, el de la última moda, el del joyero. No permitan que el mundo les moldee. No dejen que el mundo les atrape. No dejen que eso les motive, les guíe y les controle. No dejen que ese mundo sea su mundo. Esa es una fuente de tentación, el mundo. Y yo llamo al mundo el enemigo externo. Así, el enemigo externo. Pero hay otra fuente de tentación. No solo el mundo, pero la carne. En Gálatas capítulo 5 dice que el deseo de la carne es contra el espíritu y el del espíritu es contra la carne. ¿Qué significa cuando dice la carne? Habla sobre esa inclinación hacia la maldad que está en nosotros, una predisposición heredada hacia el pecado. A veces lo llamamos el hombre viejo, es la naturaleza vieja, la naturaleza de Adán, se llama la carne. Ustedes la tienen y yo también. Nacimos con ella. La recibimos de nuestros padres, que la recibieron de sus padres, que la recibieron de sus padres y que lo recibieron de Adán. Así es la carne. Y está en ustedes y está en mí. Y en todos, se lo digo, hay esa predisposición de pecar. Vamos, vamos, no se hagan los santos. Reconózcanlo, es la verdad. Y la Biblia llama a esta predisposición a pecar la carne. La tercera fuente de tentación es el mundo, la carne y el diablo. El mundo es el enemigo externo, la carne es el enemigo interno, el diablo es el enemigo infernal. El enemigo infernal, el diablo. ¿Por qué hay un diablo? Existe. El diablo quiere hacer que pequen. Y esta es la anatomía de una tentación. Imaginen que el mundo es un fósforo. Y su carne es un tanque de gasolina. Imaginen que el diablo es quien prende el fósforo y lo lanza. Esa es la anatomía de una tentación. El diablo usa el mundo y la carne para que pequen. Ahora, si son tentados, serán tentados en el área del mundo, de la carne o del diablo. El enemigo externo, el interno y el infernal son las fuentes de tentación. Su tentación es muy común, es tentación humana. Ahora consideremos el blanco de su tentación. En otra palabra, ¿dónde usted será tentado? No con qué serán tentados, sino ¿dónde serán tentados? ¿Recuerdan el pasaje que mencioné hace un momento? Primera de Tesalonicenses, capítulo 5, versículo 23. Y todo vuestro ser, espíritu, alma y cuerpo sean guardados irreprensibles para la venida de nuestro Señor Jesucristo. Son un espíritu, un alma y un cuerpo. Fueron creados a la imagen de Dios. Y Dios es un Dios trino. Tenemos naturaleza trina. Somos espíritu, alma y cuerpo. Somos individuos. Pero hay tres partes en la naturaleza humana. Y encontrarán que cuando son tentados, serán tentados en el área de su espíritu, su alma o su cuerpo. Y es muy importante que entiendan esto. Porque si no lo entienden, no sabrán exactamente cómo pelear. Dijimos que el mundo era ¿qué? El enemigo externo. Quiero decirles dónde el mundo los tentará. Principalmente el mundo los tentará en lo que es su alma. ¿Qué es la palabra alma? En griego, alma es la palabra psique. Comúnmente se conoce como psiquis. Su alma es su mente, sus emociones, su voluntad. Su psiquis, su ego, su yo, la persona dentro de este cuerpo, eso es su alma. Su alma les da vida psicológica. Y el mundo, este cosmos, este sistema, tentará primordialmente a su alma, en el área de su ego. Eso es ser mundano, el pensar solo en el ego. Si son cristianos mundanos, piensan solo en su ego. Déjenme darles un ejemplo de esto. ¿Recuerdan en la Biblia cuando Abraham y Lot, su sobrino, tenían conflictos territoriales? O mejor dicho, los pastores tenían esos conflictos. Y Abraham, tan generoso, dijo a su sobrino Lot, Lot, escucha, no peleemos así, somos hermanos. No deberíamos discutir así. Te diré lo que vamos a hacer. solo escoge. Si quieres ir hacia ese lado, yo iré hacia el otro. Esta es toda la tierra, solo escoge, escoge lo que quieras. Y la Biblia dice en Génesis que Lot alzó sus ojos a la llanura que tenía buen riego, vio el pasto abundante y sabía que sería bueno para su ganado, así que Lot fue al este, puso sus tiendas, puso sus carpas hacia Sodoma y Gomorra. ¿Por qué hizo eso? ¿Por toda la actividad en las ciudades de Sodoma y Gomorra? ¿O escogió el ir hacia allá por el pecado de Sodoma? Oh, no, no, no, no fue esa la razón. Fue ahí porque quería más pasto. ¿Por qué quería más pasto? Pues para su ganado. Bueno, ¿acaso le faltaba comida? ¿Tenía hambre? ¿Necesitaba más ganado? No necesitaba más ganado, ya era increíblemente rico. Simplemente quería ser el hacendado más grande de Palestina, eso es todo. No estaba tratando de ganar más dinero, solo estaba asegurándose. Solo quería ser el primero. Y por querer ser el primero, por complacer a su ego, dijo, yo quiero eso. Y estaba tratando de alimentar su alma con cosas del mundo. Eso es tentación. Y hay muchos hoy en día que son tentados de la misma forma. El sistema del mundo dice que debemos tener más, debemos hacer más, debemos ser más. Eso es el mundo, todo eso es del mundo. La lujuria de los ojos, la lujuria de la carne y el orgullo de la vida no vienen del Padre, vienen del mundo y atacan nuestras almas. Ahora, ¿qué hay de la carne? Dijimos que la carne no es el cuerpo, pero la carne va contra el cuerpo. La carne es esa predisposición de pecar, y la carne ataca al cuerpo. Vean, el cuerpo está sujeto a tentaciones físicas. Cosas como el apetito, la lujuria, la vagancia, la violencia. La carne. Son áreas de tentación. Y la carne usa el cuerpo para poder expresarse. De hecho, muchos jóvenes hoy en día son tentados en esta área. Y en verdad muchos adultos también. Quiero darles un ejemplo de este tipo de tentación. David, el rey David, vio desde la ventana de su palacio a una bella mujer que se bañaba. Su nombre era Betsabé y la observó. Y había algo en él, esa vieja predisposición de Adán para pecar, que despertó la lujuria en él, esa tentación sexual. Y su pulso se aceleró, sintió el arrebato del deseo sexual. Y era una increíble tentación sexual para David. Ahora sus emociones físicas, su deseo sexual, todos dados por Dios, estaban bajo el ataque de la carne, su vieja naturaleza de Adán, y cedió y cayó. Lot no enfrentó ese tipo de tentación. A Lot le importaba su ego, pero las pasiones de David estaban bajo ataque. Su cuerpo físico estaba bajo el ataque de la carne, y así el enemigo externo ataca el alma. El enemigo interno ataca el cuerpo. ¿Y qué hay del enemigo infernal, el diablo? ¿Cuál es su blanco primordial? Quizás digan, el diablo, él trata de hacernos caer en adulterio. No exactamente. ¿El diablo trata de emborracharnos? No exactamente. ¿El diablo trata de hacernos complacer a nuestro ego? No exactamente. El diablo ataca nuestro espíritu. ¿Qué es nuestro espíritu? ¿Qué diferencia hay entre el espíritu y el alma? El alma nos da conciencia de nosotros mismos. El espíritu nos da conciencia de Dios. Conocemos a Dios por medio de nuestro espíritu. Las plantas tienen un cuerpo, pero no tienen un alma. Los animales tienen un cuerpo y un alma. O sea, tienen conciencia de sí mismos. Pero un animal no tiene espíritu. Solo el hombre tiene espíritu. ¿Lo ven? Por eso, el hombre es más que solo un animal. El hombre puede conocer a Dios. La Biblia dice que Dios es espíritu, y los que le adoran en espíritu y en verdad es necesario que le adoren. Y el espíritu mismo da testimonio a nuestro espíritu de que somos hijos de Dios. Y el espíritu del hombre es su medio de comunicación y de adoración y alabanza y conocimiento espiritual. ¿Y qué quiere hacer el diablo? El diablo nos quiere separar de Dios. El enemigo infernal, el diablo, principalmente, ataca nuestro espíritu. ¿Entienden? El diablo es quien trata de separarnos de Dios. Déjenme darles un ejemplo de lo que estoy diciendo. Lot es un ejemplo del mundo tentando el alma. David es un ejemplo de la carne tentando el cuerpo. Pedro es un ejemplo del diablo tentando el espíritu. ¿Recuerdan lo que Jesús dijo a Simón Pedro antes de que Pedro le negara tan vehementemente? Le dijo: Simón, Simón, he aquí, Satanás os ha pedido para zarandearos como a trigo, pero yo he rogado por ti para que... ¿Qué cosa? Que tu fe no falte. ¿Cuál fue la tentación de Simón Pedro cuando negó al Señor Jesucristo? Primordialmente no tenía que ver con su ego. No estaba bajo ataque sexual o en lujuria de la carne. Su fe titubeó. Su fe titubeó. Satanás lo había pedido para zarandearlo como a trigo. Lo que más quiere hacer Satanás es separarnos del Dios Todopoderoso. Ahora déjeme concluir esto hablándoles un rato sobre la sujeción de la tentación. ¿Cómo van a derrotar la tentación? La Biblia dice en el versículo de hoy: no os ha sobrevenido ninguna tentación que no sea humana, pero fiel es Dios, que no os dejará ser tentados más de lo que podéis resistir, sino que dará también juntamente con la tentación la salida para que podáis soportar. El ya fallecido Donald Gray Barnhouse nos ha dado tres maravillosas palabras aquí. Estas son, pongan atención: huir, fe y pelear. Contra la lujuria de la carne, la clave es huir. ¿Qué es la carne? Es la vieja naturaleza de Adán en nosotros que trata de usar cosas, la carne, para tentarnos. Y la Biblia nos dice: huid de la fornicación. Y dice también: huye de las pasiones juveniles. No nos dice que peleemos contra esta tentación, nos dice que huyamos. Si hay un tipo de tentación, una revista, un amigo, una película, un programa de televisión por cable que despierta cosas en nosotros que están mal, nos dice que corramos de ahí, huid de la fornicación. Solo aléjense. Cuando estaba en la universidad tenía un dicho en mi escritorio que decía: el que no quiera caer no debe caminar en lugares resbalosos. Huid de la fornicación. Aprendan a ser cobardes de primera. Cuando la esposa de Potifar tentó a José, José era un sirviente en la casa de Potifar. Y esta mujer impía en esa casa deseaba a José sexualmente y trató de hacer que José caiga en fornicación con ella. Cuando José se dio cuenta de lo que sucedía, y cuando esta mujer malvada lo agarró de la ropa y trató de meterlo en la cama, José salió de allí tan rápido que olvidó su ropa. Él simplemente corrió. Simplemente saturó el lugar con su ausencia. Salió de ahí. Quizá ahora nos reímos de él, pero mantuvo su pureza. Así que contra la carne la clave es huir. Pero contra el mundo, ¿cómo derrotamos al mundo? Contra el mundo la clave es fe. Juan nos dice en su epístola que esta es la victoria que ha vencido al mundo, nuestra fe. No nos dice que peleemos contra el mundo. ¿Qué hace la fe? La fe hace a Dios más verdadero, una verdad viviente. ¿Recuerdan lo que dice la Biblia? Si alguno ama al mundo, el amor del Padre no está en él. Ahora pongan atención. No dice que el amor del Padre no está en él porque ama al mundo. Dice que si alguno ama al mundo, el amor del Padre no está en él. La razón que ama al mundo es porque el amor del Padre no está en él. Mundanalidad es solo un síntoma de que el amor del Padre no está en ustedes. ¿Y cómo derrotamos la mundanalidad? Bueno, supongamos que están manejando su carro y una luz roja se enciende en el tablero, que significa que ya no hay aceite en el motor. ¿Qué hacen entonces? ¿Toman un martillo y rompen la luz? ¿Y ya no hay problema? ¡Oh, no! La luz roja solo está ahí para decir que ya no hay aceite en el motor. Lo que tienen que hacer es ir a una estación de servicio y poner aceite en el motor y la luz roja se apaga. ¿Cierto? Claro, por supuesto. Ahora, si alguno ama el mundo, el amor del Padre no está en él. Si encuentran que son mundanos y que el mundo les está metiendo en su molde, les diré lo que está mal con ustedes. No se han enamorado del Señor Jesucristo, no tienen fe en Cristo, no ven a Cristo y por eso tienen problemas con el mundo. No, no hay que pelear contra la luz en el tablero. Pongan aceite en su motor. Llénense del Señor Jesús, fijen sus ojos en Jesús, vean su rostro y las cosas del mundo se opacarán en comparación a su gracia y gloria. Cuando se alimenten de Jesús y estén llenos de Jesús, y el diablo les ofrece un plato de migajas duras, digan, no gracias, ya estoy satisfecho. Así que, contra la carne la clave es huir. Huid de la fornicación. Contra el mundo la clave es fe. Esta es la victoria que ha vencido al mundo nuestra fe. ¿Y qué hay del enemigo infernal, el diablo? La clave contra él es pelear. Pelear. La Biblia dice que debemos pelear la buena batalla de la fe. La Biblia dice en Santiago que debemos resistir al diablo y huirá de nosotros. No nos dice que corramos. Nos dice que debemos pelear, no en nuestra fuerza, pero en su fuerza. Les diré algo, pongan su pecado bajo la sangre de Jesús y entiendan el poder de la sangre del Señor Jesucristo. Y cuando la tentación se presente, no estén a la defensiva, estén a la ofensiva. Y digan, Satanás, te enfrento con la palabra, te enfrento con la sangre de Jesucristo, te enfrento con mi Señor, te resisto en nombre del Dios Todopoderoso. Mi cuerpo es un templo del Espíritu Santo, pertenezco a Dios, estás infringiendo la propiedad de mi Padre, y en nombre de Jesús, sal de aquí. Resistid al diablo, y huirá de vosotros. Y no digan que no funciona hasta haberlo tratado. Contra la carne la clave es huir. Contra el mundo la clave es fe. Contra el diablo, el enemigo infernal, la clave es pelear. Fortaleceos en el Señor y en el poder de su fuerza. Satanás no quiere que entiendan el poder que tienen para derrotar la tentación.
1: Hemos escuchado al Dr. Adrián Rogers en la voz del pastor Lenín de Llanón con el tema ¿Cómo convertir tentaciones en triunfos?

Queremos cantar una canción en memoria de aquellos que han dado su vida por Cristo Jesús en las montañas, en los pueblos, en los lugares alejados de aquí.

Aleluya. ¿Cuántos saben que el Señor es grande? Dígalo conmigo. Señor, sabemos que tú eres grande y tus maravillas son grandes. Lo declararemos entre los pueblos para tu gloria. Aleluya. Aleluya. Vamos a aplaudirle fuerte al Señor.

por tu grandeza, Rey.

Llénanos, Señor, de amor por la justicia y odio por la maldad. Manda tu fuego a nuestras vidas para que esto suceda, Dios.

Mando lo si va. Mandalo en esa noche. Sobre nuestras vidas. Lo necesitamos a Dios.

Exaltamos, Señor. Tuyo es el reino. Aleluya. Gloria a Dios.

0: Amén.
1: Oh Jehová, cuánto se han multiplicado mis adversarios. Muchos son los que se levantan contra mí. Muchos son los que dicen de mí: no hay para él salvación. Mas tú, Jehová, eres escudo alrededor de mí, mi gloria y el que levanta mi cabeza.
0: Sí, Señor.
1: Con mi voz clamé a Jehová y él me respondió desde su monte santo. Jehová es mi luz y mi salvación. ¿De quién temeré? Jehová es la fortaleza de mi vida. ¿De quién he de atemorizarme?
0: Oh, Señor.
1: Cuando se juntaron contra mí los malignos, mis angustiadores y mis enemigos para comer mis carnes, ellos tropezaron y cayeron.
0: ¡Aleluya!
1: Aunque un ejército acampe contra mí, no temerá mi corazón. Aunque contra mí se levante guerra, yo estaré confiado.

Alguien diga amén. Voy a invitarle que esté de pie conmigo y vamos a clamar a Dios que nos sane. Señor, estamos tu pueblo reunido esta noche, humillados delante de ti. Queremos pedirte que sanes nuestra tierra. Cante conmigo así.

Dale un fuerte aplauso. Sí, Señor, te bendecimos. ¿Cuántos quieren el gozo de Dios en esta noche?

Dios. Hemos sido creados para alabanza de su nombre. ¿Cuántos lo creen eso? Pero ¿saben algo? No estamos solos en este lugar. En este lugar hay ángeles, hay querubines, hay serafines que están adorando. Y cuando el pueblo de Dios abre su boca, ellos se unen a nuestra alabanza. Amén. Vamos a gozarnos en este lugar. Amén. ¿Cuántos tienen un grito de victoria? Vamos a decirle.

que no vienes delante de Él, a adorarle, a contemplar su hermosura. El Salmo 45 dice acerca de Jesús: eres el más hermoso de los hijos de los hombres. La gracia se derramó sobre tus labios. Contempla su hermosura y adórale.

donde está el Espíritu de Dios, ¿qué hay? ¿Qué hay? Dale un aplauso al Señor con todo tu corazón.

A su Biblia en el capítulo 6 del libro de Daniel. Padre, te damos gracias en el nombre de Jesucristo. Él es el Señor. Gracias, Señor, porque Él vive resucitado. Y en esta mañana, en esta noche, Él está presente en medio de nosotros a través del Espíritu Santo, el cual está en este momento hablándonos, iluminando nuestra conciencia y nuestra mente, y a otros que no tienen la regeneración en su corazón, les va a convencer de pecado. Te pido, Padre, en esta noche, que en este año que está lleno de desafíos, de retos nuevos y de muchos peligros, tu iglesia sea una iglesia fuerte, una iglesia santa, una iglesia preparada para enfrentar con una estrategia mucho más desarrollada a todas las fuerzas de Satanás. Te damos gracias porque enfrentamos este año reconociendo que mayor eres tú que el que está en el mundo, sabiendo que ninguna arma forjada contra nosotros prosperará, sabiendo, Señor, que no hay poder en el cielo ni en la tierra que nos pueda hacer daño si somos tus hijos, sabiendo, Señor, que el que habita al abrigo del Altísimo morará bajo la sombra del Omnipotente. Y sabemos también en este año, Padre, que sin fe es imposible agradarte, porque es necesario que el que se acerca a ti crea que tú realmente eres, que existes y que contestas la oración y que le pagas a cada persona conforme a sus obras. Te pedimos, Señor, que en esta noche fluya el poder de tu Espíritu Santo en nosotros, que nos alimentes, nos consueles, nos fortalezcas, nos animes, nos impulses a seguir viviendo para ti, Señor, porque solo tú eres digno de que nosotros te entreguemos nuestra vida, nuestra mente, nuestra salud y todo lo que tengamos. Te pedimos, Señor, en esta noche también por nuestro presidente, que le des sabiduría en este año para gobernar nuestro país, que le des inteligencia para hacer decisiones sabias, Señor, y que podamos tener gracia ante nuestro gobierno en este año y que nos sigas abriendo más puertas para dar a conocer el bendito Evangelio de Jesucristo resucitado. Te lo pedimos y te damos las gracias en su maravilloso nombre. Amén. En esta noche nos estamos saltando algunos capítulos y estamos con el libro de Daniel, analizando algunos pasajes. Les dije que no iba a ser un estudio expositivo como el que tenemos los domingos del libro de Gálatas, el martes en México el libro del Éxodo, etcétera, etcétera. Estoy solamente extrayendo enseñanzas especiales para ustedes, la iglesia de Cuernavaca. En el capítulo 6 de Daniel encontramos nosotros al profeta Daniel bajo otro gobierno. Ya no se encuentra, como en los primeros capítulos, bajo el gobierno o el imperio babilónico, donde el rey Nabucodonosor fue el gobernante más sádico, más cruel, que existió durante muchos años, y el gobierno babilónico fue un imperio que arrasó casi con toda el Asia Menor y con casi todo el norte de Israel. Daniel, a pesar de que los gobiernos subían y caían, él continuaba sirviendo a Dios de una forma fiel. Y aquí en el capítulo 6 lo encontramos bajo el imperio de los medos persas. Los medos persas, de acuerdo a la historia, fue un imperio que comenzó a surgir después de los babilonios. Y esos imperios que surgieron a través de la historia y que se escriben tan claramente, surgieron en el año 536. El imperio babilónico duró del año 606 al año 536 antes de Jesucristo. Los medos persas llegaron a Babilonia, a la inexpugnable fortaleza babilónica, donde las murallas tenían como 10 metros de ancho, podías poner 4 carros del ancho de las murallas de Babilonia, en una fortaleza que era inexpugnable, repito, e imposible de poder ser conquistada. Sin embargo, los medos persas, cuando conquistaron a los babilonios, de acuerdo a la palabra de Dios y de acuerdo también a la historia universal, penetraron a través de un río.
cuando los babilonios se encontraban en una grande orgía sexual, y a través del vino y de las cosas que estaban ellos bebiendo, comenzaron a darse cuenta de que la inmoralidad fue el factor por el cual Dios los había juzgado. Y así vemos que todos los imperios de la historia han sido derrumbados por el factor de la inmoralidad. Ya lo vimos nosotros en el mensaje de invasión sexual demoníaca que vimos el último domingo aquí, de qué forma tan grave Dios está manifestando su ira en contra de las personas y en contra de las naciones que se derrumban por la inmoralidad. Daniel se encuentra, pues, bajo el gobierno persa. Esto lo vemos en el versículo 1 y en el versículo 8. Y dice, pareció bien a Darío constituir sobre el reino 120 sátrapas que gobernasen en todo el reino. Versículo 8. Ahora, oh rey, confirme el edicto y fírmalo, para que no pueda ser revocado conforme a la ley de Media y de Persia, la cual no puede ser abrogada. Entonces aquí encontramos a Daniel ya en el año 536 antes de Jesucristo, viviendo ya en esta época con cerca de 80 años de edad. Ya estaba viejito aquí Daniel, pero sin embargo su fe y su confianza en Dios se continuaba manifestando de una forma sólida y permanente. Daniel vivió muchos años bajo la presión de la inmoralidad, bajo la presión del dinero, bajo la presión de la popularidad, y Daniel rechazó todas estas cosas, y lo encontramos al final de su vida en este capítulo, ya casi manifestando la misma santidad, la misma consagración y la misma entrega a su Dios Jehová. Hay un versículo en este capítulo que vamos a estudiar en esta noche que nos es clave, y es el versículo 23, donde dice la Biblia que entonces se alegró el rey en gran manera a causa de él y mandó sacar a Daniel del foso. Y fue Daniel sacado del foso y ninguna lesión se halló en él porque había confiado en su Dios. En este capítulo, el rey Darío de Medo Persia era un rey sumamente cruel también. Todo el séquito que tenía a su alrededor de sirvientes y de personas que le ayudaban eran personas como todos los imperios que buscaban, como decimos vulgarmente en México, un hueso. Todos los políticos querían buscar un hueso junto al rey, y entonces descubrieron que Daniel, este hombre ya de edad, era un hombre diferente a todos los demás gobernadores, a todos los demás secretarios de Estado. Era un hombre honesto, era un hombre íntegro, era un hombre santo, era un hombre que no participaba de las orgías del palacio, y como consecuencia comenzaron a desarrollar odio y envidia y celos en contra de él. Entonces este grupo que rodeaba al rey, al gobernante de Medio Persa, los sátrapas, que eran una clase social de este gobierno, comenzaron a planear la forma de poder acusar a Daniel y de poder destruir su vida. Y cuando se inició la investigación, le pusieron guardias a Daniel que lo observaban las 24 horas del día, a ver si no le podían caer por ahí con una muchachona, o a lo mejor tenía una botella de coñac escondida debajo de su cojín a escondidas, o a lo mejor tenía por ahí unos videos escondidos pornográficos en su cama, pero no pudieron encontrarle absolutamente nada. Y cuando no le encontraron nada, comenzaron a desarrollar un plan para poder calumniarle y para poder hacerle caer en la trampa. Encontramos que lo mismo que le pasó a Daniel le pasó al Señor Jesucristo. Vemos detrás del Señor Jesucristo un grupo de hombres que constantemente le están acechando, le están espiando, le están persiguiendo para esperar a ver en qué cosa iba a caer. Nosotros sabemos que un enemigo, de acuerdo al original griego, la palabra enemigo significa aquel que espía para verte caer. Ese es un enemigo. Si tú quieres saber quién es tu enemigo, es la persona que está esperando que tú caigas para poder reírse, o como decimos aquí en México, árbol caído, todo el mundo hace leña de él.
Entonces, el amigo es el que te ayuda y el que está esperando que tú caigas para darte la mano y levantarte. El enemigo espera que tú caigas para continuarte pateando ya tirado en el suelo. Así podemos saber en las malas quiénes son, como decimos vulgarmente también, los amigos. Dicen que en el hospital y en la cárcel se conocen los amigos, ¿verdad? Y cuando las cosas van mal también. Entonces, estos grupos de hombres, vean el versículo 3, dice la Biblia, Daniel mismo era superior a estos sátrapas y gobernadores. Escuchen la palabra superior, porque había en él un espíritu superior y el rey pensó en ponerlo sobre todo el reino. La gente que nos rodea inmediatamente se da cuenta cuando en un cristiano existe un espíritu superior. ¿En qué se dan cuenta de esto? Se dan cuenta de esto. Veamos el capítulo 1 del libro de Daniel y dice en el

todos los magos y astrólogos que había en todo su reino. Hermanos en Jesucristo, la Biblia nos revela con estos pasajes de que el propósito de Dios para nosotros, los que hemos recibido un espíritu superior, ¿superior a quién? Superior al espíritu que controla el mundo, el espíritu de Satanás. Hay dos espíritus controlando el mundo, el espíritu de Satanás y el espíritu de Dios. Y dice 1 Juan del 5 al 8 que nosotros tenemos mayor el espíritu de Dios que el que está en el mundo. Entonces el espíritu de Dios nos tiene que capacitar para ser más inteligentes, para ser más íntegros, para conocer mejor las cosas. Y cuando el mundo piensa que los ovnis existen, y cuando el mundo cree que la astrología es buena, y cuando el mundo cree que la nueva era, la nueva filosofía, los cristianos superamos a todos estos filósofos y a todos los gurús y a los mismos científicos, porque tenemos un conocimiento superior que es la Biblia. Y esa es la razón por la cual un cristiano se puede parar ante un auditorio con 3,000 científicos, con 3,000 ateos, con 3,000 gurús, y a todas estas personas hacerlas pedacitos filosófica y religiosamente. ¿Por qué? Porque tenemos el conocimiento absoluto de la palabra de Dios, tenemos una mente mucho más clara que la de ellos, nuestra mente discierne, no especula ni hipotetiza, nuestra mente está sintonizada por lo que dice 1 Corintios 2, tenemos la mente de Cristo. En tu escuela tú tienes que ser la mejor alumna, el mejor alumno. ¿Por qué? Porque tienes al Espíritu Santo. Y porque el Espíritu nos capacita para poder tener una inteligencia superior a la inteligencia del mundo. La inteligencia del mundo, ¿en qué está basada? Está basada en el conocimiento. Entonces, si una muchacha conoce mucho de historia y mucho de medicina y tiene 3 o 4 doctorados, decimos, es una persona inteligente. Pero la inteligencia, escúchenme bien, de acuerdo a la palabra de Dios, la inteligencia es apartarse del mal. ¿Quieres tú tener sabiduría en la escuela, en los negocios, para platicar y para ganar las almas a Jesucristo? Necesitas tener temor de Dios. Cuando existe el temor de Dios en nuestra vida, automáticamente Dios nos confiere inteligencia y sabiduría. Este sábado en México es el desayuno. En el Hotel María Isabel el tema es la nueva era. ¿Qué es la nueva era? Es la mezcla y la ensalada del chef más grande de todas las religiones del mundo. Mezclan los ovnis, los gurús, budismo, sintoísmo, Lao Tse, Hatha Yoga, meditación trascendental y el ocultismo. Fíjense qué mezcla. Y es la última filosofía antes de que el Señor venga. ¿Sabían ustedes eso? La nueva era o la conspiración de Acuario, en el libro que escribió la autora Marlene Ferguson, describe que se acerca la época de Acuario y nos acercamos a un nuevo orden mundial. Y vamos a ver el sábado cómo la Biblia va a hacer pedazos estas filosofías. Porque ahorita por todos lados los políticos, los artistas de cine, Shirley MacLaine, la actriz en Estados Unidos, presidentes, expresidentes de Estados Unidos, de México, políticos en Europa, todos están engañados porque no tienen el Espíritu de Cristo. Pero la Biblia dice, ustedes conocen todas las cosas porque tenemos la unción del Santo. 1 Juan capítulo 2. Veamos pues en esta noche de qué forma Daniel es atrapado por sus enemigos tratando de que él sea eliminado por envidia, repito, y por el odio que le tenían, por el espíritu superior que había en él, de hacerlo a un lado en la política del reino o del imperio medo-persa. Vamos a ver en esta noche dos cosas acerca del versículo 16 al 23, que es donde vamos a basar nuestro pasaje. Vamos a ver en primer lugar la fe y la confianza de Daniel en Dios. La fe y la confianza de Daniel en Dios. Y el número dos, vamos a ver de qué forma Dios cuida a sus santos cuando sus santos confían en Dios. Vuelvo a repetir. Dios cuida a sus santos y los protege y es escudo delante de ellos cuando sus santos tienen temor de sus mandamientos. Dice 1 Pedro.

Pedro capítulo 1, somos guardados por el poder de Dios mediante la fe. Si tú no ejercitas la fe en tu vida cristiana, no puedes estar seguro de estar controlado, cuidado y protegido por Dios. Dice Proverbios capítulo 2, Dios es escudo, escudo es algo que nos rodea y nos protege a los que caminan rectamente. Entonces Dios nos muestra en este estudio que vamos a continuación a describir de qué forma Él cuidó con un milagro a Daniel y de qué forma nos puede a nosotros cuidar todos los días cuando nosotros continuamos confiando en Él. En primer lugar, vemos la fe y la confianza de Dios, de Daniel en Dios. La fe es algo que tiene que crecer. La fe se compara con una semilla de mostaza en el Nuevo Testamento por Jesucristo. ¿Y ustedes conocen la semilla de mostaza? La semilla de mostaza es una de las semillas más pequeñas que existen. Y el principio que Cristo nos da es que si ustedes tuvieran fe como una semilla de mostaza, le dirían a aquella montaña, muévete, y en verdad les digo que la montaña los obedecería. Cristo está descubriendo que la fe no es cuantitativa, la fe es cualitativa. En otras palabras, no depende de la cantidad de fe que tengas, sino de la calidad de tu fe. Hay mucha gente que dice, oh, yo quisiera tener una grande fe, y quisiera creer mucho, mucho, mucho en Dios. No necesitas tener una grande fe, necesitas tener una fe firme en la palabra de Dios para hacer grandes cosas para la obra de Dios. Daniel desarrolla la fe a través de todos estos imperios, pero vemos nosotros que el secreto del crecimiento de la fe de Daniel, ¿en qué consistió? En el capítulo 1 lo vimos. ¿Qué decisión tomó Daniel al inicio de su vida cristiana? Daniel determinó no ir al Teatro Blanquita, ni volver a rentar un video pornográfico, ni volver a tomarse una copa durante todos los días de su vida, ni volver a llevarse un cigarro a la boca y serle fiel a su esposa hasta el final de su vida. Daniel determinó, se propuso, se consagró, le dijo, Padre Santo, soy un hombre débil, yo sé que tengo muchos vicios y tengo muchos pecados, soy un joven que anhela todo lo que me rodea, pero Padre Santo, aquí está mi cuerpo en sacrificio vivo y tú fortaléceme, Señor, tú lléname y ayúdame porque quiero vivir para ti. Cuando Dios ve que nos acostamos en el altar del sacrificio y le ofrecemos nuestra vida, Él completa nuestra decisión, librándonos, salvándonos, amparándonos y guardándonos con su poder. Hay un dicho que dice, la cooperación del hombre más el poder de Dios iguala la victoria. Otra vez, la cooperación del hombre o la fe del hombre más el poder de Dios igual a la victoria. No esperes nada más que el poder de Dios pueda manifestarse en tu vida si tú no estás cooperando con Él. Y la Biblia está llena de mandatos donde se nos exhorta a nosotros a hacer lo que nosotros debemos hacer. Por ejemplo, en Romanos 12:1 dice, presenten sus cuerpos en sacrificio vivo. Dios no lo va a hacer por ti. Efesios 4, hagan morir el viejo hombre viciado conforme a sus deseos. Dios no va a matar eso. Romanos 6, porque no, el pecado no se enseñoreará de vosotros. Dios tiene su poder, pero tú tienes que cooperar y tienes que seguir adelante lo que Dios te manda a través de la obediencia. Entonces Daniel, al principio de su vida, determina consagrarse a Dios. Dice 2 de Pedro 1:10, hermanos, les ruego que ustedes hagan firme su vocación y elección, porque haciendo estas cosas nunca caerán jamás. ¿Quiénes son los cristianos que caen en el pecado cada semana en la iglesia, en esta y en todas las iglesias? Los cristianos no consagrados. Los cristianos que todavía quieren tener un pie en el mundo y un pie con Dios.
quieren servir a Dios y quieren servir al mundo, quieren servir a Dios y quieren servir al Dios de las riquezas. Y no se puede al Dios del placer, no se puede. Tenemos que hacer firme nuestra consagración. Y ojalá que en este año 1993 recuerdes que las tentaciones van a multiplicarse contra tu vida. Porque si en el 92 hubo pruebas, en este año va a haber pruebas más grandes. ¿Quiénes van a pasar la prueba en este año? Los que están consagrados. Y los que no están consagrados, escuchen, ustedes los van a ver con sus ojos ir cayendo uno por uno. Y así vamos a ir viendo. ¿Y te acuerdas de esa familia? Sí, pues ya está en el mundo. ¿Y te acuerdas de esa familia? Y así los vamos a ir viendo uno por uno, familias por familias cayendo. ¿Por qué? Porque nunca hicieron firme su vocación ni elección. Daniel vemos que tiene una fe tremenda y en primer lugar observamos la claridad de la fe de Daniel. Dice el capítulo 6, en el versículo 7, todos los gobernadores del reino, magistrados, sátrapas, príncipes y capitanes, han acordado por consejo que promulgues un edicto real y lo confirmes, que cualquiera que en el espacio de 30 días demande petición de cualquier dios u hombre fuera de ti, oh rey, qué barberos, ¿verdad? sea echado en el foso de los leones. Imagínense para el ego de un rey. Ahora, oh rey, confirme el edicto y fírmalo para que no pueda ser revocado conforme a la ley de Media y de Persia, la cual no puede ser abrogada. Después de que este grupo de políticos observaron a Daniel y no pudieron encontrarle nada de qué acusarle, se acercaron al rey y le dijeron, oh rey Darío, firma una carta para que se reparta por todo Cuernavaca. Y que la carta diga, cualquier persona en Cuernavaca que no adore al presidente municipal, mañana será echado en un foso donde hay leones y te van a comer. Cuando Daniel escuchó y llevó esa carta a su casa, ¿qué hubieras hecho tú? Y para esto, tú recibes una carta en tu casa que te diga, si tú no vas el sábado a las 3 de la tarde al Palacio Municipal y le dices, ¡Hi Hitler! Rey César, tú eres el papucho de papuchos, ya te tenemos fiscalizado, te dice el gobierno, ya sabemos a dónde trabajas, ya sabemos quiénes son tus hijos y queremos decirte, dice en la carta, que si tú no te presentas el sábado, perderás tu casa, tu propiedad, te separaremos de tu esposa y de tus hijos y te acabarás en una posilga. Hermanos en Jesucristo, escúcheme lo que les voy a decir. Estos tiempos se acercan cuando venga el anticristo. Ahorita nadie nos molesta aquí, tranquilos en el casino de la selva. Tranquilos aquí, frescos, con la palabra, hoy te vas a Plaza Cuernavaca a comprar la hamburguesa, nadie nos molesta, el domingo nadie nos molesta. Y ustedes no se dan cuenta de lo que vale esta libertad para adorar a Dios. Porque se acerca el momento cuando el anticristo surja, que mandará poner una marca en la mano o en la frente, para que cualquiera que no tenga esta marca, ni pueda ir a Aurrera, ni a la Comercial Mexicana, ni a Plaza Cuernavaca, ni a tramitar la tenencia de sus placas de su coche, ni a comprar nada, ni tener seguro, porque solo la marca lo podrá habilitar o capacitar para poder estar dentro del gobierno. ¿Qué vas a hacer cuando el gobierno llegue a este extremo y amenace tu vida familiar? Quiero decirte que si ahorita, sin presiones, ahorita la única presión es la de tu comadre, la de tu compadre, la de Navidad, de que ándale con una copita, que no sé qué, la de tus amigos, de que vamos a tener relaciones allá sexuales antes de casarnos, o vamos a hacer esto, vamos a hacer aquello. Esas son las presiones que tenemos. Si estas presiones no las podemos soportar ahorita, ¿tú crees que el día que amenacen tu vida lo vas a poder soportar? No. Nadie puede morir por Cristo si tampoco quiso vivir por Él. Daniel dice el versículo 10. Cuando supo que el edicto había sido firmado, entró en su casa y abiertas las ventanas de su cámara que daban hacia Jerusalén, se arrodillaba, ahora nada más,
cuando nadie lo veía. Así dice, se arrodillaba 3 veces al día y oraba y daba gracias delante de su Dios como lo solía hacer antes. ¡Ah! Con que ahí fue donde le cayeron a Daniel. Cuando lo comenzaron a espiar, que era un hombre íntegro y un hombre santo, descubrieron que oraba 3 veces al día, porque dice, como lo solía hacer antes. Y por eso fueron con el rey y supieron que cuando este edicto saliera, ahí era donde lo iban a capturar. Cuando Daniel escucha que el rey manda establecer la pena capital para que nadie pueda escaparse a menos que le adoren a él, es increíble, número uno, el valor de la fe de Daniel. Ahora dice Daniel, pues ahora, mijitos, le dice a tus hijos, mañana va a venir la policía y nos van a venir a observar si estamos obedeciendo la carta. Abran la puerta del garage y abran las puertas para que ahora nos vean que no le tenemos miedo a nadie más que a Dios. ¿Es este valor lo que caracteriza tu fe? Cuando tú vas a la escuela, tu maestro cree que vienes del chango. Tu maestro es evolucionista. Y te va a decir al otro día, mañana va a haber un examen de biología. Y voy a probar a aquellos que no creen en la evolución. Y todos, ja, ja, ja, jo, jo, jo. Y tú llegas al otro día, en la mañana de la escuela, y tu Biblia te la escondes debajo de la camisa. Y comienza a predicar los alumnos, y sí venimos del chango, y viva Hitler, y viva Carlos Marx, y viva el Che Guevara. Y tú ni pío absolutamente, porque tienes miedo que te identifiquen que tú eres diferente a los demás. Pero cuando un cristiano tiene valor, al otro día llega, y así. ¿Qué hubo? ¿Cómo estás? Buenos días. Maestro, buenos días. ¿Ya la vio? ¿Ya la vio? Buenos días. A ver, sí, a ver, tú, ¿qué? ¿Qué traes ahí así? ¿Qué? Cuando se acerca una fiesta y están todos tus amigos, pues ahora vamos a festejar la Navidad y el cumpleaños, etcétera, etcétera. Y tú digas, no, pues yo voy a llevar mi tehuaconcito, diles así, y con el tehuacán así levántelo. ¿Qué, les gustó? Yo brindo con mi tehuacán. Y cuando nosotros no tenemos miedo de que el mundo sepa en qué creemos y en qué están basadas nuestras convicciones, quiero decirles que Dios honra a los que le honran. Pero el que no honra a Dios, no espere tampoco que Dios tampoco le pueda honrar. Ahora vemos en segundo lugar la lealtad de la fe de Daniel. No solamente su valor, sino su lealtad. Daniel vivía en una época de apostasía, donde la gente formaba sus propias normas morales, y esta apostasía fue la causa del juicio en contra de Israel. Pero a pesar de todas las circunstancias adversas, Daniel permanecía fiel a Dios. No sé cuánto de ustedes sepan lo que significa la palabra fiel, pero en el Nuevo Testamento es la misma palabra que se traduce pistos con P de papá, y esta palabra se traduce con 2 traducciones. En un lado se tradujo fe y en otro lado se tradujo confianza o fidelidad. La palabra fiel, que es casi un sinónimo de fe, significa digno de confianza. Dice, por ejemplo, 1 Corintios capítulo 4, es preciso que los hombres de Dios sean hallados fieles. En otras palabras, personas en quienes se pueda confiar. Cuando yo busco en la iglesia a un hombre, a un muchacho, para poder darle un puesto, ¿a quién busco? A alguien a quien yo pueda confiar, en quien pueda depositar mi confianza total. Porque si no hay alguien en que yo pueda confiar, estoy amolado totalmente. Porque entonces no se puede levantar la obra de Dios. La obra de Dios se levanta con hombres en quienes se pueda confiar. Hombres responsables. Hombres que llegan a tiempo, hombres disciplinados, mujeres responsables, mujeres que llegan a tiempo. Estas personas son las personas que se les llama fieles. Dios puede depositar en ellos su confianza. Daniel tenía la característica de una fe fiel en Dios. En tercer lugar encontramos
la certeza de la fe de Daniel. Versículo 23. Y dice la Biblia en el versículo 23, entonces se alegró el rey en gran manera a causa de él y mandó sacar a Daniel del pozo. Y fue Daniel sacado del pozo y ninguna lesión se halló en él porque había confiado en su Dios. Daniel se enfrenta con el rey y le dice, rey Darío, no voy a adorarte a ti, ni a Baal, ni a Astarot, ni a ningún santo, no me importa el precio que voy a pagar. Entonces dice el versículo 16, el rey mandó y trajeron a Daniel y le echaron en el foso de los leones. Y el rey le dijo a Daniel, el Dios tuyo, a quien tú continuamente sirves, él te libre. Y fue traída una piedra y puesta sobre la puerta del foso, la cual selló el rey con su anillo y con el anillo de sus príncipes, para que el acuerdo acerca de Daniel no se alterase. Luego el rey se fue a su palacio y se acostó, ayunó, ni instrumentos de música fueron traídos delante de él, y se le fue el sueño. El rey, pues, se levantó muy de mañana y fue apresuradamente al foso de los leones. Y acercándose al foso, llamó a voces a Daniel con voz triste y le dijo, Daniel, siervo del Dios viviente, el Dios tuyo, a quien tú continuamente sirves, ¿te ha podido librar de los leones? Entonces Daniel respondió al rey y le dijo, oh rey, vive para siempre, mi Dios envió su ángel, el cual cerró la boca de los leones para que no me hiciesen daño, porque ante él fui hallado inocente, y aún delante de ti, oh rey, yo no he hecho nada malo. Entonces se alegró el rey en gran manera a causa de él, y mandó sacar a Daniel del pozo. Fue Daniel sacado del pozo, y ninguna lesión se halló en él, porque había confiado en su Dios. Daniel se había convertido en el platillo favorito de los leones, Daniel al mojo de ajo, imagínense ustedes nada más. No sé cuántos de ustedes sepan la agresividad y la ferocidad de los leones. Estos leones, que son los mismos que usaban, no los mismos, ¿verdad?, pero eran los mismos leones del tiempo de los Césares, cuando Nerón echó a los cristianos al Coliseo Romano, eran leones que eran traídos directamente del África a través de los barcos hacia el Asia Menor. Y esos leones eran leones aproximadamente entre 4 y 8 años de edad, eran leones jóvenes. Los leones continuamente buscan matar despedazando a sus presas. Primero le clavan la mandíbula aquí a los venados o al que sea y lo desgañitan, le arrancan la tráquea y inmediatamente comienza a ahogarse el animal, se para y con las garras, como si fueran tenedores filosísimos, le hacen así y abren un león con una garra, abre una res de un solo arpazo. Estos leones los dejaban 5 a 10 días sin comer. Y cuando los cristianos en el Coliseo Romano fueron echados a la arena por medio del emperador Nerón, dormían los cristianos junto a los leones toda la noche, 3 días. Haz de cuenta que te toman ahorita la policía y te meten en calabozo y junto a tu cárcel hay 5 leones y tú tienes rejas y los estás viendo 3 días y lo único que hacen es rugir y dar vueltas, rugir y dar vueltas, y tú sabes que en 48 horas vas a estar en su panza. ¿Te imaginas la presión mental y la opresión y la ansiedad que despierta la tortura de ver a estos animales tan feroces esperando que te despedacen como si fueras un muñeco de trapo? Pues este pozo estaba lleno y aproximadamente había 15 leones, de acuerdo al historiador Josefo. Y cuando Daniel fue echado ahí al pozo de los leones, en el momento en que Daniel cayera al pozo, el primer león, estaban tan hambrientos que el primer arpazo que le dieran le podía amputar una pierna, un arpazo de un león. Sin embargo, Daniel cae en el pozo de los 15 leones hambrientos y toda la noche, 10 horas, se pasa en medio de los 15 leones y ningún león ni siquiera ruge en la noche. ¿Qué les parece a ustedes?
Y esta historia no es una historia de Julio Verne, ni tampoco de Walt Disney, es una historia de la palabra de Dios, revelándonos el poder que Dios tiene para guardarnos del peligro. Y aquí encontramos, en primer lugar, el cuidado de Dios por Daniel. Dice el versículo 23, y ninguna lesión se halló en él, un pelo no se le cayó, no tenía un rasguño en el párpado, no perdió ni los zapatos, los botones de la camisa los tenía intactos, su boca la tenía igual, no le mordieron ni un solo dedo. Dice la Biblia, ninguna lesión se halló en él. ¿Cuál fue la cosa por la cual Daniel fue salvado? Dice la Biblia, Daniel recibió esa noche en el pozo de los leones la visita de un ángel. Y el ángel hizo esto, Mishimuchi, ahí se me queda. Usted también, usted también. Y un solo ángel de Dios, un solo ángel de Dios alrededor de Daniel, evitó que los 15 leones mordieran a Daniel. Y escuchen esto, los leones vieron al ángel. Los leones vieron al ángel. ¿Cuántas veces has oído ladrar a tus perros y lo ves ladrar, que le están ladrando a alguien? Y dices, pero es que parecería como si hubiera alguien. Y déjame decirte, el mundo espiritual es perseguido por los animales. Y los perros pueden detectar demonios, pueden ver ángeles y pueden comportarse de manera extraña, porque la visión que los perros y muchos animales tienen no es igual a la que tenemos nosotros. Es totalmente diferente. Dios nos capacitó para que no viéramos más allá de tres dimensiones, no así con los animales. ¿Se acuerdan ustedes de la burra de Balaam? En el libro de los Números, que cuando el profeta se rebeló contra Dios, le mandó un ángel. Y cuando la burra vio al ángel, se espantó y comenzó a darle para la derecha. Y el Balaam, tonto, le dice, ¡oye, mula, terca, vete para acá, vete para allá! Y aquí le hacía caso la burra, al ángel o a Balaam. Pues le hizo caso al ángel. Esto nos enseña lo siguiente. En el capítulo 10 de Daniel, encontramos que Daniel ora 3 semanas en ayuno parcial, o sea, sin vino y sin postres, ni flanes, ni pasteles, ni pan, puras verduras, 21 días. Mientras Daniel está orando, en el momento que comienza Daniel la oración, un ángel es enviado desde el tercer cielo, volando y atraviesa el segundo cielo, y llega al primer cielo, al cielo de la atmósfera. Al llegar al cielo de la atmósfera, el ángel es detenido por un príncipe demoníaco gobernando el reino de los persas. Y este ángel demoníaco impide que el ángel llegue a Daniel durante 3 semanas. Y durante 3 semanas, escuchen, Dios no impide esta guerra. Dios pudo haberle dicho al ángel, Miguel, arcángel, por favor, escolten a este ángel para que llegue mañana y le dé el recado a Daniel. Vemos que Dios permite la guerra espiritual. Y no lo impidió, y durante 3 semanas hubo una lucha en las atmósferas entre un ángel de Dios y un principado. Y cuando estaba la cosa tan dura, el ángel le pidió ayuda a Miguel, el arcángel de las huestes de Dios, y vino Miguel y ayudó al ángel, y entonces el ángel llegó al planeta Tierra y se le apareció junto al río Hidekel a Daniel y le dijo, Daniel muy amado, desde el momento que tú dispusiste tu corazón para servir a Dios, fue oída tu respuesta y vengo con el recado, pero se me opuso por 3 semanas el ángel de Persia, o sea, el príncipe de Persia. Y esto nos enseña lo que encontramos en el capítulo 6. Mis hermanos en Jesucristo, quiero que observen lo siguiente. La guerra duró mientras Daniel estaba orando y ayunando. En el momento que Daniel comenzó a orar, comenzó la guerra espiritual en la atmósfera. El ángel le dijo, 3 semanas he estado luchando en el aire. Cuando Daniel dejó de orar, se acabó la guerra espiritual. ¿Qué nos enseña esta lección? Nos enseña lo siguiente, que la oración es entrar en el conflicto espiritual. Mientras tú no oras,
no alborotas a las gallinas. Pero cuando comienzas a orar, y cuando comienzas a orar militarmente, y cuando comienzas a orar bélicamente, y cuando comienzas a orar con poder, comienza una guerra espiritual en el cielo que pone en acción a los ángeles de Dios. Por eso es tan importante entender que es la oración lo que nos lleva a poder tener la victoria. Y Daniel no era una excepción. Daniel oraba 3 veces al día. Y finalmente encontramos nosotros, de qué forma tan instructiva, los caminos de Dios nos enseñan que ninguna lesión había encontrado Daniel. Y aquí quiero aclararles lo siguiente. ¿Cuántas veces Dios ha permitido que sus santos mueran? En el caso de Daniel, no murió. ¿Pero qué de los misioneros en el Ecuador hace algunos años que fueron asesinados por los indios Aucas? ¿Y qué de otros misioneros que han caído víctimas del cáncer y han muerto? ¿Que acaso no eran hombres consagrados? Y esta es la lección y el equilibrio que en esta noche nos enseña el libro de Daniel. Número 1. Dios no nos ha prometido salvarnos siempre de peligros físicos. Hay cristianos atropellados por coches, hay cristianos que les da cáncer, hay cristianos que pueden quebrarse un hueso, hay cristianos que pueden meter a la cárcel, pero lo que sí nos promete Dios es que cuando estés en el hospital, cuando estés en la cárcel, cuando tengas el problema, su presencia estará contigo si tú estás viviendo para Él. En segundo lugar, Dios sí nos promete libertad espiritual. ¿Cuál fue el gran triunfo de David cuando peleó contra Goliat? Dios permitió que le ganara, ¿no es verdad? Sin embargo, Esteban, el primer mártir de la iglesia cristiana, no fue salvado por Dios. Dios dejó que lo mataran a pedradas en el capítulo 8 del libro de los Hechos. Y aquí encontramos, ¿verdad?, que en David la victoria fue física y en Esteban la victoria fue libertad espiritual. Porque aunque Dios no lo protegió de la muerte, sí le abrió el cielo antes de morir y le dijo: Esteban, en 10 segundos estás en mi presencia. Lo que en realidad era Esteban y en su vida ha sido realidad a través de miles de cristianos que a través de las lágrimas y las enfermedades han vivido y han muerto confiando en Dios. Nosotros también en esta noche no tenemos la vida contada. Muchas veces Dios nos va a salvar enviando ángeles de que caigamos en un accidente, nos va a sacar de muchos pozos de los leones, te va a evitar de muchas enfermedades, y muchas veces Dios no va a hacer esto. Dios va a permitir que pasen tragedias a tu vida. Pero quiero que recuerdes lo siguiente: si una tragedia viene a tu vida, y cuando la tragedia viene, tú estás confiando en Dios, la fuerza y la paz de Dios harán que tú salgas victorioso del pozo de los leones. Pero si cuando la tragedia venga a tu casa o a tu vida y tú no estás viviendo ni estás consagrado para Dios, la tragedia puede acabar con tu propia vida. Esta es la diferencia entre aquel que es victorioso y aquel que es derrotado. Y dice Romanos 8, sabemos que ni el hambre ni la espada, ni la persecución, ni tampoco las calumnias, ni ninguna otra cosa nos podrán separar del amor que es en Cristo Jesús.

Abramos nuestra Biblia en esta noche en el capítulo 2 del libro de Daniel. Y continuamos con el estudio de este libro maravilloso, profundo, histórico, profético. Todas estas cosas somos más que vencedores por medio de aquel que nos amó. Padre, te damos gracias en esta noche por tu palabra. Te alabamos y te bendecimos, porque nos enseñas a través de estos ejemplos de la Biblia a ser fiel hasta la muerte. Nos muestras que debemos ser dignos de tu confianza, de guardar el buen depósito en nuestro corazón y a abrazar la fe, no solamente para vivir por ella, sino también algún día morir por causa del Hijo de Dios. Te damos gracias, Padre, porque estamos enfrentando años y la década tal vez más difícil de toda la historia de la humanidad. Al diablo le queda poco tiempo y el diablo sabe que como su tiempo es corto, necesita continuar persiguiendo a los santos de Dios. Pero nosotros no tenemos por qué tener miedo de él, ni tampoco de sus ataques, siempre y cuando confiemos en aquel que dijo: no te dejaré ni te desampararé. Estaré contigo todos los días de tu vida, seré tu sombra, tu mano derecha. No se dormirá el que te guarda, el que guarda a Israel. El sol no te calentará de día, ni tampoco Dios está dormido en la barca. Cuando vengan las tempestades y los vientos, el Señor Jesucristo será tu refugio y tu fortaleza en tiempo de angustia. Padre, te damos gracias porque tú nos pruebas y pruebas la calidad, no la cantidad, sino la calidad de nuestra fe. Oh Dios, anhelamos pasar esta prueba y ser encontrados que verdaderamente no nos hemos avergonzado de llevar el nombre de cristianos y de saber, Señor, que el mundo se entere que oramos 3 veces al día, que nos vean orando en la oficina, que nos vean orando en la escuela, que nos vean con la Biblia. ¿Por qué habríamos de tener vergüenza de aquel que dio su vida y su sangre para salvarnos? Oh Padre, gracias por esa muerte de tu Hijo Jesucristo. A Él no le avergonzó los vituperios ni la persecución. Y Él nos dice que el que se avergüence de Él, Él también se avergonzará de nosotros. Padre, te damos gracias porque nos sentimos privilegiados y dignos de llevar el nombre de hijos de Dios e hijas de Dios. Y queremos seguir llevando esta bandera, este estandarte de la verdad con honor y con dignidad, para que el mundo sepa que Jesucristo es el Señor. Para gloria de su nombre. Amén.

déjenme ver sus manos de esos hombres. Ahora griten de júbilo. Canten después de mí.

¿Por qué no alzamos nuestras manos delante de aquel que es sumamente, supremamente digno? Celebramos lo que Él vale, lo que Él es.

0: Tus palabras son eternas y te adoramos, Señor. Levanta tus brazos, abre tu corazón. Él habla tu vida ahora.
1: Aplauda a su Señor. Te alabamos, Señor. Te alabamos, Señor, porque eres bueno.

0: Ahora vamos a escuchar las siguientes declaraciones de parte del hermano Pablo, Alberto Motesi, Luis Palao y Víctor Richard.
1: Está en nosotros el no perder nunca nuestra fe.
2: Declaramos que este es el día grande de nuestra bendición y de nuestra oportunidad, y queremos vivirlo para tu gloria. En medio de la tragedia, de la preocupación, de las tensiones,
3: en tus manos, Señor, encomendamos estas naciones y nuestro mundo, sobre todo nuestros hijos y nietos, que ellos todos te conozcan y que vivan para tu gloria.
1: Que prediquemos el hecho de que en ti y solamente en ti hay libertad, Señor, y que no es esta vida lo único que existe para nosotros, sino hay eternidad.
4: Confiamos en tu palabra que dice que si confesamos nuestros pecados, tú eres fiel y justo para perdonar nuestros pecados

Dale un fuerte aplauso. Sí, Señor, te bendecimos. ¿Cuántos quieren el gozo de Dios en esta noche?